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Qué buen tema, qué hermosa voz, Belanova, cada que, cuando son exactamente ya las 7:09, vamos a continuar con más de nuestra programación, compartiendo contigo, por supuesto, gracias a quienes, ¿verdad?, estuvieron al pendiente, nos enviaron mensaje, qué pasaba, que no se escucha la radio y demás, pues únicamente esto obedece, ¿verdad?, a los trabajos que se están realizando para mejorar, ¿verdad?, ahí todo lo que de repente se nos ha reportado, ¿no?, en cuanto a las ganancias en volumen, en cuanto a algunas cuestiones, de verdad, ahí, por supuesto, los ingenieros trabajando en ello, es por ello que de repente regresábamos, nos íbamos nuevamente, porque pues estaba trabajando y había que desconectar algunas cuestiones que nos dejaban fuera del aire, pero afortunadamente ya estamos nuevamente con todos ustedes y agradeciendo, ¿verdad?, a pues ahí los ingenieros que le saben a la chamba y que, bueno, pues ahí también apoyándonos para que podamos llegar hasta usted. Y bueno, pues ya, el compañero Adrián Montes de Oca también estuvo varios momentos fuera del aire y demás, pero ya un servidor, creo que en este momento ya estamos, al menos por hoy, o al menos por de aquí hasta que finalicemos, vamos a estar completos y al 100. Así que bueno, muchas gracias a quienes nos hicieron llegar el mensaje y nos preguntaban, ¿verdad? Mil gracias por estar al pendiente, de verdad. Bien, vamos a continuar con más de la programación, vámonos con Blackpink, y esto dice así, vamos.

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Bien, escuchamos el tema con Belinda. Bueno, pues ahí está Lolita. Oiga, la verdad es que el fin de semana y desde un día, unos días antes del fin de semana, ¿verdad? Donde hacer un recuento de lo que ocurrió también en el mundo del espectáculo desde que iniciaron las actividades del mes patrio, donde pues Alex Syntek empezó a decir, ¿no?, que sus fans no lo defendieron cuando él pues mencionó y argumentó por qué no le agradaba el tema de la música reggaetón y porque pues obviamente por todo lo que conlleva la letra y que no era justo que bueno pues se escucharan en lugares públicos y demás, ¿no? Bueno, y reclamó que nunca lo defendieron y que él fue señalado, fue amenazado, también su familia y tantas cosas, ¿no?, que por ahí agarró y bueno pues sacó su frustración. Dicho, pues, palabras menos, palabras más, en fin. Después, en redes sociales, hace una línea de tiempo, ¿no? Después, en redes sociales, sube otro video donde dice, sí, estoy mal de la cabeza, ¿no? Y con un fragmento de su canción, empieza a decir y empieza a mencionar a otros artistas, a otros personajes de la televisión y demás, ¿no? Pero menciona a alguien que dice, hey, espérame, a mí no me metas en tus cosas. Esta conductora de televisión, ¿no? Es su nombre, Paola, ya sé, ya está usted, el segundo nombre. Entonces, bueno, ella dice, a ver, permíteme, a mí me respetas, a mí no me metes en esta situación, porque yo siempre te he respetado, así que te lo pido, por favor, conmigo, no. Y bueno, pasan los días, un par de días aproximadamente, nuevamente saca un video esta conductora y dice, ¿saben qué? Bueno, pues ya se comunicó conmigo el señor Alex Syntek. Se disculpó desde el corazón y yo le acepté la disculpa y listo, cerramos el caso y ya ni una palabra más. Y ok, está bien, ¿no? Bueno, eso fue con él. De repente, nuevamente, pues, ¿qué pasa días después, no? Pues Alejandra Guzmán también nos da de qué hablar, hacemos un recuento, ¿no? Le digo rapidísimo, en una presentación en vivo, estaba cantando una canción, una rolita, donde pues ahí, pues, ya estaba moviendo ahí todo los músculos del cuerpo, haciendo su coreografía y demás, y de repente se queda inmóvil y después, solo porque sus bailarines logran agarrarla, no cae al escenario. Y ella argumenta y así como que nadie se había dado cuenta hasta que solo pensaron que era como un tropiezo y demás, pero hasta que ella dijo, ¿saben qué? Tengo un problema en la cadera y ya no puedo moverme, ¿no? Y por ahí, pues, nuevamente, pues llegaron sus bailarines, lo apoyaron. El caso es que pues ella mencionó una disculpa porque no pudo continuar por esta situación. Y bueno, fue, la llevaron, ¿verdad?, en ambulancia, la llevaron para que pues la puedan revisar. Y hoy por hoy creo que afortunadamente está muy bien, ¿no? Ahí andaba bromeando con las personas que le asistieron en lo que es en el hospital y demás, ¿no? Pero bueno, pues ya no somos tan chavos, diríamos por allá, y también me incluyo, ¿no? Era un mal movimiento. Antes usted recuerda que decía, no, pues es que si esta persona de tal edad se cae, se lastima porque ya no es lo mismo. Y uno decía así, ah, ¿cómo va a ser, no? Ya llegamos a la edad donde sí nos lastimamos rápido. Bueno, y luego, pues ya para finalizar, es que la verdad es que le digo que el mundo del espectáculo, pues da de todo, ¿no? Y pues la verdad es que hay que decirlo también porque pues es un gran triunfo para la carrera de Shakira Mebarak, que estuvo también este fin de semana en Madrid, España. Se presentó los dos primeros días, ¿verdad? Fue una locura. Bueno, todos los días que se presentó, no sé cuántas fechas, creo que fueron tres fechas, pero un sold out, o sea, un lleno total. Y bueno, hizo unas participaciones increíbles, el público se entregó completamente. Y después de tantos 13, 15 años de que no interpretaba el tema de Madrid, dejó Madrid, ¿verdad?, lo hace ya en el escenario, precisamente Madrid, España. Y fue una locura. Y la verdad que le fue bastante, bastante bien. Increíble la presentación de Shakira. Todo el movimiento que se hizo estructural para lo que es la escenografía y demás. No, la verdad es que bien valió la pena. Alguien lo documentó desde que llegó, ¿verdad?, al lugar, al estadio Shakira. Y documentó todo a través de, ya ves que de repente ahorita los que graban contenido ponen su cámara aquí, ya sea lo que es la frente o la gorra y demás. Y documentó desde que llegó al recinto, le entregaron sus brazaletes, le entregaron ahí también que es
de luz, porque en algún momento creo que controlan la luz de todos los brazaletes, y bueno, y una cuestión que también ha cambiado la industria, déjeme decirle, la industria de la música y de los conciertos en vivo, porque antes ya sabe usted los boletajes y cómo era. Hoy la persona esta llega, le dan un código QR para escanearlo y pam, pam, validan su boleto que compró en línea y va a otro módulo donde también escanea, le entregan ahí un kit como ya le mencionaba y bueno, y le dan, le dice, a ver, escanea aquí porque usted aquí va a ver el mapa de dónde le va a tocar, y la persona escanea también y se va, y ha cambiado tanto la industria y bueno, y va a cambiar más. Pero bueno, esto fue lo que ocurrió, un recuento del fin de semana, ¿verdad? De lo que fue el mundo del espectáculo y otras cosas más que se dieron por allá. Pero bueno, oiga, por cierto, también pudimos ver antes de este fin de semana, donde por ahí en un evento, el señor Cristian Castro, donde se dio cuenta, o alguien le dijo que estaba el señor Memo Ochoa, ¿no? El arquero o exarquero de la selección mexicana, y por ahí paró y pues lo saludó. Le agradeció y sobre todo por el tema del mundial, ¿no? La vibra que traía la selección, todos los chavos que de repente, pues sí, la verdad, septiembre lo vivimos en el verano, la verdad que sí. Pero sí, se tomó el momento para agradecerle y le dedicó una canción, ¿no? La verdad, un momento bonito, bonito. Así que bueno, pues ahí está. Mientras tanto, vámonos con más música, son exactamente ya las 7:30 minutos.

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0: Bien, seguimos con más música y bueno, vamos a continuar. Te recuerdo el número para tus mensajes, 987-103-3679. Tenemos una pausa muy breve, volvemos.
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3: Bien, seguimos con más música y bueno, escuchamos antes de esta identificación un tema con Meghan Trainor, ¿verdad? Hartney. Y bueno, vámonos con más música y esto dice así.

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0: Bien, continuamos con más música. Nos vamos a identificarnos en este momento ya a las 8 y volvemos. Vámonos con más, pero por supuesto nos identificamos y volvemos.
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Mil gracias por los comentarios que nos dejan. Por acá dice, es muy grato escuchar la programación de Sol Estéreo en esta tarde agradable. Está cayendo la noche apenas por acá. Dice, recibe un saludo con mucho afecto. Y un saludo a mi hermana querida Lina. Dice, mañana es cumpleaños. Pues muchas felicidades.

Mundo Talking con el tema You My Heart, You My Soul. Y bueno, escuchamos, ¿verdad?, a través de Sol Estéreo. Y un saludo para la señora Edith. Gracias por acompañarnos. Qué gusto saludarle. Y gracias también por el mensaje que nos deja. Mil, mil gracias. Vámonos con más música. Yo regreso. Son exactamente ya las 8:05.

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Qué buena rolita estamos escuchando con Oasis Wonderwall, un tema de 1995. Vamos a continuar, por supuesto, ya a las 8 con 16 minutos en este momento. Oigan, mire, la verdad que quiero, antes de presentar la siguiente canción, mencionarle, ¿verdad?, acerca de esta artista que vamos a escuchar a continuación. Y le estoy hablando, le doy el nombre, ¿verdad?, de Celine Dion, que no la ha pasado muy bien con su salud, porque recordemos que ella padece síndrome de la persona rígida, ¿no? Que es un raro trastorno neurológico autoinmune, pero que también es incurable, que provoca espasmos musculares muy, muy dolorosos, ¿no? Y de hecho, por ahí también se compartió un video en las redes sociales donde tuvo unos episodios y sí, la pasaba muy, muy, muy mal. Entonces, la verdad es que, bueno, pero después de todo esto, esto le ha traído afectación nuevamente también, ¿verdad?, en sus cuerdas vocales. Pero afortunadamente, dentro de todo lo malo, lo bueno es que la hemos visto desde que entró en terapia y ha tenido, ¿verdad?, ahí acercamiento con su médico y demás. Pues la pudimos ver en los Juegos Olímpicos de París en el 2024. Y también ahora en septiembre, en este mes, ¿verdad?, en estos días pudimos verla donde inició pues una serie de conciertos allá en el recinto París, la Defensa Arena. Entonces la vimos ahí, por supuesto, muy contenta, interpretando sus éxitos, cantando con su público. Y aunque su condición pues persiste y no tiene cura, pues la cantante pues ha mostrado una notable recuperación de su voz y movilidad mediante estos tratamientos que ya le mencionaba, ¿no? Y prueba de ello, esta gran humildad, humanidad, una gran persona que, bueno, sorprendió también a sus fans y quedó grabado también, ¿verdad? Cuando a las afueras del hotel donde se hospedaba, se sube descalza el cofre, ¿no?, del auto y empieza a cantar de una manera improvisada. Y la gente que estaba en ese momento ahí lo disfrutó. Fue un momento que se dio así imprevisto, ¿no? La verdad que fue algo improvisado, pero muy bonito, ¿no? Entonces, la verdad es que ha hecho un trabajo increíble, sobre todo recordada con este gran tema. Esto es Mi Corazón Te Seguirá, o su versión en inglés, como usted lo quiera, porque recordemos que cuando sale esta canción, que fue un boom en la industria musical, pues obviamente la adaptaron en todos los géneros, ¿no? Y se cantaron en diferentes idiomas. Pero hoy la vamos a escuchar esta noche precisamente en su versión original. Así que, ¿qué le parece si nos vamos con más música? Son exactamente ya las 8 con 19 minutos.

Qué bonita canción. Y bueno, después de ver la producción que también realizaron en pantalla grande, ¿quién no soltó, derramó la lágrima, verdad? Al ver al Jack que ahí quedó nomás. Bueno, ahí quedó. Grandes, son temas que cuentan en sí, por sí solas, escenas o una película completa. La verdad, escucha una canción.

0: y no, nuestra memoria que hace referencia a esa película, ¿no? Es una cosa increíble lo que ocurrió, fenómeno increíble. Bueno, Celine Dion, excelente. Hacemos una pausa muy breve, volvemos.
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6: Bien, seguimos con más de la programación y bueno, vamos a escuchar otro tema. Vamos a recordar también, porque estamos siendo aquí como que moviéndonos en el tiempo, donde también regresamos a los ochentas, pudiera ser un poco más atrás, noventas, no sé, de repente podemos hacer, porque tengo por acá viendo mi programación y también tengo música de los noventas, así que pues vamos a movernos en aquel entonces cuando escuchábamos a Culture Club. Usted recuerda a Boy George, ¿verdad? La voz de esta agrupación, y que también ellos nos regalaron el tema de Karma Carmaleón. Así que bueno, vamos a escuchar a Culture Club, a Boy George, con ese tema. Volvemos.

Qué buena canción. Oiga, y la verdad es que muchos dicen, bueno, es que habla de un camaleón o no habla de reptiles esta canción. Déjame decirle, porque tiene un significado. Y el mismo Boy George lo decía. Él siempre mencionó que explicaba que el tema trata sobre el temor al rechazo, ¿no? El camaleón simboliza a las personas que cambian constantemente de opinión o personalidad para complacer a los demás, encajar, ¿no? Entonces, nada que ver con un camaleón o de un reptil o algo así, ¿no? Digo, la palabra camaleón sí, pero no como un reptil, sino como lo que mencionamos, ¿no? Entonces, ese tema es un gran referente, ¿no? Allá en los 80s. Para ser exactos, fue en el 83 donde esta canción sonaba y se dio a conocer y demás, ¿no? La verdad, una canción muy bonita. Este concepto de karma pues refleja, ¿no?, la idea del destino. Si no eres fiel a ti mismo, tus propias acciones, falsedades, volverán para pasarte factura. Entonces habla de ser auténtico también, ¿no? Un buen tema que escuchamos con la voz de Boy George. Bueno, pues ahí está. Vámonos con más música, seguimos, porque vamos a recordar también, ¿verdad?, este gran tema que nos presenta y que nos trae. Después de la canción hablamos un poquito de ese tema. Vamos a escuchar a Bob Marley, No Woman, No Cry.

Bien, continuamos con más de la programación y escuchamos a Bob Marley, el tema, ¿verdad? No Woman, No Cry. Y bueno, un tema bastante agradable porque ahí está la versión. La versión más escuchada de este tema fue el que se grabó allá en 1975 en el Lyceum Teatro de Londres, ¿verdad? Y bueno, ese fue el más escuchado en esas versiones que está de estudio y la versión en vivo, ¿no? Porque obviamente inicia con aplausos y demás y todo, pero ahí se recuerda esta canción, ahí de este gran exponente del reggae a nivel mundial, ¿no? Pues es un referente cónico, ¿no? Este cantante y compositor jamaiquino. Y bueno, esta canción, como dice, No Woman, No Cry, ¿no? Donde pudiera usted decir, bueno, la frase significa, si no hay mujer, no hay llanto, ¿no? Pero si no, no mujer, no llores. Así que bueno, pues ahí está. Es un mensaje que deja Bob Marley, ¿no? De consuelo y esperanza, que va dirigido, pues, a una mujer de su comunidad, ¿no? Entonces, de ahí se inspira y sale este éxito que también llegó para quedarse y recordar este bonito tema con Bob Marley. Vámonos con más música y, por supuesto, vamos a escuchar más de la programación. Vamos con Gloria Gaynor, que nos regaló también este éxito, I Will Survive. Vámonos.

0: Ah, Will Survive, vámonos con más música. Son exactamente ya las 8:41. Rapidísimo se nos va el tiempo. Sobre todo disfrutando, desmenuzando un poquito la historia de la música, compartiendo. Bueno, muy contentos. Y yo, la verdad, muy, muy contento, agradecido siempre con mi creador y con ustedes que amablemente nos permiten llegar hasta sus hogares, ¿verdad? Hasta donde usted nos esté acompañando, como nuestra buena amiga Ileana, ¿no? Hasta Tehuacán, Puebla, y un saludo nuevamente, porque así nos los hizo llegar con el mensaje. Muchas gracias, amiga, porque también me tomo el atrevimiento, porque así me menciona y amigo Ramoncho, entonces también yo me tomo el atrevimiento de decirte, amiga, un fuerte abrazo, gracias. Y bueno, vamos a hacer una pausa muy breve. Rapidísimo, regresamos, seguimos compartiendo música.
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buen tema, porque esta canción nos puso a bailar. Definitivamente nos puso a bailar. ¿Qué recuerdos? Digo, allá en su localidad, o aquí en la isla de Cozumel, o en cualquier parte de Quintana Roo, donde lo escuchamos, ¿dónde le tocó bailar esta canción, no? La verdad, qué bonito recuerdo. Bueno, pues ahí está, Corona, el ritmo de la noche. Así que bueno, pues ahí está, vamos a escuchar más música. Seguimos, vámonos ahora precisamente con AC/DC, ¿verdad? Y esto dice así.

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Bien, ya estamos llegando a la parte final de este espacio. Oiga, ¿qué cree? Ya nos vamos. Pero antes, déjeme decirle que este tema con Westlife fue lanzado en 1999. Es uno de los sencillos más icónicos de esta gran boy band. Hoy se le conoce como boy band, ¿no? Antes eran nuestros grupos juveniles y ya. Pero ya sabe usted que ya etiquetados como boy band, ¿verdad? Entonces, bueno, pues este disco o este sencillo, ¿verdad? De su álbum debut homónimo. Y la canción, pues, fue escrita por Wayne Hector y Steve Mac, que, bueno, pues la verdad, rapidísimo.

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Hola, hola, hola, hola, ¿qué tal? ¿Cómo están mis queridos radioescuchas? ¿Qué tal? ¿Cómo están? Son las 9:05. Muy buenas noches, disculpen la tardanza, pero la verdad es que de verdad la laptop estaba muy lenta. No sé qué le pasa últimamente a Spotify, que entras, no quiere hacer nada, se traba, dice que no carga la página. Y después quieres buscar algo, no aparece nada. Y después aquí la computadora, de verdad, yo no sé quién es el que pone las canciones de acá, pero no hay ninguna, o sea, todos te salen error. Pero bueno, ya una cosa reaccionó, que fue la laptop, reiniciándola claramente. Y bueno, aquí estamos ya por fin con, pues aquí con nuestras herramientas para la hora, friki. Así que sean todos bienvenidos a esta edición de La Hora Friki con su fiel amigo y compañero Manuel Canto. Hasta pues las 10 de la noche voy a estar pues en la edición de La Friki. Después me quedo aquí hasta la 1 de la mañana. Y hoy, mi querido Radio Escucha, hoy ha llegado ese gran momento. Pero entonces, Manuel, ¿qué gran momento? Y es que hoy toca hablar de ese momento clásico de toda temporada de anime, cuando ya casi todo va por el episodio 11 o 12 y empezamos a hacer cuenta de, pues básicamente donde, o sea, de todos los animes que han salido nuevos y que nos salió una sorpresa. O sea, sorpresa de anime, no sorpresa de maras, no. Porque aquí es donde de verdad se nota que anime tiene una historia bien armada y cuál solamente estaba pues usando esa temporada como una introducción larga a algo más grande. O sea, hay series que en 12 episodios ya te logran cerrar un arco, te dejan satisfecho, te dejan ya, te dan la evolución del personaje y aunque obviamente quieres más, sientes que lo que se vio ya valió la pena. Pero también están otros animes que pues... que se tarda media temporada en explicar el mundo, las reglas, los poderes, la organización secreta, los villanos misteriosos, el trauma del protagonista. ¡No, hombre! Y cuando justo por fin se pone bueno, ¡bam! Episodio final y nos vemos quién sabe cuándo. Y yo creo que eso es una conversación bastante interesante. O sea, nos estamos acostumbrando demasiado a que los animes de la temporada sean solo el primer capítulo de una fracción más grande. Antes, cuando veías una serie de episodios de 12 episodios, o sea, un anime de 12 episodios, esperabas por lo menos una historia compacta. O sea, ¿quién nos acuerda de esos grandes animes que duraban 12 episodios, nos daban romance, nos acción, comedia, y nos dejaban así repletos? Y si no era de 2, era de 24 y era todo, no ocupaba nada más, no ocupaba nada más para darnos satisfacción a nosotros, los pues básicamente los que vemos, la audiencia. Y ojo, o sea, y es que, o sea, hay que ser sinceros, a veces hay animes de 12 episodios que tal vez no cerraban todo, pero sí te daban una sensación de avance, sí te daban una sensación de que, bueno, avancé esto y qué bien. Hasta se sintió más largo la temporada porque pensé que eran de 24 capítulos, ¿saben? Pero ahora muchos animes se sienten como un tráiler largo para vender el manga o la novela ligera o una segunda temporada que todavía ni está confirmada, ¿saben? Y ojo, aquí les digo, no siempre está mal. Hay historias que necesitan tiempo, hay mundos que necesitan construirse, pero también se vale pedir que una temporada tenga peso por sí sola. Así que hoy vamos a revisar tres tipos de anime de esta temporada. Primero, los que cerraron bien, los que dijimos, bueno, ok, están bien, ok. Esos que dejan las puertas abiertas, al menos entregaron una conclusión emocional o narrativa. Y segundo, los que se quedaron cortos, animes que apenas estaban encontrando su ritmo cuando ya estaban despidiéndose. Y pues ya tercero, los que nos sorprendieron, porque también pasa que uno empieza viendo algo sin mucha fe, pensando, esto va a ser otro anime genérico más, y de pronto en los últimos episodios te das cuenta de que tenía más corazón, más estrategia o más personalidad de lo que parecía. Y ahí entra también algo bastante interesante que quiero comentar el día de hoy. No siempre el anime más popular de la temporada es el que más conversación merece. A veces la sorpresa está en el título raro, largo, que suena meme, pero
que termina teniendo una idea bastante interesante detrás. ¿Quién no, o sea, quién no se acuerda cuando salió el slime? Un nombre muy largo y de verdad nos sorprendió mucho de nosotros. Así que bueno, vamos con la primera canción antes de empezar con... Pues aquí decirle los animes, las preguntas, contestarle las preguntas que les acaba de contestar. Bueno, de preguntar. Vamos con esta canción llamada New Type of Hero. Un anime llamado To Be Hero, ese es el opening. De verdad, si no has visto To Be Hero X, te lo recomiendo ampliamente. Te vas a llevar una gran sorpresa de un anime que es chino, pero eso no quita lo bueno que es.

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Son las 9:15 y estamos acá de regreso pues para hablar más de anime, más de curiosidades y más de pues de esta temporada que pues está por pasar. Ahí me escuchan bien, ¿verdad? ¿Me escuchan parejo? Espero que sí. Ok, vamos a hablar sobre pues estos animes, vamos a hablar de series que sí supieron cerrar o van cerrando bien en esta, en lo que es, pues va pasando el tiempo, ¿no? Y el primero de ahorita que me acaba de actualizar, o sea, me acaba de ver el último capítulo que salió hace como 2 horas, lo vi. Mushoku Tensei, buen hombre. Jobless Reincarnation, temporada 3. La sinopsis de este anime es muy corta si no la has visto. O sea, Ryuji sigue avanzando pues en su vida adulta dentro de su mundo de fantasía, cargando consecuencias emocionales, familia, magia, decisiones que ya no siente como aventurero, pues una aventura juvenil, una aventura de primerizos, ¿no? De hecho, no hay tanta acción como tú podrías llegar a esperar de otras temporadas. Esta temporada se siente pesada, o sea, esas que se sienten con estructura, o sea, que no solamente pasan cosas, donde los personajes pagan de verdad las consecuencias. Y de verdad, esta temporada me está gustando mucho. Les digo que no hay tanta acción, pero me recordó mucho Frieren, que van desarrollando los personajes, van como que mostrando cada uno sus emociones, personalidades y todo ese rollo. Y me gusta cómo está quedando. Es un anime que está cerrando bien, pero siempre he dicho que es como un anime que está dando paso a algo que viene más grande en la siguiente temporada, lo más seguro. Que yo creo que más, le queda como un capítulo más y ya se termina, pero les digo, es un buen anime y se ve que se viene algo muy grande. Otro anime que pues me gustó mucho y que se está cerrando bastante bien es el Smoking Behind the Supermarket with You. Aquí te va, mira, te digo un resumen rápidamente de este anime. Un oficinista agotado encuentra calma hablando con una mujer que fuma detrás de un supermercado, sin saber que está más cerca de él de lo que parece. Este es uno de los animes tranquilos que ganan por la atmósfera. No necesita salvar el mundo, le basta con dos personas hablando después de un mal día. Y les digo, no hay tantas escenas, nada más es como que romance y me gusta. Lo admito, me gustan los animes de romance que en 12 capítulos ya te dan todo. Me gustan los animes de romance que en 2 episodios, o sea, uno puede ver una serie de cualquier otra y al primer capítulo ya se besaron. Pero un anime donde ni se han tocado la mano y en el capítulo 12 se toma la mano y yo me muero de cursilería, me muero de diabetes por dulce que lo veo. Así es este anime llamado Smoking Behind the Supermarket with You. Se los recomiendo ampliamente. Es un anime que pues después del trabajo, estar así como que después harto de tanta acción, de por ejemplo de ver anime de tanta acción, también es uno muy bueno. Te cambia mucho la como que el ritmo. Y también digo, no es para todos, pero es muy bueno. Y hay otro anime que me encanta, pero lo odio a la vez, se lo juro de verdad. Ese se llama The Excellent Heaven Knights Know How to Game to the System, perdón. A ver, este anime, si no sabes de qué va, te lo recomiendo ampliamente, pero ahí te va el pero. O sea, ahí te va la sinopsis. Un caballero pesado, expulsado por tener una clase considerada inútil, usa su conocimiento de mecánicas tipo videojuego, porque es una persona reencarnada, para explorar el sistema y volverse muchísimo más fuerte. Y la verdad es que este me sorprendió mucho, porque este no va solamente me expulsaron y ahora soy poderoso. La gracia está en verlo pensar como un gamer, o sea, las builds, también habilidades ocultas, saber usar su clase de manera pues, que todos creían que era mala. Pero ahí les va, de verdad, es un anime muy bueno. Cada semana estoy esperando un capítulo nuevo y creo que falta un capítulo para que salga y termine. Pero les juro, el capítulo dura 25 minutos, los cuales la mitad, o sea, 12 minutos o 13 minutos más o menos, dependiendo, es del opening, el ending y del resumen de todo lo que hicieron del capítulo anterior. Y repitiendo las mismas secuencias otra vez. De verdad, solamente tienes como que, así como que minutos eficientes, como 12 minutos y ya.
Todo lo demás es repetición. La mitad del anime es repetición. Y cómo de verdad me molesta, porque es un buen anime. Tiene una buena historia y una buena animación, pero bueno, eso no me gusta, que me estén repitiendo de verdad la mitad del capítulo es del anterior. Pero se lo recomiendo. Creo que tiene manga. Yo de hecho estoy esperando el último capítulo para leer el manga. Porque de verdad, esto no puede seguir así. Esto no puedo seguir viéndose ese anime así. Vamos con un corte y ahorita regresamos, ¿ok? Esa canción se llama Mind to Minds, es de Manchet People.

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10: Hola, ¿qué tal? Estamos aquí de regreso. Recuerda que puedes enviarnos tu canción, tu sugerencia, tu anime, si quieres, para que hablemos un poco sobre él y tirar facts sobre ese anime. Mándame un mensaje al 987-103-3679. Repito, 987-103-3679, y coméntame cuál ha sido tu anime favorito de esta temporada. El mío, en lo personal, mi anime favorito de esta temporada, yo creo que es la que les dije. Y más que nada fue el que me inspiró a este espacio: el de Texile Heavy Knight No Hold Game The System. Nombre muy largo, pero pues básicamente es el caballero exiliado, el caballero pesado exiliado. Muy bueno, me gustó, pero les digo, lo único malo es que tiene como 12 capítulos nomás. Otro de los animes que de verdad me gustaron, ya por último para cerrar esta segunda pregunta, se llama From Overshadowed to Overpowered, Second Recognition of a Talented Sage. Un nombre larguísimo, no sé, creo que me gustan los nombres largos, los animes con nombre largo. La sinopsis es muy corta. Un sabio reencarna siglos después y entra a una academia mágica para restaurar conocimientos perdidos y demostrar que los subestimaron. Es el típico placer de ver a alguien que todos creen débil demostrar que entiende el sistema mejor que nadie. O sea, sí, podemos decir que es un poco cliché. Pero pues me gusta. A la gente le gusta Solo Leveling. ¿Por qué no le va a gustar este? Solo Leveling es muy cliché. Muy, muy, muy cliché. Al menos en el mundo de los webtoons, Solo Leveling es un anime que ganó por popularidad, diseño y esas cosas, pero es igual que la mayoría de los webtoons que hay. Pero les aseguro que la verdad no tengo nada contra Solo Leveling. De hecho, estoy esperando con ansias que continúe. Ya me leí el webtoon y de verdad está muy bueno. Se vienen cosas muy interesantes. Ok, vamos a hablar del tercer punto, sobre animes que necesitan una segunda temporada, pero ya, en fa. Uno también de mis favoritos de esta temporada es Yadugar. Este anime pues trata sobre fantasía con magia y también un viaje en un escenario inspirado en Mongolia, donde el ambiente y la identidad cultural parecen pesar tanto como la aventura. O sea, es un anime que no tiene tanta acción, no vas a ver tanta sangre, pero vas a ver un drama increíble, así como el diario de la boticaria, pero con un estilo visual muy diferente. Me gustó mucho, muy bonito, me recordó también al estilo visual de Boji. O sea, es que Boji también, el Osama Ranking, es un anime que tú lo ves como si fuera de niños, Pero cuando ves el trasfondo de todo ese anime, ves que es más que eso. Es una historia de adultos. Y así con este de Jadugar. También hay otro que se llama Kaiju Girl Calamities. Este anime pues se trata sobre una chica con una condición extraña ligada a monstruos gigantes que intenta vivir romance y adolescencia mientras su cuerpo la convierte en algo imposible de ignorar. Medio extraño, yo lo sé, pero también no está mal. Ok, vamos a continuar con la siguiente canción y ahorita regresamos. Son las 9:30 minutos. Vamos con esta canción llamada Mutual.

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Hola, son las 9:34 minutos y estamos de regreso aquí en la partida de la hora friki. ¿Qué tal? ¿Cómo están? Sí, hoy no llegó ahí la güera, la Carlangas, no llegó. Bueno, no vino hoy, no le toca hoy, el viernes está por acá. Ahí por si lo extrañan. Ahí por la banduque de Miguel Celis. ¿Qué onda? ¿Cómo están? ¿Cómo está la pandilla? Hasta la 1 de la mañana se va a quedar con nosotros. Un fuerte abrazo para todos ustedes. Sí, hoy no viene la güera. Está bien, mejor. Es cierto. Pero bueno, ahora sí. Después de hablar de todo lo que pues está cerrando, de lo que todo está concluyendo, tocó mirar hacia adelante. Porque mientras varios animes están llegando a su episodio 12, ya tenemos encima las siguientes, pues, más que nada, tanda de estrenos. Y octubre viene bastante cargado. Y saben, ha sido un año que me ha gustado mucho, de tanto anime como en el mundo cinematográfico de películas. Por ejemplo, este año tuvimos a Proyecto Hail Mary, tuvimos a Spider-Man, tuvimos este... Ahorita vamos a tener una de Star Wars. Ahorita una nueva de Star Wars, que es Ryan Gosling el protagonista. Vamos a tener a los Avengers con Doom. ¿Qué más? El Michael Jackson también. La verdad es que ha sido un año de verdad cargadísimo de muy, muy buenas películas. Hasta la de Avatar, aunque no se estrenó en cines. Se iba a estrenar en cines, pero bueno, ya saben lo que pasó. De verdad estoy ansioso por lo que viene. Ok, y aquí la pregunta no solamente es qué animes estrenan, sino cuál tiene más presión, cuál puede sorprender y cuál llega con el peso de una franquicia que ya tiene fans esperando, pues con una lupa esperada. Primero tenemos a The Apothecary Diaries, o sea, el diario de la apotecaria, con la temporada 3, que llega el 2 de octubre. Para quienes no la han visto, es una historia que sigue a Mao Mao, una joven inteligentísima que termina metida en los misterios del Palacio Imperial, usando medicina, observación y puro instinto detectivesco para resolver casos. Es de esos animes donde no necesitan peleas gigantes para estar pegado en la pantalla. O sea, de verdad, la tensión viene de los secretos, las miradas y la política del palacio. Es un anime de drama, de verdad recomendado. Es como el Tales of Classroom. Sí, el Tales of Classroom. De verdad, está muy bueno ese anime. Así, mucho drama. También viene Tokyo Revenge con la segunda temporada. No. Es Tokyo Revenge War of the Three Titans. Es también el 2 de octubre. Que aquí ya estamos hablando de una franquicia que estuvo muchísimo ruido en su momento. Ahorita como que ya casi no se habla. Es pues básicamente se habla pues temas con viajes en el tiempo, pandillas juveniles, tradiciones y una mezcla entre drama callejero y destino trágico. La pregunta es si todavía conserva el mismo hype o si la audiencia ya se movió a otra cosa, a otro anime. Yo recuerdo que Tokyo Revenge en su momento estaba muy bien apoyado, pero ahorita como que la gente ya lo abandonó, ya lo dejó a un lado. Los fans como que se olvidaron de él. De hecho, yo vi la primera temporada, me gustó, pero después ya no le seguí. No me gustó mucho el protagonista, en mi opinión personal. Y también... y uno de los grandes que también estoy esperando, y mi novia igual está esperando. Tenemos a Black Clover con la temporada 2 el 3 de octubre. Y aquí hay que decirlo, Black Clover es de esos shonen más que empezó siendo muy comparado con otros gigantes, como por ejemplo con One Piece, pero con el tiempo se ganó su propio público. Magia, rivalidad, superación, gritos, poder, amistad, todo el paquete. Para los fans de shonen clásico, este regreso puede ser lo más esperado. El único que no me gusta es en el tema del manga. El manga de verdad está finalizando a un paso de tren bala. O sea, están metiendo todo lo que se tenía que haber visto en un momento u otro, porque el autor pareciera que ya lo quiere terminar. Y es que el autor, pues básicamente, si no me recuerdo, creo que tenía problemas de salud y a cada rato se enfermaba. Y el caso es que recuerdo que el creador también había dicho que quería hacer un anime tan largo como One Piece. Pero bueno, ya sabemos cómo está el asunto. Black Clover ya se acabó, creo que oficialmente en el manga ya se acabó. Y ahorita creo que igual con las temporadas de Black Clover que tiene, que son larguísimas, a lo mejor ya es la última.
Que de hecho también va a haber una colaboración en One Piece de Black Clover, para que lo tengas esperado, según tengo entendido. Lo más seguro, pues cuando se estrene también en Fortnite va a estar. Lo más seguro. Ya veremos qué dijo el CEO. No, ya veremos. Ya veremos. ¿Cómo era el lema? Ya veremos, dijo el CEO, ¿no? Sí, está bien. Haz que la siguiente canción, vamos con la siguiente rola. Vamos con algo llamado Dance Alone de Vanished People. Ah, no, ya pusimos esta rola, ¿verdad? Esta rola llamada Disguise de Soctitom.

Ok, vamos a seguir hablando sobre los próximos estrenos que se aproximan en esta, pues básicamente en octubre más que nada. Ok. Tenemos a Ranma y medio con la tercera temporada. Aquí entramos en un terreno nostálgico más que nada. Ranma es comedia, artes marciales, romance caótico y las transformaciones absurdas. La pregunta interesante es... ¿es esto, o sea, esto funciona solo porque nos recuerda a otra época o realmente sigue teniendo la chispa para las nuevas generaciones? Después del 4 de octubre está Blue Box con la temporada 2. Este es para quienes quieran algo más emocional, deporte, romance, de adolescencia y personajes que no solamente compiten en la cancha. También está pues tratando de entender qué sienten. Es un anime que juega mucho con lo cotidiano, con las pequeñas decisiones y también con ese drama suave de estar creciendo. También espero que también la animación no esté mala como la otra vez. Te dan PNG moviéndose. También está, pues, el 4 de octubre viene Aoshi con la temporada 2. Y aquí estamos hablando también de fútbol. Aoshi se ganó a muchos porque no solamente es un anime de vamos a ganar el partido. Se mete en táctica, crecimiento personal y en cómo un jugador aprende a ver el campo de otra manera. Para los fans de anime deportivo, este es lo que hay que tener en el radar. Ahora uno de los que pueden ser interesante, Sagren, el 5 de octubre. Esta historia viene de un manga con bastante culto. La premisa va de personas que son arrastradas a un mundo peligroso, casi posapocalíptico, donde tienen que sobrevivir y entender qué está pasando. Tiene acción, misterio y ese tipo de vibra que, pues, no sé en qué me metí, pero necesito ver el siguiente capítulo. Sí, todos hemos tenido esa sensación de que no, hombre, no sé qué estoy viendo, pero está bueno. Más adelante de estos animes está el 11 de octubre, donde llega Dragon Ball Super Beerus. Y con Dragon Ball siempre pasa algo muy curioso. Podemos decir que ya vimos mucho, que ya conocemos el ciclo, que otra vez Goku con otro pelo de otro color, poderes nuevos. Pero cuando aparece Dragon Ball, todo el mundo voltea. Y aquí el debate, no sé si va a tener audiencia, porque claro, es que lo va a tener. El debate aquí es si puede sorprendernos como lo ha hecho. Y otro de los regresos más esperados por parte mía, al menos, y más fuertes del mes, es Cyberpunk Edgerunner temporada 2. El 20 de octubre en Netflix, la primera temporada dejó de una marca muy fuerte, pues porque fue intensa, violenta, triste y visualmente brutal. Esta nueva temporada viene con una historia independiente, así que la gran pregunta es si puede repetir ese impacto emocional sin depender de los personajes anteriores. Aunque bueno, no creo que se pueda. Finalmente, el 25 de octubre llega My Happy Marriage temporada 3. Este anime juega en otra liga emocional. Un romance, trauma familiar, sanación y fantasía sobrenatural. No es de exploraciones, explosiones todo el tiempo, pero cuando conecta, pega fuerte porque trabaja mucho desde la vulnerabilidad de sus personajes. Así es, octubre viene con una mezcla bien interesante. Regresos grandes, nostalgia, romance, deporte, fantasía, cyberpunk y shonen clásicos. Yo creo que la pregunta para la audiencia, pues para ustedes sería más que nada esta. Si solo pudieran escoger 3 animes para seguir la próxima temporada, ¿cuáles serían? ¿Cuál sería tu anime así que dirías, lo voy a ver sí o sí? Para mí, si yo tuviera que escoger 3, yo el Cyberpunk, como les dije, el Dragon Ball Virus y también Black Clover tal vez. Pero no estoy cerrado a las nuevas. Me pareció muy muy interesante el Siren. Lo tendré que ver y decirles luego la reseña. Son las 9:48 y vamos a continuar con la siguiente canción de esta noche. Algo de Burnout Syndrome, lo llamado Good Morning. Good Morning World. 9:48 y vamos con la siguiente canción.

Hola, son las 9:53 minutos y estamos aquí con más música. Estamos aquí para continuar con esos rolones y con esta canción que acaba de terminar de básicamente Doctor Stone. Sí, ya terminó también Doctor Stone, por si no sabías, estás ahí perdido por tanta chamba tal vez. Pero Doctor Stone ya finalizó pues el anime y el manga, o sea, ya, ambos ya terminaron. Terminaron la temporada pasada, si no me recuerdo. Y tengo que decirte que finalizó de una manera muy drástica. O sea, siento que le faltó como que unas cosillas para aclarar. Pero bueno, ¿qué se le va a hacer? Muy buen anime. Lo recordaré por mucho tiempo. Un anime que empezó desde hace ratote. Y creo que nos acompañó más de uno en una comida. Muy bueno, muy bueno. Es una buena manera de recordarlo.

Y bueno, nos queda muy poco tiempo, pero yo quiero hacer unas preguntas para que ustedes reflexionen. ¿Los animes de 12 episodios siguen siendo suficientes? Porque antes una temporada corta se sentía como una historia compacta. Hoy muchas veces se siente como una introducción. Te presenta el mundo y todo lo demás. Y siento que no me cae bien eso. Entonces, ¿qué preferimos? ¿Animes cortos pero bien cerrados? ¿O temporadas largas que se tomen su tiempo aunque tengan más episodios de transición? Ahí me respondes, mi querido precioso radio escucha por mensaje. Pero bueno, ha llegado el momento de finalizar esa edición de La Hora Friki, donde estamos aquí dando un resumen y pues diciendo lo que se aproxima en las siguientes temporadas. Bueno, la siguiente temporada, en este mes de octubre. Cuídense mucho, mis queridos, queridas radioescuchas. Nos sintonizamos, vayan con cuidado. Si toman, no manejen. Y pues provecho a la gente que está cenando en esos momentos. Vamos a finalizar con esta canción de King No, llamado Aiso. Bye bye.

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1: Ustedes me dicen...

0: Hola, ¿qué tal? ¿Cómo están? Son las 10 con 9 minutos. Uf, que siento que pasó muy lento el tiempo. Sentí estos 10 minutos como 30.
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0: Vamos a continuar con la siguiente canción. Vamos con una rola llamada Provócame de Clave Suprema. Vamos con más rolas en esta noche.
1: ¿Y qué?

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4: Y continuamos, compadre, para que lo siga bailando machín, compadre. Esto se llama La Voz del Huitlacoche. ¡Ay, ay, ay!

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Hola, ¿qué tal? ¿Cómo están? ¿Cómo se les están pasando? A todo dar con estas canciones así gruperonas, porque yo sé que le encantan a todos ustedes. Vamos a continuar con la siguiente canción que tenemos ahora, algo de calibre 50 llamado El Infiernito.

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gente, estamos aquí de regreso. Vamos a continuar con la siguiente canción de Banda MS de Sergio Lizárraga, lo llamado Maldita Cucaracha. Y para todas mis queridas radioescuchas que pues están ahí lidiando con un cucaracho, cucaracha que pues, no sé, le está robando tiempo, que no les entregó flores amarillas, lo que sea. La verdad es que yo no soy muy partidario de las flores amarillas. De hecho, les cuento un chisme rapidísimo. Y es que en las redes sociales justamente salió una persona que estaba muy enamorada de una persona y aprovechó para darles unas flores amarillas, un ramo de flores amarillas. Esta persona básicamente pues contó que en la tarjeta de regalo, no la tarjeta de regalo, la tarjeta, en esta tarjeta que ponen junto a las flores, básicamente él escribió su flor, la intención, el nombre de la persona y pues si le gustaría hacer, bueno, planteó un plan para hacer y se lo mandó a esta persona con la cual pues él estaba enamorado, el cual esta persona pues ilusionado checó redes sociales, estuvo ansioso por revisar redes sociales, y a lo cual a las 3 horas después de que pues de que él estuviera esperando, la chava, la cual le mandó las flores, subió una historia justamente con las flores que le mandó este chavo, y tú dirás, wow, final feliz, pero no. La persona cual recibió las flores dijo que era una persona que dijo, no hagan esto. Les voy a decir más o menos lo cual no me acuerdo, que decía, no hagan esto, esto es de nacos. Primero, yo no soy floricienta, y segundo, se regalan flores amarillas por el inicio de primavera en Argentina. Estamos en México. A mí no me regalen nada. Y todos en redes sociales estuvieron como que de wow, qué loco, pero la verdad es que pues sí, se lo merece, porque pues básicamente se lo dio a una persona la cual no lo merecía. Así que yo por parte de eso no soy muy partidario de regalar flores amarillas, porque la verdad es que no se necesita una fecha especial para hacerlo, o sea, cualquier tipo de flores. Así que bueno, si tú lo hiciste, bien, me alegro. Si lo recibí, si también fue recíproco la pues que recibí, que la otra persona recibió el regalo, la verdad es que también está muy bien. Lo malo de aquí en todo esto es que entiendan que regalar cosas las cuales no te aprecian de regreso, ¿saben? Eso es lo malo, que no aprecien ese esfuerzo, ¿no? Así que bueno, nada más quiero decirles eso, que para aquellos que están llorando por un cucaracho o una cucaracha, pues ahí está, esta canción, Maldita Cucaracha.

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¿Qué tal? 11 con 8 minutos, ¿cómo están? ¿Cómo se encuentran? Vamos a continuar con más música. Calvin Harris se presenta con el llamado How Deep Is Your Love. Y después, ¿qué tan profundo es tu amor? Y después con algo más que tenemos acá, algo aquí de Black Eyed Peas llamado Don't You Worry. Don't You Worry. Buena rola.

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1: Ahí está grabando, yo no sé.

¿Qué onda? 11 con 38 minutos y ahora se presenta Tini con algo llamado Miénteme. ¿Cómo se la están pasando, mis queridos reescuchos? Yo espero que bastante bien aquí, con muy buena música, consintiéndoles como todo lo que yo, o sea, todo lo posible. Le estoy consintiendo todo lo posible.

Bueno, vamos a continuar ahora con la siguiente canción. Vamos con esta rola. Vamos a continuar con algo que tenemos acá, de Maneskin, llamado Beijing. Una buena rola.

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1: ¿Qué tal? 11:55. Finalizamos el espacio de aquí de 11 a una de, perdón, 11 a 12 de la madrugada ya, con esta canción de Moni llamado Ni tú ni nadie. Vamos con ese rolón.
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1: Hola, 12 con 13 minutos. Continuamos con más música. A veces cuando hablo así como que muy alegre, me recuerdo a Alex Sintek.
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1: me voy a quedar loquito como él. Se lo juro. Pero bueno, vamos con esta canción de fe llamado Eres Azúcar Amargo. Vamos con este rolón.

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yo de verdad pienso en Alex Sintek y digo, no hombre, o sea, está loco, pero de verdad, ¿qué rolones trae ese hombre? Esta canción se llama Duele el amor y la verdad es que no podemos evitar no cantarla, ¿saben? Es una canción que todos debemos cantar.

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¿Qué tal? ¿Cómo están? Vamos a continuar con más música en esta noche. Esta canción ya la escuchamos, nada, la puse de fondo mientras que pues busco acá las canciones porque ya se nos acabaron. Así que vamos con esta canción llamada Patines y Brasieres de Rauw Alejandro y Daddy Yankee.

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2: ¿Qué tal? Son las 12:51 minutos. ¿Cómo están mis preciosos, mis queridos radioescuchas? Muy buenas noches. Estamos aquí con estas canciones. Y en esta canción, una rola de Kenia os llamado Malas Decisiones, pero creo que un poquito raro. Dice Roger García, Funko Yo Bule. No sé si es una versión remix, pero bueno, aquí está. Se las dejo.

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1: Buenas noches, señor.

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Muy pero muy buenos días y bienvenidos al matutino más hermoso de toda la radio. Esto que es un nuevo amanecer. Gracias por siempre estar, gracias por hacer este ejercicio tan bonito, tan padre que hacemos cada mañanita, que es el desearnos buena vibra, bendiciones, éxito, iniciar el día escuchando la palabra de Dios. Pero aparte de eso, no, lo que es las buenas noticias, también todo lo que hacemos y entre todos tenemos ese pensamiento positivo en el cual nos unimos en energía para que todo lo malo termine y solo lo bueno venga. Ya estamos a 23 de septiembre, es increíble cómo se va el tiempo y más, digo yo, pasando el 15, 16, ya como que hay más tráfico y como que todo es así más de volada, ¿no? Más rápido, de por sí ya el planeta gira más rápido. Entonces imagínense, pero bueno, 23 de septiembre, es el día 266, quedan 99 días ya nada más. Menos de 100 días para terminar este año. Y vamos a checar aquí. Por aquí. En el santoral. Vamos a checar el santoral del día de hoy. La jornada de hoy también honra a otros santos y beatos que han dejado una marca en la historia. Y pues bueno, hoy se conmemora, entre ellos destaca Santa Tecla de Seleucia, una joven noble que vivió en el siglo I y que decidió dejar atrás su vida acomodada para seguir a San Pablo y entregar su vida a la predicación del Evangelio. Su historia es un ejemplo de devoción y de coraje. Hoy vamos a estar platicando acerca de ella y también de la lista de los demás santos y beatos que se celebran el día de hoy, para que tengan ustedes listos sus stickers y también sus memes de felicitaciones, porque nos gusta que nos feliciten nuestro cumpleaños, pero también nuestro santo. Y hablando de eso, recuerden que la mesa de regalos, porque ya Lupita, 23, 24, dos días más y ya es mi cumpleaños. Así es que sí, Lupita, entonces si ustedes gustan, ya saben, Sears, Palacio de Hierro, Liverpool, Saks, Fifth Avenue, Calvin Klein, Carolina Herrera. Así es que, ¿qué tiene, Lupita? ¿Qué tal si me quieren regalar un torre? No se crea. Vamos con musiquita y regresamos a el santoral del día de hoy en eso que es un nuevo amanecer. Sean ustedes bienvenidos.

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Estamos de regreso en Un Nuevo Amanecer y vamos con la frase del día. Vamos con la frase del día. Dice: la fe se refiere a cosas que no se ven y la esperanza a cosas que no están al alcance de la mano. Tomás de Aquino, o Santo Tomás de Aquino. Qué buena frase, ¿eh? La fe se refiere a cosas que no se ven y la esperanza a cosas que no están al alcance de la mano. Santo Tomás de Aquino. Qué buena frase. Recuerden, como cada mañana yo les recomiendo siempre imitar a San José, el Padre de Jesús. Es un ejemplo de todo, en todo, mi San José, gracias. Y también para todos los que somos, pues, que estábamos encargados del sustento, pedimos el sustento, pedimos que siempre tengamos trabajo y sustento. A mi San José, Padre de Jesús, a mi San Martín Caballero y a mi San Charbel. Gracias, muchísimas gracias, hay que pedir siempre. Mi San Pedro, que siempre, otra vez Lupita, el fin de semana me ayudó mucho con la lluvia y con eso y con el otro, y seguimos pidiendo por esa protección especial. Bueno, vamos a seguir con el santo oral del día de hoy. En el santo oral estamos hablando, ¿no?, su tradición. Santa Tecla conoció a San Pablo en la ciudad de Iconio, en la actual Turquía, durante uno de sus viajes misioneros. Fascinada por las enseñanzas del apóstol, ella optó por abandonar su prometido y su vida acomodada para seguir a Jesús, algo que despertó la ira de su familia y de la sociedad de su tiempo. Aunque fue condenada a morir en la hoguera, logró sobrevivir milagrosamente y a partir de ahí dedicó su vida a difundir el mensaje del amor de Cristo. Venga. La figura de Santa Tecla no es la única que se celebra hoy. También se conmemora la vida de otros santos y beatos cuyas historias inspiran, pues, a los fieles a lo largo y ancho del mundo. Entre los nombres del santoral de este día destaca San Pío de Pietrel, así Pietrelcina, también conocido como el Padre Pío, exactamente famoso por sus estigmas y por su vida dedicada al sufrimiento y a la oración. También San Lino Papa, que fue uno de los primeros sucesores de San Pedro en la silla de Roma. San Adamnano de Gie, algo así, monje y abad, que trabajó en la reforma de la vida monástica en Irlanda. Y la Beata Bernardina Jablonska y la Beata Elena Duglioli dal Olio, entre otras, cuyas vidas fueron un ejemplo de fe y de entrega. A todas ellas y a todos ellos un abrazo espiritual muy, muy grande, muy, muy grande. Y también a todos ustedes que están celebrando su onomástico, recuerden que siempre les mandamos un abrazo gigantesco a la distancia. Celébrenlo como Dios manda, en compañía de seres queridos y también en compañía de nosotros, porque tenemos solo buena música. Y hablando de solo buena música, vámonos con la musiquita. Esto es Un Nuevo Amanecer.

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Continuamos Un Nuevo Amanecer. Gracias por siempre estar. Y como cada mañanita les recomiendo, siempre les pido una oración para nuestra Virgen María, la Madre de Jesús. Siempre se llega a todo gracias por la intercesión de nuestra Virgencita de Guadalupe, nuestra Virgen María. Recuerden un Ave María o un Bendita sea tu pureza, lo que ustedes gusten. Para todos aquellos que están en una situación donde ya es desesperante y es algo que a lo mejor podría creerlo o no imposible, a mi San Judas Tadeo, que es el primo de Jesús, van a ver que sí, yo sé lo que les digo. Mi San Juan Diego, él intercede, tuvo comunicación en vida. Y como cada mañana, encomienden a sus hijos y a todos ustedes también a mi San Cristóbal para que lleguen sanos y salvos a su destino. Recuerden que siempre, siempre lo vamos a hacer así. Vamos a dar una vuelta por el glorioso San José así de rapidito. En Víctor Hugo Salazar Morales, el yo confieso. Fíjense, yo confieso ante Dios Todopoderoso, entre ustedes hermanos, que he pecado mucho de pensamiento. Claro que sí, palabra, obra y hasta omisión. Por mi culpa, por mi culpa, por mi gran culpa. Por eso ruego a Santa María Siempre Virgen, a los ángeles, a los santos y a ustedes hermanos que intercedan por mí ante Dios nuestro Señor. Amén. Esa oración es muy poderosa, es que se la recomiendo siempre. Marilyn San Román puso una imagen muy bonita, original de nuestra fe, Catholic Broadcasting Incorporated. Dice: Señor, en tus manos encomendamos las almas de nuestros hermanos difuntos, concedes el descanso eterno y que tu luz perpetua los ilumina, así sea, amén. Vamos a aprovechar para hacer esta oración que siempre hacemos. Gracias por hacerla conmigo, en donde intercedemos precisamente por estas almas, por todas las santas ánimas benditas del purgatorio. Todos debemos rogar para que Dios las saque de penas y las lleve a descansar. Por todas las santas ánimas benditas del purgatorio, todos debemos rogar para que Dios las saque de penas y las lleve a descansar. Y por todas las santas ánimas benditas del purgatorio, todos debemos rogar para que Dios las saque de penas y las lleve a descansar. Porque tú así lo quieres, así sea. Amén. Gracias por hacerlo conmigo, ¿eh? Muchísimas gracias. Y todavía llevamos al... No, todavía no vamos al, a las buenas noticias, ¿verdad? Bueno, vamos a ir con musiquita. ¿Qué les parece? Vamos con musiquita y regresamos con más aquí en esto, que es Un Nuevo Amanecer. 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

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Estamos de regreso en Un Nuevo Amanecer. Gracias por siempre estar y por continuar con nosotros y hacer este ejercicio tan bonito. Gracias, en verdad. Fíjense que hay un post aquí en Glorioso San José que me gustó mucho, que dice, es de la papelería Trichos, un colaborador estelar. Dice: Señor, perdona lo que fui, corrige lo que soy y dirige lo que seré. Venga, está muy padre esto, ¿eh? Señor, perdona lo que fui. Claro que sí. Corrige lo que soy, ay, sí, por favor. Y dirige lo que sé. Pero por favor. Y muy buena frase. Vamos a ponerle aquí un corazonzote. Tiene 424, 425, ahí está. Y Delia Martínez, oración por las almas del purgatorio, que ya la hicimos. Gracias a Delia también que la puso. Y por acá, Seidy Vega Soto dice: tres cosas que Dios me enseñó. Nada es imposible para Él. Todo llega a su tiempo y su amor nunca falla. Qué bonito, pues vamos a poner también un corazonzote aquí así. Bueno, y como siempre recuerden, la comunicación mucho con los arcángeles, los ángeles de la guarda, siempre. Hay que a los niños enseñarles esas oraciones para que siempre sean protegidos, y ustedes también. Y también recuerden lo que siempre les pido, que pues por favorcito, los animales, hay que encomendar a todos los animales del planeta, a mi San Francisco, así es, mi San Antonio Abad, a sus mascotas, a mi San Roque. ¿Por qué? Porque hay vida, bueno, siguen las guerras, imagínense nada más. Hay que pedir porque todo lo malo termina y solo, bueno, venga. Ese poder de sanación para todos, ¿no? Para todos los que tenemos algún padecimiento físico, que ese poder de sanación que tenía Jesús cuando estaba presente, que se haga palpable en este momento. Vamos a rogar por eso, por favorcito, ay sí, por favor. Muchos de nosotros tenemos unas ciertas enfermedades que decimos, ah, caray, ya. Ya queremos que se termine, pero también tenemos que poner de nuestra parte, ¿eh? También vamos a cuidarnos. Pero sí hay que pedir por ese poder de sanación. Y como siempre les digo también a mi San Martín de Porres, a mi tocayo de color, muy milagroso sobre todo para las cuestiones de la salud. A todos los pequeñitos, a encomendarlos a mi Santo Niño Atoche. Y pues bendiciones y salud, ¿no? Yo creo que es lo principal que queremos todos, salud. Las personas que me están escuchando por primera vez, muchísimas gracias. Muchísimas gracias. Ya estamos en 7 frecuencias y pronto estaremos en otra más, ahí con el titán de la radio. Saludos a Iván, el titán de la radio. Pronto tendrá su frecuencia ya. Está encargándola a nosotros, a la Asociación Internacional de Estaciones de Radio Online más grande del mundo, que es Aidero, que es la que yo dirijo. Así es que pues pronto tendremos más difusión. Y muchísimas gracias por las personas que comparten en el estado de WhatsApp, que comparten en sus redes sociales y todo, sin ningún pretexto. Dice: no, Ale, yo te voy a ayudar a hacer difusión, porque me gusta escuchar la palabra de Dios y me gusta que la demás gente también, acompañados, claro, de solo buena música. Esto es Un Nuevo Amanecer.

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Estamos de regreso en Un Nuevo Amanecer. Ahora sí vamos con las buenas noticias del día de hoy. Es San Pío de Pietrelcina, ya lo habíamos dicho, y es el color blanco, color blanco. Escuchar la palabra y llevarla a la práctica. Claro, muy buen título. Y seguimos con Lucas, este martes 23 de septiembre. Seguimos con Lucas, que es LC 8:19-21, Bueno, lectura del Santo Evangelio según San Lucas. Gloria a ti, Señor. En aquel tiempo fueron a ver a Jesús su madre y sus parientes, pero no podían llegar hasta donde él estaba porque había mucha gente. Entonces alguien le fue a decir: tu madre y tus hermanos están allá afuera y quieren verte. Pero él respondió: mi madre y mis hermanos son aquellos que escuchan la palabra de Dios y la ponen en práctica. Palabra del Señor. Gloria a ti, Señor Jesús. Qué bonito, porque aquí se refiere, pues, lógicamente, que todos los que seguimos la palabra, pero la ponemos en práctica, sí somos parte de, ¿no? Si no se tiene una Biblia, si no se lee con atención y no se lleva a la práctica, sobre todo, es como si nunca hubiéramos sabido nada de Dios ni de su amoroso plan de salvación. Así que, por favor, hay que conseguir una Biblia, y ahora ya en línea y en el teléfono, meditarle los mensajes de Dios en la Biblia, llevar a la práctica este mensaje en su vida diaria, y la misma palabra de Dios lo irá guiando a uno hasta la verdad plena y la vida con Dios. Alguien me preguntó: oye, ¿y cómo es? ¿En qué forma puedo hacerlo? ¿Cuál es? ¿Cuál es el camino? Y le digo: pues Jesús, Él es el camino, la verdad y la vida. Aquí está resumido. Gracias por escuchar, y gracias por escuchar el Santo Evangelio. Gloria a ti, Señor Jesús. Vamos con musiquita, regresamos con la oración del día de hoy, con todo gusto en esto que es Un Nuevo Amanecer.

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Estamos de regreso en Un Nuevo Amanecer, ya en la parte final del día de hoy. Gracias por siempre estar, gracias por escucharnos, gracias por siempre estar al pendiente, por escuchar la palabra del gran maestro de Jesús. Y gracias porque siempre andan compartiendo y todo, Yo les prometo que ya en estos días voy a leer varios de sus comentarios y también mandarles saludos y agradecerles de la difusión que dan y el compartir. Siempre hay gente que se compra. No, hombre, muchísimas gracias. Vamos a Instagram. Todos vamos a Instagram, a canal de oración diaria, y dice más o menos así: Amado Dios, al iniciar este día quiero pedirte que derrames sobre mí y sobre mi familia una bendición grande y misericordiosa que nos haga estar listos para vivir esta jornada con ilusión y alegría. Tú mejor que nadie conoces nuestros sueños, nuestras angustias y nuestras necesidades, y también sabes cuál es el camino más conveniente para llegar a nuestros propósitos. Por favor, guíame en las decisiones que deba tomar, dame tu paz, provea a los míos el sustento diario, pero ante todo, que nunca nos falte tu bendición. En el nombre del Padre, del Hijo y del Espíritu Santo. Amén. Qué bonitas palabras. 3677, ya le pusimos uno también, likes. Y bueno, pues muchísimas gracias a todos ustedes, gracias por todo. Vamos a ver tantito aquí las notificaciones. Vamos a darle gracias a Joy Sands, a Estrella Azul, ¿quién más hay? Yosha, así Josha Munson Vázquez, Lucía Flores, Sonido Baby de Tlapa Guerrero, gracias. Ulala 63, muchísimas gracias. Yasved Aragón, muchísimas gracias por siempre seguirme en las redes sociales, de verdad, muchísimas gracias. Oigan, y también gracias a todas ustedes y a todos ustedes por siempre estar, por siempre apoyarnos en esta misión que tenemos, que es, pues, desearnos buenas vibras, bendiciones, etcétera, este ejercicio tan, pero tan bonito. Yo, como cada mañana, siempre les voy a siempre le voy a pedir a Dios, siempre voy a pedir que Dios reine en su casa, en el trabajo, en el transporte, con los amigos, en todos lados, pero sobre todo que Dios reine en su corazón, así sea. Amén. 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
2: ¿Sabías que si eres mujer y fumas 3 cigarrillos al día, en realidad tu cuerpo está recibiendo el daño de 6? No es exageración, es ciencia. El cigarro atrapa a hombres y mujeres por igual, pero los efectos en el cuerpo femenino son significativamente más agresivos.
3: Y las razones por las que una mujer empieza a fumar tampoco son las mismas que las de un hombre.
2: Hoy vamos a hablar del tabaquismo con enfoque de género.

El humo del cigarro contiene unas 7000 sustancias químicas y su efecto es más agresivo en las mujeres. ¿Por qué? Porque el tórax femenino tiene menos.

0: alteración aumenta el riesgo de cáncer de mama.
1: Por eso, si una mujer fuma y quiere usar anticonceptivos o terapia hormonal por menopausia, debe hacerlo bajo estricta vigilancia médica. Y las diferencias no son solo físicas. Se ha observado que las motivaciones para fumar también cambian según el género. En las mujeres, el motor principal es la sensación de empoderamiento.
0: El cigarro como símbolo de libertad o control.
1: En los hombres, en cambio, suele ser la curiosidad o el deseo de pertenecer a un grupo. Y cuando se trata de dependencia, ellas reportan con más frecuencia razones emocionales. Fuman porque están estresadas, tristes
0: o con problemas de pareja.
1: El cigarro se convierte en un refugio emocional. Los varones, por su parte, suelen fumar en contextos sociales, en reuniones con amigos, después del partido de fútbol, en la sobremesa. En México, alrededor de 15 millones de personas fuman. Según la Encuesta Nacional de Consumo de Drogas, Alcohol y Tabaco 2025, el 9% de las mujeres adultas consume tabaco. Y aunque hoy parezca un fenómeno moderno, los relatos del siglo XVI ya describían a mujeres fumando en las calles de lo que hoy es la Ciudad de México.
0: Algo que inquietaba a los migrantes europeos.
1: Con el tiempo, fumar fue mal visto en las mujeres y se consideró exclusivo de los hombres. Pero la industria tabacalera del siglo XX cambió eso. Y ahora su mercadotecnia ya no va dirigida a los adultos, sino a niños, niñas y adolescentes, porque son los que van a durar más tiempo fumando. La mejor decisión es no empezar. Y si ya fumas, recuerda que las etapas de la vida cambian. El embarazo,
0: la lactancia,
1: la menopausia son momentos en los que desintoxicar el cuerpo no es un capricho, sino una necesidad. Desenmascaremos el atractivo del cigarro, tanto en hombres como en mujeres. Veamos más allá del humo y la publicidad, porque el cigarro no distingue sueños, planes ni proyectos. Pero tú sí puedes distinguir entre lo que te atrapa y lo que te libera. Con información de la doctora Guadalupe Ponciano, de la Facultad de Medicina de la UNAM. Les saluda Mónica Genis.
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1: Muy buenos días, Banduki. Son ya las 6 de la mañana con 20 monitos, 20 minutos ya transcurrieron de las 6 de la mañana. Ya estoy seguro que estás más que despierto, estás más activo, activa para que te levantes y te vayas feliz a la escuelita. Yo te invito a que lo hagas desde muy temprano porque justamente el día de hoy...
0: ¡Ay, qué bonito baila Pepo!
1: ¡Claro, qué bonito baila Pepo, chamacos! Y sí te decía que lo hagas muy temprano porque, bueno, las calles, bueno, llovió aquí en Cozumel, las calles están muy encharcadas, muy lluviosas, muy resbaladizas. Si te toca moverte en el vehículo, en la moto, en la bici, en el carro, toma y extrema precauciones, por favor. Ahí te lo super encargo, amiguito, amiguita. Dile a papito que te ponga el casco, a mamita que te asegure bien, que no vayan corriendo, vayan con tiempo. Y por supuesto que vayan bien felices y contentos. ¿Sale, vale? Vientos, 6 de la mañana con 21 minutos. Ya estamos arrancando motores con Niños Fuera, tu espacio consentido. Soy tu amigo Salvador y estoy feliz de estar contigo una vez más en este despertar. Hoy es miércoles, ombliguito de semana, 23 de septiembre del 2026. Saludando a la Banduki, despertándolos, acalambrándoles la cama, la hamaca, jalándole las hamacas para que se levanten, chamacos, y se vayan contentos y felices a la escueluquis. Oye, tengo saludos y mensajes que desde muy temprano nos están llegando. Gracias, gracias por estar con nosotros en sintonía y por supuesto en la frecuencia de la mejor estación de la nación, Sol Estéreo 89.9, frecuencia modulada, la onda musical del Caribe, chamacos. Y mira, rápidamente te comparto que un 23 de septiembre estamos conmemorando el Día Internacional de Señas, chamacos. El Día Internacional de Lengua de Señas. Ahí está, mejor dicho, el Día Internacional de Lenguas de Señas. Y acá, mira, yo te quiero hacer una pregunta. A ver qué tal te suena esto. ¿Y si por un momento las palabras desaparecieran? ¿Qué pasaría si por un momento las palabras desaparecieran? ¿Qué harías? ¿Cómo pedirías ayuda? ¿Cómo contarías un secreto? ¿Cómo dirías lo que sientes, chamaco, chamaca? Ah, bueno, pues es que mira, hay millones de personas que son sordas y a veces comunicarse a través de la lengua de señas, pues forma parte de su vida diaria, ¿no? Y es que, bueno, por eso cada 23 de septiembre se conmemora el Día Internacional de la Lengua de Señas, la cual es una fecha que nos recuerda que todas las personas tenemos derecho a comunicarnos, a aprender y a ser escuchadas y a ser atendidas. Y bueno, aquí te voy a compartir un dato que a lo mejor te cause un poco de interés. Y es que no solamente existe una única lengua de señas en todo el mundo, así como en el idioma hablado, en el idioma parlado, existen diferentes lenguas, diferentes idiomas, pues cada lengua de señas tiene sus propias señas, sus propias reglas y sus propias formas de expresión. Por ejemplo, en México existe la lengua de señas mexicana, la cual es utilizada por parte de la comunidad sorda de nuestro país. Debes recordar algo bien, bien, bien importante. Las señas no son simples movimientos de las manos, son prácticamente una lengua que comunica. Una lengua que permite expresar ideas, contar historias, hacer preguntas, compartir emociones y sobre todo construir comunidad. Ahora sí, piensa, ponte muy truchas. ¿Qué pasaría si en nuestra escuela todos aprendiéramos algunas señas para comunicarnos mejor con nuestros compañeros y nuestras compañeras que de repente no pueden escuchar bien o simplemente no escuchan y a quienes se les consideran sordos? Y eso no es ninguna grosería, ¿eh? Bueno, pues tal vez descubriríamos que podríamos incluir, que incluir no significa que todos seamos iguales, significa que aprender a comunicarnos, significaría que deberíamos aprender para comunicarnos para que nadie se quedara afuera. Por eso, porque cuando aprendemos a comunicarnos de nuevas maneras, también aprendemos a mirar el mundo con otros ojos y hasta con otros oídos, chamacos, o con otras manos. Así es, así es. Entonces, bueno, el dato relevante del día de hoy, la efeméride del día de hoy, el Día Internacional de la Lengua de Señas, chamacos. Así que si tú conoces a algún amiguito, alguna amiguita, tienes algún familiar que de repente no escucha y que tiene que comunicarse a través del movimiento de las manos, recuerda que lo está haciendo a través de la lengua de señas. 6 de la mañana con 25 minutos, chamacos. Y bueno, para que tú estés en comunicación con nosotros, lo puedes hacer bien rápidamente a través de la línea de cabina 987-103-3679, o bien hacerlo a través de la línea del Niños Watts, abierta y disponible las 24 horas, porque yo también tengo que dormir, chamaco, y también tengo que descansar, también tengo que atender a otros chamacos, pero pues ahí estamos un poco más comunicados a lo largo de la semana y a lo largo del día. Es en el 984-480-2701, 984-480-2701. Y a ver, ¿qué nos dicen los mensajes por acá? Déjame checarlo rapidísimo, me voy de volón ping pong porque tengo canciones, tengo mensajes, hoy sí son varios. Nos dicen: hola chava, buenos días desde el Estado de México, estamos aquí despiertísimos, muy contentos, escuchando Niñósfera allá en el Estado de México, es precisamente en Cuautitlán Izcalli. Son las 5 de la mañana con 26 aquí en el Caribe Mexicano, en Quintana Roo, Cozumel y toda la Riviera Maya. Son las 6 con 26, que no se les vaya a hacer tarde, chamacos, y les mandamos un gran abrazote a Meli, a Pato, a Lili, a Dani y a todos en casita. Vientos, gracias familia, gracias por estar en comunicación con nosotros, les mandamos un gran apapacho. Y mira, ahí les va, ahí les va. Pónganse truchas porque mira, aquí trajimos la bolsita de las estrellitas mañaneras y las tenemos bien listas. Eso, ay, ay, hasta yo me asusté. Perdón, perdón, perdón. A ver, más saludos y mensajes. Dice: oye chava, buenos días, saludos a mis niños, ellos son Yamilet y Yamiel, que se les han pegado las sábanas. Y porfas, porfas, nos gustaría escuchar una canción. Nos encanta la canción de Sonríe a la Vida de Daddy Yankee. Ok, ok, la vamos a apuntar, ya está aquí apuntadísima. Pero mira, para que tú puedas escuchar tu rola el día de hoy, para que tú puedas escuchar tu rola el día de hoy, nos tienes que compartir en un texto o en un audio cuál es tu maestra o tu maestro preferido, o cuánto quieres a tu maestra y a tu maestro. A lo mejor sea el maestro de clases, a lo mejor sea el maestro de educación física, a lo mejor sea el maestro de inglés, a lo mejor sea o la directora o el director, no sé. ¿Quién es ese maestro que tú dices: ay, yo lo quiero mucho, lo veo y lo quiero abrazar porque nos trata siempre muy bien, nos cuida y por supuesto procura que estemos muy bien en nuestra escuela, en nuestro salón? Ahí está, chamaco, te lo encargo. Apapache a tus maestros y a tus maestras. 6 de la mañana con 28 minutos y apuntadísima la canción. Apapachos, familia. Nos dicen que que se fue la señal. Oye, pero ya regresamos, gracias. Dice: hola, Olita, yo soy mamá, mamá, mamá. Bueno, perdona, no hemos mandado muchos mensajes, pero sí los estamos escuchando, ¿eh? Ay, gracias, gracias, mi estimada Julie Bastián. Hasta Playita del Carmen te mandamos un gran abrazo, princesa hermosa. Oye, ¿qué dice la secu? ¿Cómo te va en la secu, eh? Ya me la sé, ya me la sé. Por acá otro mensajillo, dice: chava, buenos días, excelente día, saludos para Julián Mena, que ya se está listando para ir a la escuelita. Porfas, mándale un vámonos, Sofía, ya vámonos. ¿Pero por qué? ¿No se quiere levantar o ya está así como que medio tarde? Oye, Julián.
2: ¡Ya vámonos, Sofía! ¡Ya, Sofía!
1: ¡Ya, Sofía, por favor! ¡Vámonos! Vientos, estrellita. Eso, vientos, campeón. Dice que su maestro favorito es el de educación física. ¡Órale, qué padrísimo! Oye, ¿y de qué escuela, eh? Sí, cierto. Yo olvidé decir de qué escuela y de qué grado. Sí, eso, ayúdanos, porque si no el profe pues simplemente va a decir: ah, pues puede ser cualquiera, y no sabe que le llega el mensaje. A ver, por acá en voz, ¿qué nos dice la Banduki?
3: El maestro favorito es el de educación física. es el de matemáticas y el de... Y la maestra de historia y geografía y formación. Porque caí muy bien, son muy buena onda. Bye.
1: Vientos para los profes, buena onda. Para el profe de matemáticas, uy, mira qué buena onda. Y la profa de geografía y de formación cívica, le mandamos abrazotes hasta Playita del Carmen. Creo que andan allá como por La Salle. ¿Por dónde andan? A ver, que nos platiquen bien el chisme. Vientos, apapachos, gracias, Julie. Y por acá más mensajes que nos dicen: Oye. Ah, sí, por supuesto. Nos dice Julián que su maestro de educación física favorito es el maestro que va en la Edna Julia Polanco Meso y que le da el tercer grado. Vientos, gracias, mi estimado Julián. Te mandamos un gran abrazote, campeón. Dice Chava, buenos días. Saludos para Dominic Santiago, que se está listando para ir a la escuelita. Porfa, si le pueden poner la canción de Los Caballeros del Zodiaco. Y si puedes felicitar a mi prima hermana Nidelvia Jimena, porque hoy está cumpliendo años y está cayendo en la trampa de crecer. Oye, ¿cómo es posible eso? Y si le pueden poner la canción de Sakura Card Captor. Órale, por ahí la tenemos, pero, y la vamos a apuntar, apuntadísima. Sakura, a ver, ay, espérame. Sakura Card. Ok, pero mi buen Dominic nos tiene que mandar la encomienda. ¿Cuál es tu profe preferido, mi estimado Dominic? ¿Y de qué escuela, campeón? 6:31 a.m. Hoy se me va yendo el tiempo bien rapidísimo, de volada. Y más saludos por acá. Oye, mira, hoy cuántos mensajes. Nos dicen, a ver, aquí en voz. 1, 2, 3, ¿quién está ahí? A ver, bueno.
4: Hola, soy Gael. Y mi maestra preferida es mi maestra, que se llama maestra Mercedes. Hola, soy Samuel. Mi maestra preferida es la maestra Nadia. Y por favor, ¿puedes poner Dope de los BTS?
1: ¡Órale, de los BTS! Y bueno, saludos para la maestra Mercedes y para el maestro... ¿Para el maestro? ¿Cómo se llama el maestro? A ver, déjame checarlo.
4: Hola, soy Gael. Y mi maestra preferida es mi maestra, que se llama maestra Mercedes. Hola, soy Samuel. Mi maestra preferida es la maestra Nadia. Y por favor, ¿puedes poner Dope de los BTS?
1: La maestra Nadia, la maestra Mercedes. Les mandamos a papachos de parte de Samuel y de Gael. Vientos, gracias. Por acá, más saluditos en voz. A ver, ¿qué nos dice la Banduki? 1, 2, 3.
5: Buenos días, Chava. Hoy es el cumpleaños de mi tío Jorge. ¿Le puede mandar felicitaciones y que ya no crezca y es una trampa? Gracias, bendiciones.
1: ¡Ay, el tío Jorge!
5: Buenos días, Chava. Mi maestra favorita es la maestra Mariel y la de mi hermana, la maestra Nelly.
1: La maestra Mariel y la maestra Nelly.
5: Eladio Novelo Gili, yo voy en sexto grado y mi hermano en cuarto de primaria.
1: Vientos para la Banduki de la escuela Eladio Novelo Gil. Abrazos y miren por aquí.
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1: Para el tío Jorge, muchas, muchas felicidades. Gracias, gracias. Nos dicen que esta ocasión será un saludo muy especial para desearle feliz cumpleaños, que lo queremos mucho y que la vida nos permita pasar muchos años más con él, aunque haya caído en la trampa de crecer. Feliz cumpleaños, tío Jorge, de parte de Charlie y Pollito y de tu hermana favorita y consentida. Y si pueden poner las mañanitas, por favor. Claro que sí. Claro que sí, para Nidelvia y para mi buen Jorge, por supuesto. Mañanitas, para que no se me olvide. Es que mira cuántas cosas tenemos por acá. Tenemos de todo, chamacos. Por acá nos dicen: Chava, buenos días, soy Elías. Mi maestra favorita es mi maestra María José, de la escuela Sarea María Novelo. Y si me pueden poner la canción del monstruo de la laguna hoy, a ver si me alcanza la canción, el programa. Vamos a decirle a don Felipe Balán que nos preste su hora de programa, chamacos. Es cierto, aquí ya me está viendo feo mi compañero Faini. Por acá nos dicen: oye, buenos días, Chava. Saludos para la maestra Erika, de parte de Aitana y de Tiago. Porfas, mándale un despierta, porque como que se quedó dormida la maestra.
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1: Apapachos. Por acá más saludos y mensajes. Dice: buenos días, Chava. Le pueden mandar un saludo a el Charmusca, que hoy cumple años. Es otro chamaco que está cayendo en la trampa de crecer, de parte de su papá, el Flaco. Así llegan los mensajes, ¿eh? Y si le pueden poner las mañanitas, de preferencia con Cepillín. Ok, vamos a buscarlas, porque sí las tenemos, creo que sí las tenemos, pero están así como que en el baúl de los recuerdos. Sale, ¿vale? Vientos, apapachos mientras para el Charamoscas. Vientos, más mensajes, más saludos. Nos dicen, buenos días, Chava. Le mando muchos besos y bendiciones a mis nietos, Elian y Nicte, que se acaban de despertar para alistarse para ir a la escuelita. Porfa, si le pueden poner la canción de Chabelo. Si los niños gobernaran el mundo, que no me sé cómo va la tonada, pero así dice la canción. De parte de Jorge y de Adriana, y que estamos esperando que pasen los nietos por aquí. Vientos, gracias. Desde la colonia Emiliano Zapata. Ok, Chabelo, niños gobernaran. Ok. Ay, es que aquí tenemos varias cosas, chamacos. No se me vayan a chicopalar si de repente no me alcanza el programa. Vamos a darle prioridad a los mensajes. Dice, soy Santiago y voy en segundo grado, grupo A de la Escuela Eladio Novelo Gil. Saludos, Banduki. Y Chava, porfas. Aquí dice que los umpalumpas se comunican con señas. Gracias, qué buen dato. A ver, en voz nos dicen algo por acá.
6: Chava, ¿me puedes poner la canción de las carreras Pocoyo? Buenos días. Y me puede. Y hoy hice. Ayer hice mucha tarea y copié 3 páginas. Y la lectura se llama Es Vaquita, pero no hace mu.
1: Es Vaquita, pero no hace mu. Oye, está genial, mi buen Elías. Te mando un gran abrazo. La carrera de Pocoyo. Estamos apuntando, estamos en todo, chamacos. Por acá más saludos y mensajes. Gracias, mi buen Santi, yo sé. Ay, perdóname, ya te cambié el nombre, campeón, perdóname. Dicen por acá, oye, Chava, muy buenos días. Le pueden poner un despierta para Mateo y para su papá Mauricio, por favor. Y la canción de René.
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1: Ok, mira, tengo 1, 2, 3, 4, 5, 6, 7, 8, 9. Ya casi 10 canciones en el programa, solamente caben 5. Y aparte, si me alargo con los saludos, caben menos. Hey, apapachos, apapachos. Dice, muy buenos días, Chava. Saluditos a todos allá en cabina. Saludos a toda la Banduki de parte de tus amigos David y Evan Martín. Bendiciones, éxito. Gracias, mi buen David. Te mando un fuerte abrazo, campeón. Y siguen llegando mensajes. Eso está genial, eso está genial. Hoy se despertaron con ganas, Banduki. 6:37, que no se te vaya a hacer tarde. Buenos días, Chava. ¿Me podrían mandar un saludo para Yereni Escared y Dayaret Cristel de parte de su mamiringa? Y si nos pueden poner la canción de la gallina mellicera. ¡Ya la escuchamos! Espero que la hayas disfrutado, Yereni y Dayaret. Disfrútala, porfa, viewers. Y que tengan que su maestra favorita es la maestra Linda, pero no nos dicen de qué escuela. Vientos, más saludos y mensajes. Hola, Chava, ¿le puedes mandar un despierta a mi mamá y a mi hermana Katie? Claro que sí. 1, 2, 3, por favor.
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1: Por acá más saludos y mensajes. Saludos, Chava, de parte de Ian, Ivana y Beto. Y ponle un despierta a Ian, porque como siempre se va durmiendo en el coche. ¿Qué pasó, mi buen Ian?
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1: A ver si no ahorita al pasar el tope va tu cabeza haciendo nada más así. Toc, toc, toc, toc, toc, toc, toc, toc. Bueno, tengo muchas cosas. Tengo que empezar con lo primero, chamacos, porque si no, no me va a alcanzar nada el tiempo. Y tengo ya también el corte de estación. Pero bueno, tenemos que empezar con algo. Y esto que viene a continuación viene de Dani Galera y la canción se llama Sonríe a la vida. Disfrútalo. 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
2: 27 de septiembre. Albert Einstein publica la ecuación E es igual a mc al cuadrado. En 1905 se publicó el artículo de Albert Einstein que establece: ¿la inercia de un cuerpo depende de su contenido de energía? Incluyendo su ecuación más famosa, E es igual a mc al cuadrado. Es decir, la energía es igual a la masa multiplicada por el cuadrado de la velocidad de la luz, que marcó la primera aparición de su teoría de la relatividad. La teoría de la relatividad de Albert Einstein revolucionó el mundo de la física. También sentó las bases teóricas para la creación de energía nuclear. Nadie pronosticaba entonces que décadas después aquella simple ecuación sería trasladada a la física que hizo posible la bomba atómica. Soy Melissa Numayo, tengo 12 años, reportando desde la Escuela Secundaria Técnica número 4, Tierra y Libertad, en Candunquín, Quintana Roo.
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Jay. 6:48 de la mañana. No se me olvidan las canciones, no se me olvidan las felicitaciones para el buen George, el tío George, para la tía Nidelia, para todos los cumpleañeros del día de hoy. Oye, para mi hermanazo allá en Playa del Carmen, para Lalo Morentín, que hace un par de días cumplió años, y para toda la banduca que está festejando algo. Miren, ahí les va. 1, 2, 3. Muchas, muchas felicidades.

0: del santo, el del cumpleaños, bien puesta.
1: No crezcas, es una trampa.

0: 10:51.
1: ¡Ya vámonos, Sofía! ¡Ya vámonos! ¡Ya, Sofía!
2: Así es, Banduque, aquí nos divertimos solos, chamacos. 6:51. Ya vámonos, Sofía, que la calle está mojada y no me quiero resbalar. Tengo canciones pendientes, yo lo sé. Y también tengo saludos que no he pasado al aire. Déjame irme con esto primerísimo, ¿sale, vale? Oye, por acá, a ver qué nos dice mi buen amigo. 1, 2, 3.
3: Buenos días, maestro Vladimir.
4: Hola, soy
3: Vicente Guerrero.
2: Para la Banduki de la Escuela Vicente Guerrero, de parte de mi buen Dominic Santiago, les mandamos apapachos y nos dice que el profe consentido es el profe Vladimir. Vientos, más saludos y mensajes. Dice... ok, gracias. Oye, la maestra se llama Ana Luz y el de mate se llama Mauriel, creo. Así nos dice Julie, que se llama sus maestros preferidos, consentidos y apapachados de mate y de geografía. Bien, pues más saludos y mensajes. Gracias, princesa hermosa. Por acá nos dicen, buenos días, no se te olvide mi rolita. Ay, claro que sí, ahorita la ponemos. Apapachos, vientos, más saludos y mensajes. Dice que está escuchando a Amelí. Oye, Amelí, hasta el Estado de México. Te mandamos abrazos, princesa. Allá son las 5:52. Aquí en el Caribe son 6:52. 8 minutos más y aquí en el Caribe mexicano serán las 7 de la mañana. Por acá, más saludos y apapachos. ¿Qué nos dicen? Oye, mira. ¿Qué nos dice? Ay, se me fueron. Aquí está. Dice, saludos a Amalia, que ya se va a la escuela Benito Juárez en el tercero B. Oye, Amalia, te mandamos un gran abrazote, princesa hermosa. Disfruta tu día. No te andes mojando en los charcos si es que llueve más. Y, por supuesto, ponte tu abrigo, porque sí estaba fresca la mañana. Yo creo que porque era del día de hoy. Dice, saludos, chava, buenos días. Soy Mateo Soberanis. Porfas, ponme la canción de La Gruta de la Luz. Que tengas buen día y saludos para mi mamá y para mi hermana Majo. Oye, pues, mi buen Mateo, ¿y tu profe preferido cuál es? ¿Cuál es tu profe preferido? Oye, tengo más saludos y mensajes para mis amigasazos, para César y Gerardo Loesa, que le mandan a papachos, a Alicia Aguilar, que nos están escuchando. Gracias por reportarse en la cabina. 6:53. Tengo canciones pendientes y esto seguramente te va a poner a brincar. 1, 2, 3. Ella es Lara Campos y la canción se llama Seguramente tú la conoces. Así es la canción de René. Disfrútalo. Esto es Niñosfera, tu espacio consentido. Yeah.

6 de la mañana con 58 minutos, tratando de consentir a toda la banduki. Y sigo teniendo canciones pendientes por ahí. Y tengo también saludos. Nos dicen: oye, Chava, por favor, mándale saludos a los osos, por supuesto. A mi buen amigo Dylan y a Marcelino, por supuesto. A mi buen amigo Marce, que ya se van a la escuela. Y los lleva a su papá, el gran oso, y a su mamiringa. A la mamiringa Eli le mandamos abrazotes. A la familia Osorno Cupul, gracias por estar en la sintonía de la mejor estación del Caribe Mexicano, Sol Estéreo. Vientos, vientos, vientos, más saludos y mensajes. Aquí, a ver, déjame checar. Nos dicen, ok, no, por acá no. A ver, déjame ver, acá está otra línea, la línea de niños Watts. Ah, ok, cumplido los mensajes. La línea de cabina, oye, es que tenemos como 20 teléfonos por acá. Pero no importa, no importa. Aquí los tratamos de escuchar todos los mensajes. 6 de la mañana con 59 minutos. Y mira, esto estaba pendiente y esto no los había solicitado. Esto viene de la película o de la serie One Piece. La canción se llama El barco del rey. Disfrútalo antes de que nos despidamos.

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1: Ay, ay, ay, ay, como que está fallándonos esto porque mira, no suena muy fuerte, no suena muy fuerte, chamacos. Prometo arreglarlo y traerlo para que escuchemos esta canción. Ya sé, ayer me lo pediste, hoy no te cumplí, perdóname la vida. Pero bueno, mañana, sin falta lo ponemos y lo escuchamos recio en la radio. 7:00 a.m. ya, chamacos. Y ahora sí, yo me despido y te agradezco que me hayas permitido acompañarte en este despertar. Y por supuesto, deseo que tengas un día hiper mega fabuloso en tu escuelita. Y bueno, ahora sí, si los niños gobernaran el mundo, otra cosa sería. Yo deseo que tengas una mañana espectacular. Te invito a que tengamos una nueva cita el día de mañana a partir de las 6:00 a.m. Y recuerda que la sonrisa que has pintado en tu rostro el día de hoy hagas que dure y que perdure hasta nuestra próxima emisión. Hasta pronto. Bye.

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2: Eso es todo, amigos.
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gracias por estar en sintonía de Sol Estéreo esta mañana. Es 23 ya de septiembre de 2026. Saludos a todos y cada uno de ustedes. Bienvenidos a este espacio de información.

y de entretenimiento musical. En el santoral de este día se celebra a San Pío de Pietrelcina, quien fue un sacerdote capuchino místico célebre por haber llevado

0: En las efemérides y celebraciones internacionales tenemos Día Internacional de las Lenguas de Señas, establecido por la Organización de las Naciones Unidas. También es Día Internacional de la Biosexualidad y Día Internacional contra la Explotación Sexual y el Tráfico de Mujeres y Niñas. Promueve la lucha contra la trata de las personas. En las efemérides históricas, en 1866 en México, el general Porfirio Díaz derrota a las fuerzas francesas invasoras en la batalla de Nochistlán, Oaxaca. Y en 1939 muere el médico austriaco Sigmund Freud, padre y fundador de la psicoanálisis. Y en 1973 muere el célebre poeta chileno y premio Nobel de Literatura, Pablo Neruda. Está el santoral y las efemérides de este 23 de septiembre, y nos vamos enseguida con Fainde, dándole los buenos días y preguntándole ya qué tiene preparado en su tornamesa tropical en esta mañana. Buenos días.
1: Buenos días, don Felipe. Muy buenos días a todos los amigos que andan escuchando la programación. Vamos con la parte musical. Vamos a escuchar un tema muy movido con los socios de ritmo. El tema se llama La Escoba.

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7: Vamos a continuar con la información de esta mañana, 7:11 y las agencias de viaje descartan el Tren Maya al tener su propio transporte y por ser poco atractivo para el turismo. De acuerdo con las fuentes del sector hotelero de Quintana Roo, el Tren Maya no es un atractivo turístico para el viajero extranjero, especialmente de la gente que viene de Estados Unidos, que prefiere contratar las excursiones con todo incluido o rentar un vehículo. Además, apuntó que si es por transporte, las agencias de viajes lo tienen incluido, por lo que descartan llevar turistas al Tren Maya. A nivel de atractivo turístico, no se ve una gran fortaleza. Otra cosa es que permita desplazarse a otras ciudades o ir a sitios como Chichén Itzá o algo así, pero los turistas, sobre todo extranjeros, optan más por contratar con agencias o tour operadores para tener el transporte, la excursión, dijo la fuente. Aseguró que la gran mayoría que lo usan y que lo usarán son los turistas nacionales por primera vez o los residentes y muy poco los extranjeros, especialmente los turistas que provienen de los Estados Unidos, que son los que más visitan estos destinos del Caribe. Concluyó que la mayoría de los clientes optan por contratar un paquete completo, que contratar una excursión y aparte hacer el transporte con el Tren Maya. Además, las agencias tienen sus propias empresas transportadoras, descartando al Tren Maya, manifestó la fuente. Ahí está el Tren Maya, un fracaso, no es atractivo para el turismo y los turistas nacionales lo utilizan solamente una vez más para conocerlo y de allá jamás se vuelven a subir al Tren Maya. Ahí está, a las 7:14, 7:14. Nos vamos con Faini a ver qué tiene preparado allá en su tornamesa tropical. Vámonos.
8: Vamos con la música, don Felipe. Seguimos con la buena música. Vamos con un mambo. Mambo, ni hablar con los socios.

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1: Vamos a continuar con la información de esta mañana, 7:20. Y el gobierno federal va a hacer una rebaja en el costo del espectro. Telefónicas van a ahorrar 2.250 millones de pesos y con esto se pretende que las compañías telefónicas inviertan más para mejorar sus estructuras, sus instalaciones. La reducción del 12% en el pago de este insumo liberaría recursos de los operadores para mayor cobertura. La propuesta del gobierno federal para reducir en 12% los derechos por el uso y explotación del espectro radioeléctrico para 2027 liberaría alrededor de 2.250 millones de pesos anuales para los operadores de telecomunicaciones que podrían canalizarse en infraestructura, cobertura y despliegue de redes G5. El espectro radioeléctrico es una especie de autopista invisible en el aire por la que viajan las señales que nos permiten comunicarnos sin usar cables. De acuerdo con Radamés Camargo, director de análisis de la consultora DCU Telcel, se concentra un ahorro aproximado de 1.240 millones de pesos al año para la compañía Telcel, mientras que AT&T México reduciría sus pagos en alrededor de 1.000 millones de pesos. El ajuste contempla bandas relevantes para los servicios móviles y con ello el gobierno plantea modificar una estructura de derechos que durante años ha sido señalada por la industria como un obstáculo para elevar la inversión en redes, explicó el analista. La medida introduce un mecanismo distinto para administrar el espectro al permitir que parte del pago de derechos pueda sustituirse mediante obligaciones de cobertura en determinadas zonas geográficas, carreteras o caminos. Para la Asociación Global de Ecosistema Móvil, este esquema puede convertirse en un incentivo para acelerar el despliegue de infraestructura, como ocurrió en Brasil durante su subasta G5, donde más del 90% del valor del espectro se destinó a compromisos de cobertura. El costo del espectro ha impactado los niveles de inversión y el despliegue de redes en México. Las medidas propuestas, sumadas al no incremento en las cuotas desde 2022, representan una señal de cambio de rumbo, señaló la empresa que encabeza Lucas Gallito. El impacto económico de la reducción dependerá de cómo se instrumenten los descuentos y las obligaciones de cobertura, así como del diseño de las próximas licitaciones para los operadores. El cambio puede significar una mayor disponibilidad de recursos. Para los analistas, la reducción no eliminará la brecha que México mantiene frente a otros mercados. Un análisis compartido de la Comisión Reguladora de Telecomunicaciones señala que el costo promedio del espectro en el país continúa 27% por encima del referente internacional. La diferencia es mayor en algunas de las frecuencias consideradas estratégicas para la evolución de las redes móviles. Ahí está, el gobierno federal baja un 12% a las empresas que pagan el servicio de espectro radioeléctrico en el país. Esto lo hace el gobierno, según esta información, para que las empresas telefónicas puedan aumentar su cobertura, o sea, ese dinero que le pagan al gobierno. Dice el gobierno, no me lo paguen a mí, pero ese dinero utilícenlo ustedes para ampliar sus redes, para que en las carreteras que están muy transitadas, pues cubran con su red a la gente que transita por cuestiones de emergencia, de algún accidente. Por ejemplo, la carretera que va de Tulum a Carricho Puerto, usted sabe que no hay señal completamente en esa parte. También de Felipe Carrillo Puerto a Bacalar, también es una parte que no está cubierta y en ocasiones hay accidentes y usted no puede comunicarse por teléfono porque no hay señal. Entonces es lo que dice el gobierno, bueno, pues no me lo pagues, pero cubre esa parte de las carreteras con tu cobertura, con tu infraestructura. Y bueno, y también la G5, para que siga ampliándose el G5, porque en varios países ya hay una cobertura total del G5, pero México no tiene la cobertura total. O sea, le venden un celular que dice G5, pero no tiene la cobertura necesaria. Solo algunas ciudades, las más grandes del país, cuentan con G5. Por ejemplo, aquí en Cozumel, solamente en el centro hay G5, en las colonias populares no hay cobertura de G5, y entonces es lo que dice el gobierno federal. Bueno, no me pagues el 12%, pero ese dinero inviértelo, e incrementa tu infraestructura, aumenta tu cobertura, el G5, llévalo a los pueblos, a las colonias, y bueno, pues esa es la propuesta. Ya a partir del 2027, ya escuché, solamente Telcel va a ahorrarse anualmente más de 1.200 millones de pesos, y el gobierno espera que ese dinero que se van a ahorrar se reinvierta, se convierta en mayor cobertura de calidad en el país. 7:27, vámonos con Faina a ver qué tiene preparado. Saludos para los gorditos, un saludo allá para don Miguel Canté, que siempre está pendiente de Sol Estéreo, y para todos los que sintonizan por las mañanas Sol Estéreo. Adelante, Faine.
2: Muy bien, vamos con la música, vamos con el grupo Super Combo. El tema se llama La Danza del Tenedor.

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10: Vamos a continuar con la información. 7:33 y el PAN pide rescate federal para el sector náutico. Propone un fondo para reactivar el turismo en Quintana Roo. El partido planteó crear un fondo de rescate para los sectores turísticos que buscará incluir en la discusión del presupuesto de egresos de la Federación para este 2027. El grupo parlamentario en la Cámara de Diputados solicitó a la presidenta del país, Claudia Sheinbaum, realizar un rescate al sector náutico del país con recursos federales en auxilio al turismo que está cayendo en destinos como Cozumel, Puerto Juárez e Isla Mujeres. Son niveles históricos registrados en el estado de Quintana Roo, donde hay menos visitantes vía aérea, son menos turistas en el estado y menos viajes a las islas como Cozumel o Isla Mujeres. Necesitamos reactivar la promoción turística en todos los aspectos. A través de un comunicado, el diputado Ernesto Sánchez Rodríguez exigió a la titular del Ejecutivo que el gobierno deje de enviar dinero a otros países e invertir en obras fracasadas como el Tren Maya, Subsidiaria Mexicana de Aviación, y mejor se haga un esfuerzo por combatir el sargazo. Y ahora en este nuevo frente, que es la caída de turismo en embarcaciones para los turistas que nos visitan, dice este mensaje. Dijo que si se fortalece la inversión en promoción para que el Caribe se vuelva más atractivo, México será el destino mejor posicionado en turismo nacional e internacional. Ernesto Sánchez reconoció que si bien existen aspectos de turismo que ha impulsado el gobierno de Quintana Roo, también hay un aspecto olvidado, como es el rescate de las empresas, hoteles, restaurantes y todo lo que tiene que ver con turismo local. Dejaron solos a los empresarios con el sargazo, fue muy limitante el apoyo de la federación y es un tema que ya se salió de conteo y ha ahuyentado al turismo de manera muy considerable, indicó el diputado. Ahí está, se está solicitando en el presupuesto de este 2027 un recurso destinado a promocionar al Caribe mexicano, dado que ha estado muy afectado en este año 2026, y así es desde que Cozumel, desde que Isla Mujeres y Cancún son destinos turísticos, en ningún año ha sido tan bajo como este 2026. En Cancún muy poco se hablaba del descanso solidario y ahora está en boca de todos. Cozumel lo mismo, Isla Mujeres lo mismo, y se requiere mayor promoción al destino del Caribe mexicano. Ahí está, 7 de la mañana, 27 minutos. Vamos a leer este mensaje. Buenos días. Solo para reportar que aquí en la San Miguel 1, en la calle 25 Sur, entre la 16 y la 40, llevamos 2 días sin agua potable, pero ni una gota de agua. Van a pagar agua. Lo primero que dicen que si hay agua, pero que aquí no tengo ninguna gota, es este mensaje. Ahí está. Bueno, no solamente la colonia San Miguel, sino también Flamingos, la ampliación CTM, la CTM, colonia taxista, no hay agua desde hace 2 días, y tiene razón. Cuando va uno a Capa a decir que no hay agua, no hay agua, le dicen que sí hay, que sí hay, que, y como es una o dos personas que van a reclamar, le dicen, solamente eres tú o esas dos personas, no vengan a molestar y paguen su recibo de agua potable. Ahí está, lo mismo que dice el diputado que leímos hace unos momentos, en vez de invertir en obras que no benefician a la sociedad, bueno, pues inviértelo. Por ejemplo, si se va a hacer un kiosco, millones de pesos se van a invertir, ¿por qué no lo invierten en agua potable? ¿Por qué no lo invierten en otras obras que beneficien al destino? Ahí está, de nuevo, no hay agua potable en las colonias, pero bueno, están pensando hacer inversión en otras obras. Se dice que ya está etiquetado, pero las leyes, aquí tenemos las leyes, indican que sí se puede revertir, sí se puede redireccionar ese dinero etiquetado que no beneficia en nada, y sí puede beneficiar en otras obras que la sociedad requiere. 7:39 a.m. Faina, ¿qué tienes por allá para nuestro auditorio? Porque también, aparte de información, tenemos buena música.
11: Muy bien, seguimos con la música. Vamos con la orquesta de Faile. El tema se llama Qué Rico Mambo.

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0: continuar con la información de esta mañana. Bueno, ya le habíamos comentado hace unos días que el moderno transporte de la ciudad de Mérida, pues ha sido la envidia, es la envidia de muchas ciudades, incluso la que genera más recursos del país, o sea, la ciudad de Monterrey, donde hay mucho dinero. Bueno, pues ellos mismos han envidiado, hecho comentarios respecto al transporte cuando llegan los regiomontanos de Mérida y ven los modernos urbanos, los modernos vehículos de transporte. Bueno, quedaron sorprendidos y ya también allá van a llevar este tipo de transporte modernizándose, y otras ciudades también han ido a Mérida a ver cómo le hicieron para que copien este tipo de transporte. Cancún no se queda atrás y ha estado pues platicando con el alcalde de Mérida, sobre todo con el exgobernador Vila, para preguntarle cómo le hicieron para que tuvieran ese transporte. Y al parecer ya en Cancún esta semana va a entrar en operación de prueba el MOBI, la ruta 27, kilómetro cero en Cancún. ¿Hasta cuándo será gratis? O sea, van a empezar una semana y va a ser completamente gratis. Que dichosos los de Cancún, van a tener una semana gratis para que conozcan la modernidad del transporte, una especie de prueba, y si funciona, bueno, pues se va a extender en toda la ciudad de Cancún. Vamos a ver qué dice esta nota. Este martes 27 de septiembre, o sea, ayer, inició operaciones la nueva ruta 27 kilómetro cero de MOBI en Cancún, con las que se amplían las opciones de transporte público para habitantes y visitantes de la ciudad. De acuerdo con la información difundida por MOBI, la nueva ruta ofrecerá una conexión directa desde Cielo Nuevo hacia diferentes puntos de Cancún, entre ellos las Américas, la Glorieta del Ceviche y el kilómetro cero. El recorrido continuará hacia Puerto Cancún y la zona hotelera hasta llegar a Plaza Caracol y Playa Forum, ampliando las opciones de traslado entre las zonas habitacionales y turísticas de la ciudad. MOBI informó que la ruta 27 kilómetro cero operará de lunes a domingo desde las 4:55 de la mañana hasta las 2 de la madrugada. La empresa señaló que esta nueva alternativa beneficiará a más de 150 mil personas y forma parte de las acciones para ampliar las conexiones de transporte y movilidad en Cancún. La semana de gratuidad comenzó este martes 22 de septiembre, o sea, desde ayer es gratis el transporte, y esto va a concluir el domingo 27. Del 22 de septiembre al 27 de septiembre será completamente gratis el transporte, por lo que durante estos días los usuarios podrán utilizar la nueva ruta 27 sin costo. MOBI invitó a la ciudadanía a conocer el recorrido y utilizar esta alternativa de transporte como parte de la transformación de la movilidad allá en Cancún. Ahí está, como le había dicho, las ciudades tratan de modernizar sus servicios de transporte. Y bueno, pues aquí en Cozumel, Uniper dejó de funcionar, y ojalá y copiaran también, así como lo hace Cancún, que traigan esos modernos vehículos de transporte para que esté también a la altura de Mérida, a la altura de Monterrey, a la altura de Cancún ahora. Y bueno, pues sería muy moderno este transporte que pues ayudaría mucho a la isla de Cozumel. Ahorita las entradas de escuelas se han multiplicado, las motos en cada hogar, incluso creo que hay hasta 6 motocicletas en cada hogar. Y es muy, muy, muy difícil transitar con un enjambre de motocicletas en la carretera. Nosotros exhortamos, invitamos a los conductores a tener mucha, pero mucha precaución, sobre todo a las horas pico, a las entradas, a las salidas de las escuelas, sobre todo a las entradas, porque generalmente es cuando quieren llegar puntual a la escuela, pero muchas personas salen, si van a entrar a las 7, salen hasta 5 minutos antes de las 7 y ahí están muy preocupados por avanzar rápido y eso puede provocar accidentes muy, muy, muy, muy graves. Así que hay que salir desde la casa ahora que ya sabemos que hay mucho tráfico de motocicletas. Si es a las 7, pues salir cuando mínimo media hora de la casa para que pueda uno llegar con tranquilidad y sin ningún incidente a la escuela, sobre todo cuando se llevan los niños al colegio. Hay que tener mucha precaución, insistimos, sobre todo al ingreso a las escuelas allá a las 7, 7 y media, 8 de la mañana. Bueno, es una invitación que hacemos por el bien de todos. 7 de la mañana con 50 minutos, Faina, que tenemos allá para continuar aquí en el show informativo, pero antes vamos a leer este mensaje que nos envían, vamos a darle lectura. Nos dicen, feliz día, un saludo amigo Balán, aquí trabajando y escuchando el show informativo, una manera alegre de ponerse al tanto de las noticias. Y efectivamente es lo que tratamos de hacer aquí en Sol Estéreo, en la onda musical del Caribe, estar informado de manera alegre. Así es, estar informado de manera alegre. 7:51 minutos, Faine, ¿qué tenemos allá para la gente?
1: Bien, Felipe, seguimos con la música. Vamos ahora con los Capitanes de la Cumbia y Paleto. El tema se llama La Enfermera.
2: Pues sí, señor. Dice, suéltala.

0: Capitanes de la cumbia.
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9: Bueno, pues ya el tiempo nos ha ganado. Solamente 2 minutos para las 8, de manera que nos despedimos. Pero antes, sin dar una bienvenida a doña Vladi Vivas, que está con nosotros esta mañana. Nos da gusto saludar a doña Vladi Vivas, quien fue la presidenta del DIF allá en el periodo 1996-1999, en la presidencia de don Víctor Vivas González. Hizo un magnífico trabajo al frente del DIF y hasta ahora es muy recordada, es muy apreciada doña Vladi Vivas. Y en el próximo segmento de Pepe Sánchez, allá estará seguramente informando doña Vladi Vivas, que es los programas que tiene allá en el DIF. 7 de la mañana, 59 minutos. Gracias a todos, nos escuchamos mañana en punto de las 7 en otro show informativo. Buen día a todos.

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Estos son los titulares de Transformando Cozumel media semana. Nueva Ruta 27 en Cancún. Cancún estrena una nueva alternativa de transporte público. La Ruta 27 kilómetro cero conectará Cielo Nuevo, Plaza Las Américas y la zona hotelera, beneficiando potencialmente a más de 159 mil personas. Además, durante su primera semana, el servicio será completamente gratuito. Nuevo domo escolar. Después de 3 décadas de espera, la gobernadora Mara Lezama entregó un nuevo domo a la escuela preescolar Juana de Asbaje en Chetumal. La obra beneficiará a 123 niñas y niños, además de futuras generaciones, con un espacio digno para actividades cívicas, deportivas y recreativas. Chacón en territorio. José Luis Chacón recorrió el fraccionamiento Magisterio para supervisar trabajos de limpieza, desasolve y mejoramiento de vialidades. Durante la jornada, también fueron retirados cacharros y vehículos en aparente abandono, atendiendo directamente las solicitudes de vecinas y vecinos. Avanza reforma sobre doble nacionalidad. La Cámara de Diputados aprobó una reforma constitucional para que quienes aspiren a la presidencia de México, una gubernatura o jefatura de gobierno de la Ciudad de México, tengan únicamente la nacionalidad mexicana. El proyecto fue enviado al Senado y, de completar su aprobación, se aplicaría a partir del proceso electoral de 2028. Sheinbaum analiza el Plan México. La presidenta Claudia Sheinbaum recibió en Palacio Nacional a la economista Mariana Mazzucato para conversar sobre el informe Transformación del Estado para el Plan México, enfocado en fortalecer la capacidad del Estado e impulsar la estrategia económica nacional. Y estos fueron los titulares de Transformando Cozumel, emisión media semana.

Hola, ¿qué tal? Gracias por acompañarnos. Muy buenos días. Bienvenidos a esta emisión matinal de lunes a viernes durante 60 minutos de 8 a 9 de la mañana. Recuerde, Espacio Institucional de Comunicación Gubernamental de la Administración Pública del Municipio, periodo 2024-2027, que encabeza el licenciado José Luis Chacón Méndez, a nombre de quien le damos la bienvenida a este espacio radiofónico que se transmite a

de la estación radiofónica pionera en el norte de Quintana Roo, Sol Estéreo 89.9, y también en redes sociales. 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

presentar la conmemoración, una de las tres conmemoraciones que hemos preparado para el día de hoy, y es que hoy es el día, hoy precisamente 23 de septiembre, es, bueno, esta no es una conmemoración, este es un fenómeno astronómico, precisamente, aunque oficialmente a los 5 minutos de este día 23, tiempo GMT, es el equinoccio, el llamado también, sí, es el equinoccio de otoño, para el hemisferio en el que estamos situados. Recordemos que es primavera para el hemisferio sur del continente. Hoy inicia formalmente el otoño. Evidentemente hay diferencias por la cuestión de los usos horarios. Vamos a mantenernos con la imagen para hacer un comentario final al respecto de esto. Y es que decíamos, esto significa que los días empiezan a cortarse y las temperaturas a bajar. Tras el verano, con su energía deslumbrante y su periodo de expansión, el otoño invita a ralentizar el ritmo, a soltar lastres, al igual que las hojas que caen de los árboles, y a la introspección. Es uno de los periodos más relajantes para los seres humanos de las cuatro estaciones. Y si me permite, esa imagen que estamos viendo, la imagen de la derecha, esa parte que ves sombreada de azul y estas cuatro líneas, esos cuatro puntos, quiero decir, son precisamente las estaciones, las cuatro estaciones del año. Muy bien, vamos rápidamente a lo que tendremos para el día de hoy. Antes vamos también a presentarles cuál es la ruta de atención de Camarra. La vamos a ver en pantalla enseguida y ahí está. Este miércoles, miércoles 23 de septiembre, la ruta de atención es en la colonia Chentuc. El centro de acopio de materiales reciclables está haciendo el barrido a través de sus brigadistas con el parque vehicular asignado desde hace algún tiempo, y ahí están las imágenes que estamos presentándoles de este recorrido en algunos puntos de esta colonia, en donde están retirando un enorme sofá. Vemos ahí lavadoras, en fin, parte de lo que todos los días de manera cotidiana muy temprano realizan los compañeros del centro de acopio de materiales reciclables Camar. Y vámonos rápidamente con el programa de arribo de cruceros a continuación. Son tres cruceros los que visitan la Isla de las Golondrinas en la jornada de esta media semana. Y aquí lo tenemos en Transformando Cozumel, los horarios, el punto de atraque y demás. De hecho, uno solamente ha llegado de los tres y le paso a mencionar, ahí está en pantalla si nos sigue a través de la página Cozumel Gobierno, el MS Seashore llegó en Punta Langosta a las 7 de la mañana con 30 minutos, zarpará a las 19 horas 7 de la tarde noche. Por su parte, el Carnival Breeze, MS Carnival Breeze, en Puerta Maya está previsto su arribo en unos minutitos más. Su programa de arribo está previsto para las 8 de la mañana con 30 minutos, en tanto que zarparía a las 17 horas 5 de la tarde. El tercer crucero también está por visitar la Isla de las Golondrinas y nos estamos refiriendo al Celebrity Reflection en el muelle SSA México, muelle internacional. A las 9 de la mañana está previsto su arribo, zarpará entrada a la noche a las 20 horas 8 de la noche. Es el programa de los tres cruceros, de los 21 cruceros que esta semana están programados para la Isla de las Golondrinas. Bien, ¿qué tendremos el día de hoy? Vamos a tener invitados, invitadas con mucho reconocimiento comunitario. Estará con nosotros doña Vladi Vivas, estará acompañando esta dama que es referente del servicio voluntario, estará acompañando nada más y nada menos a quien resultó, a la cozumeleña que resultó embajadora de Quintana Roo. Es, no sé si le llaman mis abuelitas, ¿sí, no? Mis abuelita Quintana Roo 2026, un orgullo legítimo. La comunidad de la estancia del adulto mayor están que no caben de orgullo porque una representante obtuvo este gallardete estatal en la ciudad de Chetumal. De ello vamos a hablar más adelante. Tendremos otro invitado, mi estimado productor, y es, ¿me decías? Ah, la titular, la directora de eventos especiales del Ayuntamiento de Cozumel, para hablarnos sobre un tema. Me decía el productor con toda la razón del mundo, es que los cozumeleños, la tradición que más viven con intensidad es el carnaval. Prueba de ello que ya se empiezan a preparar. Efectivamente, tendremos entonces a la directora Gaby para hablarnos justamente de cuáles son esos preparativos de cara al carnaval 2027, que aunque usted no lo perciba, el tiempo pasa rápido y está a la vuelta de la esquina. Bien, pues creo que nos vamos a la pausa o vamos con algo más. Ah, sí, tenemos, nos dicen, nos informan el boletín

0: Meteorológico, bien importante la información, estar informados a través de los canales oficiales, precisamente del boletín meteorológico. Y bueno, la Dirección Municipal de Protección Civil informa en su pronóstico meteorológico número 266, correspondiente a la mañana de este 23 de septiembre del 2026. La sinopsis meteorológica dice textualmente lo siguiente: un sistema anticiclónico localizado sobre la parte oriental norte del Océano Atlántico impulsa vientos del sureste y este de 18 a 27 kilómetros por hora, con rachas de 40 kilómetros por hora, manteniendo las temperaturas a moderadas, algunas lluvias ligeras, quiero decir, a moderadas y chubascos dispersos, que no serán de mayor importancia. En el Atlántico Oriental, una onda tropical localizada frente a las costas de África se estima que se desplace hacia el oeste-noreste o noroeste con una probabilidad de desarrollo del 20% en 24 horas y del 40% en los próximos días. El tiempo significativo se estima la condición del cielo y techo medio nublado a nublado. Se prevén lluvias ligeras a moderadas con chubascos de aproximadamente 10 milímetros que no serán de mayor importancia. Las temperaturas máxima de 30 a 32 grados centígrados, mínima de 24 a 26 grados centígrados, calurosas por la mañana y noche, muy calurosas el resto del día. Los vientos del sureste y este de 18 a 27 kilómetros por hora, las pleamares y bajamares. Y bueno, pues esta es la síntesis de la información meteorológica. Para decirles algo bien importante que nos, además nos trae pues muy relajaditos en esta parte del territorio nacional mexicano, y es que la actividad ciclónica ha sido muy baja si la comparamos, por ejemplo, en el Océano Pacífico, donde ha habido pues bastante presencia, 5 huracanes y me parece que 13 tormentas tropicales. Aquí, de este lado, ha sido mucho menos, de hecho solamente tormentas tropicales. Recuerde que es depresión tropical, tormenta tropical, y de ahí empieza la clasificación en la escala Saffir-Simpson 1, 2, 3, 4 y 5 en cuanto a huracanes. Bien, tendremos invitados y más. Vamos a la pausa, regresamos.
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2: Y nos vamos raudo y veloces con la segunda conmemoración de este miércoles media semana. Hoy 23 de septiembre también es el Día Internacional en contra de la explotación sexual y tráfico de mujeres y niños. De acuerdo con cifras de la Organización de las Naciones Unidas, la trata de personas es un negocio transnacional ilícito que genera mayores ganancias después del tráfico de drogas y de armas. El 23 de septiembre, Día Internacional contra esa explotación, se origina en el año de 1999. Ya está aquí con nosotros nuestra compañera Manu López, que nos presenta a nuestras invitadas.
3: Así es, gracias Pepe, muy buenos días a todos. Buenos días, por supuesto, ya tenemos a nuestras invitadas aquí con nosotros el día de hoy. Y justamente hablabas el día de ayer en el programa, Pepe, sobre lo que fue el concurso de Miss Abuelita Quintana Roo, donde justamente pues podíamos decir que una cozumeleña pues se llevó ese título y que justamente ya está aquí con nosotros. Así que me da mucho gusto darle la bienvenida a ella, es la señora María Lorena Cámara Garrido, ella es Miss Abuelita Quintana Roo, ahora sí, con corona y todo, pero también nos da gusto recibir a doña Vladi Vivas, quien es la coordinadora de la estancia de Día del Adulto Mayor aquí en la isla de Cozumel, así que me da mucho gusto recibirlas. Buenos días, gracias por acompañarnos.
4: Al contrario, muchas gracias por invitarnos.
3: Y bien, como... vamos a pasar ahora con doña Vladi, pero me gustaría primero pues platicar con doña Lorena, porque pues bueno, sabemos que un concurso representa pues también mucha preparación. Sabemos que aquí en Cozumel hubo un concurso. Platíquenos un poquito acerca de lo que sucedió aquí en Cozumel y cómo fue el pase y cómo se dio esa oportunidad de poder representar a Cozumel en un concurso estatal.
5: Fue una emoción muy grande, una experiencia vivida estupenda.
3: Sabemos que aquí Pepe y doña Vladi, que bueno, también está presente, ahora ya es Miss Quintana Roo, Miss Abuelita Quintana Roo, pero platíquenos cómo fue el concurso allá, cómo fueron los nervios, cómo se sintió, cómo fue el concurso, estuvo difícil.
5: Era una gran emoción, era una gran emoción, emoción muy grande, como hasta ahora siento ahora en mi corazón, como les dije a todos los jueces de allá en Quintana Roo. Es un privilegio estar aquí. Es una experiencia bien vivida, emocionada, feliz. Es más, cuando dijeron mi nombre, un grito estupendo de una emoción muy grande.
2: Estamos viendo imágenes precisamente a través de la página Cozumel Gobierno. Felicidades, doña Lorenita Cámara Garrido. Pero si podemos regresar al estudio para mostrar, ahorita pasamos con estas imágenes. Vamos a mostrar aquí en el estudio, vamos a levantarlo tantito, este hermosísimo sombrero y la banda oficial que la acredita como Abuelita Quintana Roo 2026. Doña Vladi, hay una historia detrás de este diseño, porque recordemos que no solamente es el título de Abuelita Quintana Roo, sino también el traje típico se llevó el primer lugar.
6: Así es, pues realmente sí hay una gran historia, porque detrás de estos concursos siempre, o certámenes, siempre hay muchísima gente detrás. No solo es doña Vladi, mis compañeros de la estancia, sino también hubo personas que nos apoyaron. En primer lugar, pues nuestra presidenta, ella nos dio el primer apoyo muy grande. Y después, pues como te comentaba hace un ratito, el vestido lo elaboró una modista, pero todos los adornos que lleva el vestido típico nos hizo el favor de hacerlo Gabriel Espinosa, quien desde aquí le digo gracias.
2: Un carnavalero también.
6: Sí, la verdad, pues él lo hizo de muy buena manera, no nos quiso cobrar nada, gracias a Dios, porque no tenemos mucho. Pero miren este trabajo, únicamente pudimos traer ahorita el sombrero, pero realmente fue un trabajo hermoso. Y bueno, y como eso te puedo decir, también la maestra de pintura, la maestra de folclore, que es quien estuvo ensayando con Lore. Y la verdad es que Lore, desde el principio, tanto en los ensayos de aquí como de ahí, ella se dio a notar, porque tiene muy buena presencia, tiene una buena actitud. Y la verdad es que pues estamos muy contentas con que ella nos haya representado, porque de verdad una seguridad increíble. Entonces sí teníamos mucha fe en ella, Y también quiero decir que hubo muchísima competencia, estuvo reñido, las jueces estaban que, pero realmente este traje fue diferente a lo que presentaron. Entonces yo creo por eso nos llevamos primero este premio y después la gran sorpresa de que nos llevamos el Quintana Roo, el Miss Abuelita Quintana Roo. Entonces estamos súper felices, la verdad.
3: Doña Vladi, sabemos que también pues existe, como lo decíamos, la preparación y todo, hay un antes en el concurso aquí en Cozumel. Recuérdenos rapidísimo nada más cuántas abuelitas participaron de aquí de Cozumel, donde pues doña Lorena fue la que resultó ganadora aquí en Cozumel.
6: Aquí en Cozumel,
5: ya siete.
6: Siete, y ahí fueron nueve, pero pues la verdad es que desde aquí Lore se dio a notar mucho y como te digo, tuvimos mucho apoyo. Se me olvidaba, doña Jenny fue la madrina, por así decirlo, porque doña Jenny también aportó para lo que se requirió para los trajes.
2: El municipio de Cozumel ya se ha constituido en este tipo de certámenes de Miss Abuelito, Miss Abuelita, en el competidor a vencer, porque no es primera vez que han ganado.
6: La verdad es que sí lo hemos comentado y no quiero que suene a que estamos presumiendo, desde luego que no, pero sí nos damos cuenta que ahí los municipios que estuvieron presentes siempre somos el rival a vencer, siempre.
3: Pero eso es bueno, claro. Y eso es buenísimo.
6: Y la verdad, hubo un traje típico que presentaron ahora, que hace 2 años nosotros lo presentamos, que luego abrían y era otra pintura. Entonces nos copiaron y qué bueno, ¿no? Porque quiere decir que les gustó
3: la idea.
2: Manu, nos están solicitando que también hagamos un ejercicio de memoria de lo que pasó el lunes. Fue el lunes el certamen.
6: Fue el lunes.
2: ¿En qué lugar se hizo el evento de la capital del estado? ¿Y cómo vibró en ese momento que resultó doña Lore denominada como la abuelita Miss Quintana Roo? Abuelita Quintana Roo, quiero decir, 2026.
6: Sí, fue en el Teatro Constituyente. Y la verdad es que todo el mundo llevaba muchas porras de mucha gente y nosotros no.
5: Pero fue mi familia, fue mis tías, mis primas, mi hija, mi nieta. Sí. No sería abuelita si no sería mi hija y mi nieta, ¿ya?
6: Claro.
5: Sí, ella representó a mis 13 nietos. Pero eso orgullosamente.
2: ¿13 nietos?
5: Orgullosamente, mamá de 5 hijas y 13 nietos en general.
6: Wow. ¿Qué tal?
2: Manu tiene comentarios.
3: Tenemos unas felicitaciones aquí, dice. Gracias. Excelente representación, doña Lore. Felicidades, doña Vladi, siempre con compromiso y corazón, junto con todo el respaldo de nuestra presidenta Diana Sosa Blanco y nuestro director Félix Solís Frías. Nos dicen por aquí también. Esto es en redes sociales, en Facebook. Dice muchas felicidades a doña Vladi Vivas. Buen día, felicidades doña Vladi, excelente trabajo y la hermosa, la abuelita maravillosa. Dice buenos días, muchas felicidades por ese triunfo, María Lorena Cámara Garrido y a doña Vladi Vivas, bien merecido, dicen por aquí.
5: Muchas gracias.
3: Pues hay otras felicitaciones, en un momentito más las seguramente las vamos a leer. Además, Pepe, rapidísimo, doña Lore me comentó ahora que estábamos aquí en la entrevista que ella es yucateca, pero además es yucateca quintanarroense.
5: Porque así es, mucho orgullo.
3: Es de papá es yucateca, pero de mamá es quintanarroense. Así que hay una combinación, entonces ahí también pues existe pues una doña Lore pues con mucha presencia, pues lo acaba de decir doña Vladi, así que pues se reconoce también toda la familia yucateca, pero también la familia quintana.
5: Así es.
2: Y yo creo que resumiríamos la actitud que hablaba doña Vladi de Lorena, claro. La alegría de vivir.
5: Así es. No hay edad ni límite para lograr lo que quieres. Si tienes un sueño, lógralo. Eso hay que lograrlo, porque así es.
6: Y les quiero contar una anécdota. La íbamos a enviar para que le pintaran el cabello y ella se acercó y me dijo, es que me encantan mis canas. Y volteé y la vi, efectivamente, no te lo vamos a pintar. Le dije, te quedan muy bien las canas y se te ve bien. Le dije, entonces no se le mandó a pintar el cabello. Pero
5: estoy muy orgullosa de ello. Gracias a todas las personas que me apoyaron, tanto física como moral y económica.
6: Sí.
5: Muchas gracias, principalmente a usted.
6: No, y pues a doña Jenny, pero pues
5: y a todas las personas.
6: Mucha gente, pero sí. Pues nuestra presidenta
5: también
6: va de primero nuestro director, ya, que también nos feliz, apoyó, sí, porque dijo,
5: muchas gracias.
6: Van porque van.
3: Y van a ganar, dijo, seguramente.
5: Ay, pues, usted ya se tiene logró. El no. Vaya por el sí y aquí está. Cozumel triunfó. Quintana Roo más. Y Yucatán en mi corazón. Sí.
2: Pues escucharla nos pues explica, claro, por qué ganó, además, ¿no? Creo que es fuente de inspiración la actitud de nuestros adultos mayores cuando tienen esta actitud. Creo que es lo que tenemos que emular, porque ya cada vez más cerca, ya los compañeros del IFE me están invitando para participar en mis abuelitos.
3: Pues yo
2: y
3: creo
2: cada
3: que
2: vez más
3: está
2: cerca.
3: Abierta la convocatoria, doña Blanca, ¿no? Sí. Para mi compañero.
5: Todas las abuelitas que quieran son bienvenidas en la 3:50.
3: Los abuelitos también, ¿verdad?
5: Abuelitos y abuelitas, están bienvenidos, son las puertas abiertas y el corazón también.
3: Sí. Sí, porque aparte vimos en las imágenes que no había abuelito, solamente fue doña Lore participando. Estamos
5: sí,
3: de acuerdo.
5: Sí.
3: Fue la única, que, no que no tuvo abuelito.
6: Pero eso no le importó a doña Lore. No.
3: Exacto, exacto. O sea, pero sí, ahí vimos imágenes y doña Lore demostró que solita puede comer.
6: Está el vestido.
5: ¡Viva Quintana Roo!
2: Oiga, doña Vladi, y si nos hace una eso le iba a decir, si nos hace una descripción de este atuendo que ganó el primer lugar de Quintana Roo en traje típico y que portó de manera muy digna y orgullosa doña Lore.
6: Claro, mire, la convocatoria pedía que fuera un traje típico estilizado, o sea, no el verdadero, sino estilizarlo, y nosotros escogimos el estado de Jalisco. Entonces es un traje de que se estilizó, que se le cambió la falda en lugar del pantalón o la falda pegada como es la de charra. Entonces sí, pero tiene aquí primero el vestido, está todo bordado a mano con adornos aquí abajito, y luego la falda, todo eso que vende la falda que parece un encaje, no es un encaje. La maestra de baile con Martita que está ahí conmigo en la administración, recortaron esas figuras y fue lo que se le pegó, o sea, no es un encaje. Y luego se le puso brillo también, entonces sí, fue bastante el trabajo.
2: ¿En cuánto tiempo se realizó este traje?
6: Pues lo empezamos a hacer como, yo creo que mes y medio antes, pero la preparación así de pensar qué se va a hacer fue antes, mucho antes.
5: La maestra Paulina lo dibujó a mano.
3: Sí. Estábamos viendo justamente esa imagen, doña Lore, porque vimos una un poquito más lejos, pero esa se ve todavía un poquito más cerca. Sabemos que hubo mucha gente también participando. Hablaban antes de la entrevista sobre quién pues se encargó de darle el toque, pues como lo estamos viendo ahora. Entonces nos gustaría que también platicaran acerca de ello.
6: De Gabriel.
3: Así es.
6: Pues Gabriel, la verdad yo no tenía el gusto de conocerlo. La señora Jenny Aguilar de Gracia, ella nos hizo favor de llevarlo porque es la persona que le hace sus trajes para Lady Show, lo llevó y él cuando vio el traje le encantó y empezó a imaginarse qué tanto le podía hacer, vio lo que ya se había recortado, que es eso como encaje, y dijo, me encanta, pero yo le voy a dar su toque. Y le dije, bueno, y el material, no se preocupen, yo tengo. ¿Cuánto nos va a costar? Y me dijo, nada. Mi trabajo para ustedes es gratis, entonces eso no tiene precio, de verdad. Gracias,
2: y también destacar, doña Vladi y Lore, el sombrero que estábamos mostrando al principio.
6: Él también lo
2: tiene, las letras de Cozumel en la parte.
5: Cozumel.
2: Digamos, de la parte. Es la parte de trasera, digamos, ¿no?
5: Sí, de arriba.
2: ¿Y qué material es este? ¿Escarcha? ¿Cómo le llaman?
6: Son lentejuelas. Y cordón dorado. Pero él hizo el diseño y él, eso sí, el sombrero lo conseguimos y y él hizo todo este adorno.
2: Es un sombrero de charro modificado.
5: Ajá, sí, así también. Hecho mano por Gabriel Espinosa, muchas gracias. Sí. Él estudió con mi hija, mi primera hija.
2: Ahí está la relación, pues, muy bien.
5: Sí, nos llevamos muy bien con la familia. Muchas gracias a todos.
2: La familia Espinosa Vargas.
5: Ajá. A Paulina Rodríguez, que me apoyó también en todo, a doña Jenny.
6: Una compañera también de DIF, Pamela, la de inclusión, se tomó un tiempo porque ella participó en una ocasión en un certamen y se tomó un ratito en la mañana y también le estuvo dando varios tips, cosa que vimos que ahí muchas abuelitas no tenían esa preparación.
3: Así es.
6: No, en cambio aquí.
5: Segura de sí misma.
2: Se adueñó del escenario.
6: De verdad que
5: esta yucateca, quintanarruense. Las conquistó, me llevé con todas. Todo un amor, bonita experiencia con ellas.
6: No le dieron el simpatía porque ella se iba a ver muy mal.
3: Porque iba a tener muchas bandas.
6: Es súper sociable. Sí. Ah, mira, yo soy de Cozumel y vengo a representarla. ¿Y tú de dónde eres?
5: Ah, sí.
6: La admiro.
5: Sí. Sí, lo que pasa es que un abuelito ganó simpatía y llevó su barco y le digo a la maestra Paulina, a la maestra Paulina, ¿y dónde está mi crucero? Y todas se lo rieron.
2: Muy bien.
3: Sí. Sí, pues nos da mucho gusto tenerlas con nosotros. Hemos llegado a la parte final de la entrevista, pero algo más que deseen comentar, doña Lore, agradecimientos, alguien más que se le esté pasando, que quiera agradecer, sí. Saludos.
5: Muchas gracias a todas mis amigas de la estancia, a mis familiares, amigos. Les dije cuando me iba y las llevo en el corazón. Quizás no estén conmigo físicamente, pero las llevo en la mente, en el corazón. A todas, sin excepción alguna, a todas. Gracias a todos y a todas. Muchas gracias. No he tenido el gusto ni privilegio de contestar sus mensajes, pero apenas yo llegue a casa en un descansito, les prometo que a todas les voy a contestar. Muchas gracias.
2: Sí, hay mensajes.
3: Hay unos mensajitos antes de despedirnos. Dice muchas felicidades a doña Lore. Dice, muchas felicidades, doña Vlad, excelente trabajo. También dice por aquí, muchas felicidades, excelente. Felicidades, doña Vlad, y felicidades, doña Lore. Muchas gracias a nuestra presidenta y a nuestro director general por siempre apoyar a los abuelitos. Así que ahí están las felicitaciones.
6: Sí, estamos muy consentidas, la verdad. Uh-huh. Este año fue increíble para la estancia.
5: Sí, nos pasearon en Chetumal también, ¿no? Nos consintieron. Un privilegio en la bahía, ¿verdad? Nos tomamos fotos. En el puente, oh, no, sí.
6: Pasamos bien.
5: Sí, qué bueno. Sí.
2: Ahí está la muestra del carisma, ¿no? De alguien que ha arrasado además en esos premios y en ese certamen. Muchas gracias por la compañía.
5: Ajá. Gracias. Muchas gracias a ustedes. Un privilegio estar aquí.
3: Gracias, doña Lore, felicidades. Gracias, doña Lore, gracias, doña Vladi. Felicidades por todo este trabajo. 8:00 a.m. ya con 34 minutos. Nos despedimos, regresamos con la entrevista, Pepe, con la directora de eventos generales, porque hay temas de carnaval que ya se van a platicar más adelante. Regresamos.
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2: Bien, antes de dar paso a la entrevista, vamos con una conmemoración. Hoy precisamente se cumplen 109 años del nacimiento de quien fue un símbolo referente de la cultura popular mexicana. Su nombre es Rodolfo Guzmán Huerta, nacido en Tulancingo, Hidalgo. El nombre quizá no le diga mucho, pero se le digo que fue el Enmascarado de Plata, el Santo, con 55 películas, historietas, en fin, un referente de la cultura luchística en México y el mundo. Vamos con Manu López, tiene una entrevista interesante.
3: Gracias, Pepe. Ya se encuentra con nosotros, ella lo adelantábamos antes de irnos a la pausa, está con nosotros la directora de eventos generales y logística del Ayuntamiento de Cozumel, ella es Gabriela Rodríguez Fonseca. Primero que nada, directora, gracias, bienvenida.

0: muchas gracias, buenos días a todos.
1: Directora, nos gustaría hablar, sabemos que bueno, estamos todavía en septiembre, pero no, eso no impide que podamos hablar ahora con temas de carnaval, porque tiene que ver con esta convocatoria que ya prácticamente pues se lanzó. Sabemos que a través de redes sociales ya hay una convocatoria y que esto pues obviamente ya tiene pues en el ojo a los que a los posibles candidatos a Reyes del Carnaval. Platíquenos acerca de esto, después de que se lanza la convocatoria, ¿qué sigue? ¿Qué es lo que tienen que hacer los que quieren ser candidatos a Reyes del Carnaval?
0: Bueno, yo pienso que los que quieren ser candidatos, por lo que estuve viendo el año pasado, creo que ya lo saben, desde que está terminando el carnaval, ya están empezando a juntar su equipo y todo. Entonces, ahorita lo que sigue es que se vayan a, que vayan a entregar su propuesta ahí a las oficinas de eventos generales de 9 de la mañana a 2:30 de la tarde. Ahí se los vamos a recibir. Ayer ya fue el primero, ayer recibimos al primero. Yo me imagino que también ya debe haber fotos en las redes de que llegó un juvenil, un muchachito, a entregarnos. Es la fecha límite es el 30 de septiembre, es miércoles. Sí, miércoles sí. 30 de septiembre es la fecha límite, todavía tienen unos días y sabemos que los que van a participar ya lo saben con anticipación, entonces lo más seguro es que tienen todo listo, nada más estaban esperando el luz verde para llegar. Allá van a llenar un formato, tienen que llevar su documentación, CURP, acta de nacimiento, comprobante de domicilio, todos esos detalles ya están especificados en la convocatoria que se publicó el viernes pasado.
2: Directora Gaby, después de concluir este periodo de inscripción o la recepción de quienes están interesados en participar en el carnaval, ¿qué sigue en la agenda de la Dirección de Eventos Especiales?
0: Bueno, ya la siguiente parte con respecto al carnaval ya no nos corresponde directamente porque es el Consejo Consultivo Permanente quien hace la selección de quiénes van a ser como candidatos, a quiénes se van a aceptar como candidatos para el carnaval 2027.
1: También sabemos que, bueno, directora, existe lo que son esos requisitos. Si nos platicara un poquito más a detalle sobre los requisitos, ¿qué es lo que deben de cumplir específicamente los que quieren llevar su currículum o su propuesta para ser candidatos a Reyes del Carnaval?
0: Ok, lo podemos dividir en dos partes. Una parte son los documentos personales, que de lo que acabo de decir, que es INE, CURP, acta de nacimiento, comprobante de domicilio, certificado médico reciente. Si son menores de edad, deben llevar a su tutor o a su padre, su representante. Y por otra parte tenemos los requisitos ya más que tienen que ver con el show que van a presentar. La propuesta sí debe de tener como claramente explicar la propuesta del participante, donde vamos a nosotros a ver, bueno, más bien el Consejo Consultivo va a saber cuál es la temática que va a presentar, cómo piensa presentarlo, yo les revisan vestuario, cuántas personas van a estar ahí para saber qué pretenden hacer y cómo.
2: Ok.
0: Para entender, para ver la seriedad del proyecto, el profesionalismo, todos esos detalles ya los revisa el Consejo Consultivo.
1: Directora, una pregunta obligada sería también, finaliza la revisión de parte del Consejo Consultivo, ellos son los encargados de definir quiénes serán ya oficialmente los candidatos, porque al final ahora son precandidatos. Más
0: ahorita
1: adelante,
0: son precandidatos,
1: así es, van así a ser es. Ya candidatos a Reyes del Carnaval. Pero si bien la pregunta sería, al finalizar todo este trabajo de parte del Consejo Consultivo, ya hay candidatos, ¿cuándo se estaría dando a conocer esta información o se daría a conocer a los candidatos que ya pues van a representar a esta máxima fiesta?
0: Pues es aproximadamente la primera semana de octubre, realmente se pretende dar la noticia lo antes posible, porque obviamente que es muchísimo trabajo. Claro. Este año el carnaval inicia en enero, entonces queremos dar la noticia lo más pronto posible para que los que ya sean candidatos tengan más tiempo para prepararse. Claro. Así que se espera que antes del 15 de octubre, por así decirlo.
2: Directora Gaby, si mal no recuerdo, en la primera entrevista que tuvo cuando recién era nombrada directora de eventos, nos dijo que era originaria de Veracruz, ¿no?
0: De Jalapa, Veracruz.
2: Es el lugar donde uno de los mejores carnavales de México. ¿Cuál sería el comparativo, que a veces son odiosas las comparaciones, cuál sería la diferencia que usted observa entre el carnaval de Cozumel y el carnaval de Veracruz?
0: Bueno, el carnaval de Cozumel definitivamente es igual a identidad. Uh-huh. Los carnavaleros aquí han construido su identidad alrededor de esta fiesta, pero lo más particular es el precarnaval. En ninguna otra parte del mundo, en ninguna otra parte de México hay un precarnaval tan intenso y tan largo como lo tenemos aquí.
2: ¿Es como una extensión del mismo carnaval?
0: Sí, pero todo la dinámica cambia en la ciudad. La dinámica, ajá, la gente se va a ensayar, se queda hasta la madrugada. A veces los niños chiquitos, no importa que vayan al kinder, sí, están ahí ensayando en la noche.
2: La cultura carnaval.
0: Toda la cultura, la alegría que se vive, se vuelve como una gran familia, personas que tal vez nunca se ven a lo largo del año, se reúnen para ensayar horas y horas todo el precarnaval.
1: Directora, prácticamente hay pues mucha preparación y mucho trabajo con anticipación. En este caso, eventos generales pues tiene mucho trabajo desde prácticamente que arranca pues esta convocatoria y lo que sigue. Hay un trabajo logístico con mucha anticipación y eso representa pues un gran trabajo de lo que viene para el Carnaval de Cozumel.
0: Así es, bueno, antes de que salga la convocatoria nosotros ya debemos de estar prelistos.
2: Sí, claro.
0: Tenemos que tener una pre de la pre. Ya tenemos más o menos algunas propuestas de diseño, ya tenemos algunas propuestas de temática, inclusive de carros alegóricos. Uh-huh. O sea, esto para que nosotros podamos decir, ok, ya podemos sacar la convocatoria. Hay muchísima gente además detrás de esto. Sí, sí. Nuestros asesores, está Arminda Villanueva como parte del equipo asesorándonos, uh-huh, en cuestiones, pues toda la experiencia que tiene. Obviamente el Consejo Consultivo está también detrás de esto. Ya tuvimos la primera sesión de trabajo, ya se hizo la instalación de quiénes van a ser dentro del municipio los que, uh-huh, vamos a estar participando en la parte operativa. Hay mucho, mucho, mucho trabajo antes de que se pueda sacar la convocatoria. Ahorita que se sacó la convocatoria, nos vamos a enfocar en que los interesados lleguen a entregar sus paquetes de inscripción, que llenen sus formatos, revisar que toda la documentación legal esté correcta, uh-huh, para los futuros apoyos, que sabemos que también Cozumel es de las ciudades que apoya más fuerte en todos los sentidos, incluyendo el económico, a los carnavaleros, más que en cualquier parte.
2: Directora, otro de los elementos o rasgos distintivos del Carnaval de Cozumel es que se hace todo un evento importante en la presentación del póster oficial. ¿A quién compete el diseño y presentación del póster oficial?
0: Este año vamos a tener que hacerlo dentro del palacio. Me parece que no va a haber convocatoria para póster porque no da tiempo. Ah, ya que hay que sacamos la convocatoria, ya que hay que se elige, uh-huh, y esto no nos daría tiempo. Estamos hablando que oficialmente el carnaval debería, uh-huh, empezar el 9 de enero. Ajá. Y el 9 de enero creo que vamos, entre el 9 y el 10, ajá, se va a hacer justamente esta presentación de la cartelera. Entonces ya no tenemos tiempo porque además tenemos que atender en nuestras casas, tenemos que atender las fiestas de diciembre y Reyes, sí, sí, sí, sí, y, o sea,
1: Día de Muertos
0: antes, así que de aquí nos damos pura fiesta. ¿Cuándo empezamos el puente de que termina en Guadalupe Reyes? Pero yo creo que lo vamos a empezar antes. Nosotros lo empezamos antes, ¿no?
1: Muchísimo antes.
0: Nosotros lo empezamos con el pan de muerto y ya terminamos hasta Cedral. No, este es más largo. Sí.
1: Con el pozole empezamos, pero terminamos con Cedral.
0: Sí, no, hombre.
1: Algo más que desee comentar, directora. Hay pues mucho trabajo todavía por hacer, pero vienen otros eventos ahora que hablamos de carnaval, pero también mencionamos Día de Muertos, viene toda una preparación también. Y eso es una logística pues también grande para eventos como ese.
0: Es así, estamos apenas saliendo de fiestas patrias y estamos ahorita ya encima con el Festival de Almas con Tradición y estamos además, bueno, todo lo demás, ¿no? Uh-huh. Todos los otros festivales que vienen. Pero, ¿cuál era la pregunta?
1: el Día de Muertos y que pues la comunidad participe en lo que viene, que es este Festival de Almas con Tradición, que viene,
0: sí,
1: pronto.
0: Sí, esto lo vamos a anunciar yo creo que la próxima semana, porque estamos ajustando últimos detalles del programa. Uh-huh. Sobre todo, regresando al tema del carnaval, pues les quiero recordar que la fecha límite es el miércoles 30. Estamos recibiendo sus proyectos y sus fichas de inscripción ahí en el en la Dirección de Eventos Generales.
1: El
0: horario, pues, de 9 de la mañana a 2:30 de la tarde pueden entregarnos ahí. Ya las oficinas, todos saben, como entrando por Seguridad Pública, ese lado del Palacio, pueden entrar por Seguridad Pública, primera puerta al lado derecho.
2: Pues creo que es el momento de agradecer su presencia.
1: Así,
2: ¿no?
1: Es, muchísimas gracias. Ella es la directora de Eventos Generales y Logística. Gracias, directora, por su presencia.
0: Gracias a ustedes por la invitación.
2: Gracias, bienvenida.
0: Nos vemos pronto.
1: Sí, muchas gracias. 8 de la mañana con 50 minutos. Regresamos en breve.
3: Ya.
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3: Y ya de regreso para hablarles de otra importante conmemoración. ¿Sabe qué? Hoy es el Día Internacional de las Lenguas de Señas. Hoy 23 de septiembre y precisamente fue reconocido por la ONU para destacar la importancia de esta forma de comunicación en la promoción de la inclusión y el respeto a los derechos de las personas sordas en todo el mundo. Cada 23 de septiembre, el mundo celebra el Día Internacional de la Lengua o Lenguaje de Señas. Y nuestra compañera Manu López les va a compartir también algunos mensajes ciudadanos.
4: Gracias, Pepe. Hay unos reportes que nos hacen llegar que a continuación los vamos a ir mencionando, porque nos dicen por aquí, buenos días, para reportar que en la colonia Juan Bautista, dice, ya tiene 3 días que no tenemos presión de agua potable, nos dicen por aquí. Y también hay otro que dice, buenos días, ¿cuándo pasa Camar en la San Miguel 1 con calle 7 en la 55 avenida, con 57, con 55 avenida San Miguel 1, calle 7 con 55, dicen que no ha pasado Camar? Y el otro reporte también es de el servicio de agua potable. Por aquí también dice, buenos días. En Facebook nos hicieron llegar mensajes que dice, buenos días, de nueva cuenta no hay agua potable en Flamingos 2, llamado a Capa Cozumel, dicen por aquí. Dice también, por supuesto, hay uno que dice por aquí que no hay agua, esto en Flamingos 2. Hay saludos también para nosotros, compañero. Uh-huh. Hay saludos aquí para también a doña Lore, que pues vino con nosotros hace unos momentos y que estuvo aquí, ahora sí que de invitada especial con nosotros. Y los reportes que nos han hecho llegar también, que tienen que ver con la falta de agua en las colonias de Cozumel, Pepe.
3: Con respecto a lo que mencionaste de las brigadas de Camar, que en algunos lugares no pasaron, recordemos que ellos destinan un día a la semana por lo regular, en donde atienden estos rezagos precisamente, y es una forma de subsanar los lugares donde, por cualquier razón, a veces son los propios vecinos que sacan a destiempo sus enseres, cacharros y demás.
4: Así es justamente lo que mencionábamos. Ahí está el reporte. Nosotros hacemos llegar este reporte justamente a Camar, y obviamente pues ellos estamos seguros de que atenderán este reporte, y así como lo hacen con el restante de los que llegan. Y son días específicos, como bien comentaste, claro, que se dedican a estos reportes. Hay un mensaje, nos gustaría compartir, Pepe, un mensaje y una invitación importante, porque recordemos que está la Semana Nacional de Vacunación Antirrábica Canina y Felina, que es justamente toda esta semana, así que el llamado ahí para los dueños de las mascotas, de 9 de la mañana hasta las 14 horas. Ahí estarán el día de hoy, miércoles 23, en la esquina del Caracol. Ahí está, ahí siempre hay un módulo prácticamente fijo, como lo ha comentado el subdirector de salud. También estarán en el parque del Domo Miraflores, ahí en la colonia Miraflores. Ahí estarán la vacunación el día de hoy, también en el parque de la CTM. Así que un llamado ahí a los vecinos, a los dueños de mascotas, para que acudan y lleven a sus perros, a sus gatos a vacunar en esta semana de vacunación antirrábica.
3: Manu, antes que nos despidamos, un tema también que está generando bastante atención de propios y extraños es este anuncio del gobierno federal a través de la Secretaría de Educación Pública de modificar, de reglamentar, de normar el uso de dispositivos móviles en las escuelas. Tú tienes un bebé que aún no va a la escuela, pero como mamá, que próximamente tendrá seguramente a tu hijo en la escuela, ¿cómo ves esta decisión?
4: Yo creo, Pepe, sí es cierto que ha dado muchas vueltas, incluso a través de redes sociales, la información que acabas de mencionar. A mi parecer, y como ahora mamá, te diría en otras circunstancias que pues tal vez le están quitando esa posibilidad a los niños, a los adolescentes, a los adultos probablemente, a los jóvenes que están estudiando, quitarles a lo mejor esa posibilidad de tener tal vez un aparato electrónico, porque dadas las circunstancias ahora en estos momentos, pues siempre es importante estar comunicado, claro, con tu hijo o con tu hija, ¿verdad? Pero muchas veces ahora que podemos ser papás, en mi caso, que soy mamá, te puedo decir que es importante que se suspendan este tipo de aparatos electrónicos, porque muchas veces evaden el interés de prestar atención en las clases, el interés de prestar atención a los maestros, a las tareas, a todo lo que tiene que ver con la escuela. Entonces, sí es una buena decisión, sí, totalmente, pero también podría existir la suspensión tal vez por horarios. No sé, se me ocurre, ¿no? A lo mejor los horarios, porque sí es importante que los niños tengan también esa comunicación con los papás a través de un aparato electrónico. Pero si bien es cierto, hay muchos niños muy pequeños que ya cuentan con un equipo electrónico, que ya cuentan con un celular, y son muy pequeños. Entonces, hay edades para todo, hay momentos para todo. Entonces, sí sería importante que tomaran en cuenta tal vez las edades de los pequeños, pero sí, si bien es cierto, ahora los estudiantes o los niños, la tecnología y los aparatos electrónicos, perdón, han acaparado mucho la atención de los niños, y eso pues deja en evidencia la falta o el interés o el poco interés que hay pues en las escuelas, en las clases, en hacer las tareas, en estar pues más tiempo conviviendo con los niños.
3: Entonces, ¿tienes un mensajito?
4: Así es, hay por aquí un mensaje que dice: no tenemos agua en la colonia Colonos Cusamil, dice por aquí. También dice, hay otro que dice, aquí en las colonias, dice, sobre fechas para colonias con Camar, dicen por aquí que están solicitando información, pero no han recibido ninguna respuesta. También nos dicen por aquí, hay otro que dice, no tenemos agua, nos dicen por aquí también, Flamingos 2 de nuevo, son todos los mensajes que tenemos ahora, y nos dicen por aquí justamente a través de redes sociales que no hay servicio de agua, están solicitando información de parte de Camar. Todos esos mensajes que tengan en cuenta, Pepe, que los vamos a enviar, los vamos a canalizar directamente a la instancia que corresponde.
3: Ya nos vamos,
4: llegamos a la parte final, nos vemos y nos escuchamos el día de mañana en punto a las 8 de la mañana. Gracias, excelente día. Cuídese mucho porque la gripa está con todo. Gracias, buenos días.

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0: Buenos días, muy buenos días, hijas. ¿Cómo están todos ustedes? Me da mucho gusto saludarles hoy, miércoles, que es 23, sí, ¿verdad? 23 de septiembre de 2026. ¡Qué bárbaro! ¿Cómo se va el tiempo? Ya pasaron las fiestas patrias. Las fiestas patrias hoy hace, ¿qué? ¿8 días, Charlie? Sí. Digo, el día del grito y luego el 16 de septiembre. Bueno, ¡viva México! De todos modos, ¡viva México! Porque estamos en el mes de la patria. Amigos, manden sus mensajes para participar en este programa, para pedir sus canciones, hay complacencias al celular 987-103-3679 por WhatsApp, 987-103-3679 por WhatsApp. Pues Charlie, hoy nos dimos una vuelta por ahí, por Yucatán. Hija, ¿cómo los ves?
1: Oye, pues sí, excelente, qué bueno que ya visitaste a los paisanos allá de Yucatán y pasaste muy cerca allá de Espita. Muy cerca.
0: ¿De dónde?
1: De Espita.
0: Ah, de Espita, claro, pasamos por Espita, por allá con el con un vehículo ahí, vehículo que andaba paseando, y pues lugares hermosos, bonitos, preciosos. La verdad que es gratificante ir por esa zona del oriente de Yucatán. Espita está en la zona oriente de Yucatán, está pegado con Tizimín, con Suquilá, Calotmul, ¿verdad? Y bueno, hacia el poniente está Buxos, ¿verdad? Buxos, por allá en esa zona está Espita. Y pues Espita fue parte de, o es parte de la hermosa historia de Yucatán. Ahí le llaman la Atenas de Yucatán. Creo que porque hay algunos edificios antiguos muy bonitos, ¿verdad? Así se conoce a Espita. Espita es un lugar muy histórico en Yucatán. Y entonces saludos a todos los

0: Pero no así lo conocemos más. Muchos, aunque es otro tipo de... Bueno, es una clasificación más amplia el ganado. Toro o vaca, pues ya son más específicos, ¿no? O res. Pero como la conocemos como la ganadera del oriente desde hace muchos años, y ahora hay más borrego que ganado, o sea, toro. No es exactamente lo mismo, ¿no? Bueno, parte de... Pero ahora le llamamos la borreguera del oriente. Porque mucho borrego. Barbacoa de borrego, papá, ¿qué te parece? Un saludo para el chanero, un saludo para el chanero, por cierto, me acabo de acordar, digo barbacoa y me acuerdo de él. Abrazo para Pedro Castillo, es Pedro Castillo, ¿verdad? Pedro Castillo. Y por poco le digo Situc. Pedrito, manifiéstate, Pedrito, dinos algo, algo en maya, así por mensaje, en un mensaje para el auditorio, así en maya, saludos de parte tuya, así, con corazón chanero. Lo puedes grabar, Pedrito, un saludo, ¿no? De parte de chanero, con cariño para la comunidad cozumeleña. ¿Qué te parece?
1: Sí, excelente, y sobre todo porque domina muy bien el maya, ¿eh?
0: Y sí, sí.
1: Muy bien.
0: Habla perfectamente bien el maya, y es un orgullo ser su amigo, conocerlo. Él fue compañero aquí de Sol Estéreo también, no lo mencionamos el otro día, ¿no? Pedro Castillo, el chanero, estuvo por acá también. Sí, estuvo los domingos haciendo su programa, y creo que los sábados en la tarde hizo un tiempo también. Sí. Más antiguamente. Bueno, saludos para Pedro Castillo, también compañero aquí en Sol Estéreo. Bueno, amigos, repórtense, manden sus mensajes, sus saludos. Hay gente bonita que está cumpliendo años hoy, así que mándenle sus saludos cariñosos. Te platico un poquito más del shish del viaje, Carlitos. ¿Te parece bien? Va. Como chisme, a ver qué hice por allá.
1: Cuenta.
0: Bueno, nos fuimos ahí por la carretera, pero no muchos se van por otra vía, pero yo me fui por la libre, pasando por, pues desde luego, en un principio Playa del Carmen, luego Tulum, Cobá, a un lado, Chemash, a un lado pasamos, Valladolid, a un lado, rodeamos hacia el sur, creo que hacia el sur se va a Chichimilá, si no me equivoco, algo así por el estilo. Bueno, pero de ahí alcanzamos la carretera que sigue a Mérida, pasando por Libre Unión. Ahí por Libre Unión ya el camino está antiguo, está muy angosto. Hasta luego. Adiós. Está muy angosto, Carlitos, y sí, pues está en más o menos condición de la carretera, pero muy angosta y hay que mucho ojo al parche, ¿no? Llegamos a Mérida, ahí convivimos con el tío de mi esposa. Y al día siguiente nos fuimos a la boda, ¿qué te digo? A la iglesia de San Juan Pablo II. Se casó mi hermano Diego Aguilar Quiñones, Juan Diego Aguilar Quiñones se casó por la iglesia y ya lo había hecho por el civil con Rosy Gómez. Es Rosa Isabel Gómez, el segundo apellido no lo recuerdo, discúlpeme, Rosy. Bueno, y se casaron con una afluencia de familiares de aquí de Cozumel. De aquí de Cozumel fuimos, Carlitos, como 20 más o menos. Mis primos, mis hermanos, sus familias, estuvimos ahí en el Porvenir o algo así, la zona donde se hizo la fiesta, en un lugar que se llama La Haciendita. Ahí estuvimos, me gustó mucho que pues, mi hermano y Rosy hayan escogido el tema de los dulces al estilo Yucatán. ¿Qué te parece el merengue, Carlitos? Un merengue así con su cascarita de limón. ¿Sí? Dulce de papaya, papá. ¿Qué tal? De botana, pues, Siquilpac, o como dicen algunos, Siquilpac, ¿no? O sea, que es el chiltomate con pepita molida, ¿no? Prácticamente. Tacos de cochinita, además, por si fuera poco, ¿verdad? Y desde luego, ahí bailamos, ahí disfrutamos, se hizo la ceremonia del brindis, más tarde hubo mariachi. Todo, la verdad, muy bonito, y felicito a mis hermanos Rosy y Diego, Juan Diego Aguilar Quiñones. Y Rosa Isabel Gómez, que se casaron el sábado 19, ahí en la ciudad de Mérida, en la parroquia de San Juan Pablo II. Y pues un saludo para Doña Chari, para Don Panchito, que estuvieron por allá. Doña Chari, Don Panchito, que asistieron a la boda también. Un saludo al doctor Israel León con su señora esposa, el médico veterinario, perdóname, no sé si Rodolfo, creo que se llama Rodolfo, también estuvo por allá, y muchos amigos más, Bauche, Armando Bauche, claro que sí, como siempre, gran amigo de mi hermano, de la familia también, desde luego, En fin, sería interminable la lista.

0: de personas, mi tía Teresa estuvo por ahí, desde el Chac Pueblo también fueron. Bueno, en fin, una boda muy bonita, muy cálida, se puede decir, con mucho amor. Y me da gusto ver, lo digo públicamente, a mi hermano muy feliz. Mi hermano está muy feliz. Así que un abrazo a ellos dos, a Rosy y a mi hermano. Ahí está, feliz matrimonio. Bueno, 987-103-3679. Manden los mensajes. Aquí nos está mandando un mensaje la prima Nelson Quiñones, que le manda un saludo a los dinámicos. Claro que sí, ahorita lo grabo rápidamente porque quiere que esté grabado, claro que sí. Estamos aquí en Sol Estéreo, en el programa Entre Güiros. Estamos mandando saludos a los dinámicos de parte de la prima Nelson Quiñones. Un saludo para los dinámicos de parte de Nelson Quiñones, la prima. Si eres tan amable, me dice. Claro que sí. Con mucho gusto, prima. Y te saludo para los dinámicos. ¿No serán el dúo dinámico, Batman y Robin? A lo mejor. ¡Batman! Creo que así dice, ¿no? La grabación. Bueno, ¿qué te parece si no que nos manden mensajes los amigos, amigas que quieran, ¿no? Para cotorrear un poco sobre qué caricaturas veían, ¿no? Yo de adelanto les quiero decir que veía el gato Félix de la prehistoria. No, mis favoritos eran los picapiedras. Iba a decir Pikachu.
1: ¡Vilma!
0: No, iba a decir Pikachu. Los picapiedra. Con el grito de Pedro Picapiedra, a Vilma, ¿no? Y pues desde luego participaba su amigo Pablo Mármol y Betty. Bueno, el grito de Pedro Picapiedra era ¡Yabatabatú! Algo así, ¿no?
1: Sí, te salió. Sí,
0: bueno,
1: te salió.
0: Ya, con esto quiero saludar entonces a los dinámicos ahí, con la prima Nelson Quiñones. Un abrazo para los dinámicos. Ahí está. Bueno, vamos a ver qué mensajes tenemos por acá, Carlitos, para irnos a... ¿Hay alguna canción que hayan pedido? Vamos a ver si ya nos pidieron alguna canción. Y estoy abriendo el celular. ¡Qué bárbaro! Acá atrasado estoy. A ver qué nos dicen por aquí. Está... A ver, aquí atrasadito. A ver, llegamos hasta las 9. Aquí está. Buenos días. Solo para mandar saludos a Don Chapu y compañía. Claro que sí. Saludos para todos. Sea la banda del 10 de abril. De la 10 de abril. Para Romy, para Laura, para Jacqueline, para Yaque, para Cosi. Claro que sí. Gracias. Pueden poner la canción de El Secreto del grupo Parchís. Sí. La ponemos. Vamos a ponerla. Y con mucho gusto. Vamos a continuar con los mensajes. Aquí nos dice... Güiro, mándale un saludo al Estás mal escrito esto, dice Chamaramusca, no creo que sea Chamaramusca. Güiro, mándale un saludo al Charamusca, creo que el Charamusca güey, es onomástico de parte de su papá, el Flaco. Bueno, lo voy a leer como lo escribiste, el Flaco. Escribiste Chamaramusca, pero creo que es Charamusca, así que saludos para el Chamaramusca y también para el Charamusca de parte de su papá, el Flaco, para que no falle, así está seguro el asunto, claro. Bueno, aquí tenemos otro saludo. Dice, amigos, me pueden mandar saludos a Santiago Chan Loría y José Chan Loría. Saludos a sus primos de Cozumel, a Chucho y Wilber. Saludos, amigos, una canción de BXS, la última canción. La apuntamos, Charlie. BXS, la última canción. Y al ratito la ponemos con mucho gusto. Mientras tanto, vámonos con esta que se llama El Secreto Parchís y su grupo del mar en escena. ¡Vámonos!

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0: 9 de la mañana con 23 minutos, 9 con 23, y aquí solicitan la presencia de Pomposa. Son mis compadres Miguel y Elvia, a los cuales les mando un abrazo. Para el compadre especialmente, ¿no? Que quiere un saludo de parte de Pomposa. Pomposa, por favor, sé que no te toca hoy, ayer te tocaba, pero no estabas por acá, estabas paseando con otros. Bueno, por cierto, Carlitos, si vieras cómo iba del lado el automóvil, o sea, el vehículo con Pomposa, como que pesa un poquito, ¿eh?
1: Lo bueno es que no quiso ir ni Pomposa ni Totolizo.
0: Ajá.
1: ¿Totolizo no fue?
0: No, porque Sopimba iba a su pelo, iba a tapar el parabrisas, íbamos allá a tener problemas con la visión.
1: Y el dormilón ese tampoco fue, ¿verdad?
0: Ajá.
1: Ajá, Sopimba no
0: Sopimba.
1: Fue.
0: A ver, Pomposa, un saludo para el compadre, ¿sales? ¿Puedes?
2: Ay, claro que sí. Saludos, Miguelito. Ay, papacito. Ojalá te quieras convertir en uno de mis novios. Tu amiga Pomposa.
0: Ay, ay, ay, Pomposa, era un simple saludo, no era como para que estés, digo, ¿qué onda? Le está llegando al compadre descaradamente, ¿no, Charlie? Y en tu presencia, ¿cómo lo permites?
1: Pues no puedo hacer nada, no se molesta, ahorita, por ejemplo, no me está escuchando, si me escuchas va a pelear conmigo.
0: Vámonos con esta canción, nos la pidieron con BXS, pero la verdad es que BXS la tiene grabado en vivo nada más, no encontramos la grabación de estudio, o sea, la buena, pero la tenemos con Brindis y me parece que es el mismo cantante, Lupe Guevara, así que escuchamos la última canción.

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0: mañana con 34 minutos. Estamos muy contentos aquí en la cabina de Sol Estéreo, pasándoles buena música, cotorreando con ustedes. Charlie, hoy sí vine sin desayunar. Tengo hambre, estoy así como Onan, como Schmaul. ¿Qué te parece?
1: Te sucedió lo que me dijiste, que como allá es una hora menos, pues no desayunaste a tiempo.
0: ¿Verdad que sí?
1: Sí, ayer, allí son las 8:30 ayer. Y todavía te estabas levantando, porque cuando hablaste, escuché tu voz así, que estabas aguardientoso todavía.
0: Fíjate que ayer precisamente desayunamos ahí en Tizimín, y le compramos unos antojitos a una señora que vende ahí enfrentito, con su triciclo, con su vidriera, muy higiénico todo, enfrentito de la escuela Sebastián Molas. Es la parte, digamos, sur de la ciudad, parte sur, digamos, suroeste, algo así. Entonces, ahí está la escuela Sebastián Molas. Compramos unos, por primera vez comí, no lo había comido así, tamalitos fritos. O sea, son tamales, se tortea normal, se le pone lo normal adentro, pero en lugar de cocerlos al vapor, o sea, como siempre, fritos, papá.
1: Muy rico.
0: Sí, están un poco más duritos, pero tienen un poco de diferente.
1: ¿Son de pollo, de espelón? De
0: sí, de pollo de normal, pollo. Con su, ya sabes, ¿no? En Tizimín, y pues los conocidos panuchos salbutes con su carne molida, su huevito, unas tostadas que están como encamisadas, creo que tienen algo en medio, como si fuera los huevos encamisados, ¿no? Que se ponen dentro de la tortilla, ahí se cuecen, se echan huevo crudo, como si fuera a hacerse como estrellado, ¿no? Pero dentro de la tortilla, y así se cuece dentro de la tortilla. Pero no era huevo, era otra cosa que le tenían puesto. Y unos polcanes, ¿qué te parece lo que desayunamos por ahí, Charlie?
1: Muy rico.
0: Al estilo Tizimín, desde luego.
1: Al estilo yucateco.
0: No hay como la longaniza de ahí. Dicen que la de Valladolid es mejor. Para mí que tiene la misma calidad. Es decir, son tan buena la una como la otra. Y ahí comimos un poco de morcilla. No de morcilla, de chicharra, perdón. Chicharrón con su castacán y sus cascaritas y toda la cosa. Lo llevamos al cuyo para comer así con nipec. ¿Qué te parece? Chicharra en salpicón.
1: No, y el cuyo está hermoso, ¿eh? Las playas.
0: ¿Cuál qué?
1: El cuyo.
0: Ah, el puerto.
1: El cuyo, no
0: sí,
1: el
0: sí,
1: cuyo.
0: Sí, el puerto.
1: Eso.
0: Ay, Dios mío. De casualidad no eres de Espita. Bueno, amigos, vámonos con más música y tenemos complacencias, tenemos saludos por acá. Muy buenos días, Pompi, saludos para toda la banda del Puerto de Abrigo. Polo Katzin, José Ortega, Ismael Mesh, Víctor García, Willy Solís y Luis Pacheco, que te estamos escuchando en el Puerto de Abrigo. Me puede poner el Gran Marino con los Audaces de Ritmo. Es así, ¿verdad, Carlitos? Así que vamos a ponerla en un momento más. Vamos con otro saludo. Dice Miguel Canté, gracias por comunicarte con nosotros. Hija, dice un saludo a la pomposa Huachicho. Guachito, Tinta y a la prima Quiñones, Nelson Quiñones, fuerte abrazo de parte de Miguel Ángel Canté. Claro que sí, licenciado Canté, para Guachito, Tinta y la prima Nelson Quiñones de parte de Canté. Ahí está el saludo. Vamos entonces ahorita vemos. Vamos entonces con esta canción que es El Gran Marino con Los Audaces de Ritmo.

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9:44, 9:44, tenemos un saludo por acá, con mucho gusto lo vamos a leer. Antes dice, buenos días, acá escuchándote en Tizimín, saludos en cabina del amigo Chepo, ahí nos sintonizan en Tizimín, Yucatán, Charlie Boy, y nos sintoniza Chepo, así que gracias, gracias por estar escuchándonos, estimado amigo, Chepo. Terminación 6797 ahí en Tizimín, Yucatán. Gracias por estarnos sintonizando. Chepo nos dice, sí, el amigo Chepo no nos pidió canción. A veces nos escucha también en Cancún, así que gracias, Chepo, un abrazo. Bueno, aquí nos piden una canción, dice: buenos días, podría mandarle saludos a la señorita Ashanti Medina, que cumple hoy la edad de las elecciones, 15 primaveras, y el sábado se hará un convivio para festejarlo. De parte de su abuelo, José, no, claro que sí, para la quinceañera Ashanti Medina, ¿no? De parte de su abuelo, José, no. Vamos a dedicar esta canción que nos pidió, es Thalía con Quinceañera.

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9 de la mañana con 50 minutos, faltan 10 para las 10, hijas. Así que gracias por estar con nosotros. Y pues vamos a mandar esta canción para que todos bailen por ahí, esta canción que nos pidieron nuestro amigo Pepe, claro que sí, Pepe, vamos a ponerte esta canción para que bailen por ahí en casita, en el trabajo, en donde quiera que estén. Salud para los colegas taxistas y mototaxistas de Cozumel, hijas. Vámonos a escuchar con Master Cumbia, el peliculón.

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4: Amigos, muchas gracias por haber estado con nosotros. Ya nos vamos. Gracias, Carlitos. Y tú, que sigan en sintonía de Sol Estéreo. Enseguida, dame la que tú la tienes con nuestra amiga Tanis de Playa del Carmen. Bueno, ya nos vamos y cerramos con esta canción que nos pidieron con mucho gusto. Chayanne Salomé. Gracias.

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0: Estamos de regreso en Dámela que tú la tienes. El mejor morning show de toda la radio. Síguenos en Facebook. Estamos como Dámela que tú la tienes, Sol 899. Así de sencillo. En este momento, continuamos.

Y nosotros continuamos en esta mañana, son ya las 10:15 y ya estamos en Complacencias en Dame la que tú la tienes en este miércoles de Tutti Frutti Musical. Y bueno, pues por aquí me piden la de la directiva con En Peligro de Extinción, lo incluimos en este bloque. Y pues saludos para todos en esta mañana. Me están preguntando sobre el estado del tiempo. Pues dos días más de lluvia. Miércoles y jueves está pronosticado. Esto es por una onda tropical, la 41, que ya cruzó el día de ayer en el sur de Quintana Roo, y ahí está por Guatemala, por Chiapas, y también la vaguada provocado por el giro monzónico que les había comentado, extensa nubosidad en el Caribe, que aún nos traería lluvias durante las próximas horas, mayormente en Yucatán. Como ya les he comentado, Yucatán ha estado recibiendo bastante lluvia, sobre todo en el oriente, allá en Valladolid, en Tizimín. También Mérida recibió un poquito, ¿eh? Ayer vi que estaba muy nublado durante la noche y estuve preguntando y me dijeron que sí llovió, pero no mucho. También Campeche tuvo lluvias durante la tarde y noche de ayer, y de ahí se distribuyó a Chiapas. Allí por Tuxtla Gutiérrez también ha estado recibiendo lluvias. Y en el Pacífico, tremendo huracán Polo, que hasta ayer estaba en categoría 5, ya bajó a 4, pero sigue siendo un enorme huracán que está pues muy cerca de costas. Afortunadamente no entra al país, no entra a los estados, solamente está bordeando por allá, pero sí extensa lluvia ahí para las costas de Guerrero, de Jalisco, Michoacán y también Colima. Ahí me está informando también pues Fabi, que está por ahí viviendo, que siempre nos está escuchando también a través de internet, y nos comenta que por ahí han tenido lluvias desde ayer, y sí, por ahí va cruzando Polo durante estos días. En el Pacífico, aclaro, en el Pacífico. Nosotros aquí en el Atlántico hasta ahorita está tranquilo. Hay dos sistemas tropicales, pero tienen muy baja posibilidad, y su posible ruta sería hacia otro lado. Así que por el momento, todo tranquilo en el Atlántico, Caribe y en el Golfo de México. Frente frío, la número uno está por ingresar en el norte del país, y se prevé que hasta el momento pueda estacionarse en el Golfo de México. Así que bueno, esperemos que sea la número 2 la que llegue a la península en los próximos días. Por lo pronto, el número 1 no creo que llegue. No creo que llegue a la península. Vámonos entonces con música. Nos piden por aquí el tema de En Peligro de Extinción.

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6: Y ya son exactamente las 10:29, 10:29. Y aquí seguimos en esta mañana de miércoles 23, qué rápido, qué rápido. La otra semana ya estaremos despidiendo septiembre. Viene el mes de octubre. Los meses así como que más chidos, ¿verdad? Porque pues las temperaturas están templaditas, muy rico. Ya estamos en el otoño y viviendo estos meses de 2026. Y pues también tenemos saludos por aquí, déjeme ver. Oh, sí, saludos ahí para Martita Villanueva, que hoy está de cumpleaños. Que se la pase bonito y que toma pastel ahí con los compañeros en el trabajo en esta mañana aquí en el centro, aquí en la Melgar. Un saludo para ti, que te la pases muy bien con los compañeros y que cumplas muchos años más de vida. También saludos ahí para Lupita en Cancún, que nos está sintonizando hoy en casita. Está de descanso. Y también para Lore, ahí para Lore en Playa del Carmen, que nos está pidiendo su canción. Ahorita lo buscamos y con gusto complacemos en este miércoles de Tutti Frutti Musical. Hoy estoy con Chole. Mañana ya estará mi compañera y con gusto también aquí en un jueves tropisabroso. Mañana, el viernes tenemos grupero, así que no se lo pierda la programación de 10 a 12 en Dámela que tú la tienes. Vámonos entonces con algo de música. Esto es Guayna con Los Ángeles Azules, con Cumbia a la Gente.
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4: Y ya solamente 12 minutos y serán las 11 de la mañana. Me están reportando ya lluvias allá en Cancún, en Benito Juárez, también en Tulum. Bueno, Tulum también está lloviendo fuerte. Y es que estoy checando imagen de satélite y todo el área costera se encuentra muy nublado desde Cancún hasta Chetumal. El sur del estado, el norte y el centro. Y de ahí, pues, como ha sucedido durante la mayor parte de la semana, se distribuye hacia Yucatán y Campeche, así que atentos a los amigos nuevamente allá en Yucatán, que en agosto, en julio estaban esperando lluvias y ya las tienen. Ya estamos recibiendo estas benditas lluvias del mes de septiembre. Históricamente también tenemos lluvias en estos meses, también en octubre, así que vamos a disfrutar de estos días de lluvias. Vámonos entonces con música. Les presento algo de Espinoza Paz con la cumbia del mariachi y luego algo de Maroon 5 con Sugar. Recuerden, es miércoles y estamos en Complacencias.

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Y ya son exactamente las 11:06 y saludos ahí para Martita Villanueva, que hoy está de cumpleaños, ¿eh? Qué bonito es cumplir años en este mes de septiembre, ¿verdad? Septiembre, octubre, noviembre, diciembre también. En octubre nos toca a varios de mis familiares allá, América, sobrina, también a mi hermanita Lupita, a mi hermano Luis, que es el mayor de la familia. Así que, pues ya tenemos 3 cumpleaños en octubre. En noviembre tenemos a Pablito, también tenemos a Clarita, que cumple años en noviembre. Y en diciembre, pues mi señora madre y mi papá, si viviera, estaría cumpliendo años el 28 de diciembre, el Día de los Inocentes. Ándale, pues. Ok, vámonos con música entonces en este miércoles de complacencias. Vámonos con algo que nos piden también Luis Fonsi con Demi Lovato, Échame la Culpa. Y también

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2: Y nosotros continuamos en esta mañana, son ya las 11:16, 11:16, me están reportando ya lluvias fuertes allá en la transversal, sí, toda la isla de Cozumel se encuentra bien nublado en este momento y les comentaba, la extensa nubosidad se encuentra en ya entrando hacia el estado, desde Cancún hasta Chetumal, Belice, sí, toda esa área está bien nublado en este momento y pues Yucatán está despejado, pero en la tarde les llegan las lluvias, al igual que Campeche y todo el sureste de nuestra península. Pero recuerden, eso no tiene nada que ver con Polo, ¿eh? El huracán Polo se encuentra muy lejos, está allá en el Pacífico, frente a las costas de Guerrero, ahí frentito a Acapulco, y de ahí va a ir bordeando todo lo que es la zona costera del Pacífico, allá entre Michoacán, Jalisco, Colima, y de ahí, pues, ojalá y no se le ocurra dar la vuelta hacia el país, ¿eh? Y que se vaya mar abierto y no haya mucha afectación. Por lo pronto, lluvias esperan, ¿eh? Lluvias fuertes en toda esta área, desde Oaxaca, Guerrero, Michoacán, Jalisco, Colima, y pues, me imagino que también pegaría un poquito hacia lo que es las costas de Sinaloa, por ahí, y estaba viendo la última actualización, que también estaría pasando muy de cerquita de Baja California. Veremos qué pasa en las próximas horas. Por lo pronto les digo, estas lluvias no tienen nada que ver con el huracán, esto es por una vaguada y los remanentes de una onda tropical, la 41, que cruzó la tarde de ayer, y también aunado con el famoso giro monzónico, que provoca mucha lluvia. Por lo pronto, dos días, de aquí hasta el mañana jueves, y el viernes estaría mejorando el tiempo. Vámonos con música, por aquí me están pidiendo esto que es Baila Reggaetón con Alfredo el Pulpo.

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Y ya son exactamente las 11:27, 11:27, y ya pusimos varios temas que nos están pidiendo. La de Rigo Tobar con ¿Qué manera de perder? Esto con saludos para Gracia Pérez de parte de Ileana, y saludos allá desde la San Miguel uno como siempre. Y vámonos con más, por aquí también tenemos otra petición, esto es de Carlos Vives con el tema para Maite, esto con saludos para Margarita y para sus compañeros allá en el trabajo. Bueno, vámonos entonces con más música. Por aquí nos están pidiendo que felicitemos a una pareja que hoy está pues celebrando 4 meses, dice, ya pedí esta canción, No te apartes de mí, con Vicentico. Esa canción nos escuchamos cuando te pedí que fueras mi novia, y hoy ya 4 meses, ahí está, pues felicidades ahí para Estela, Yasmín y Pedro, que nos piden esta canción que yo la escuché originalmente con Yair, y pero pues la piden en esta ocasión con Vicentico. Eso se llama No te apartes de mí. Vámonos.

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Maravilla, solamente 23 minutos nos separan de las 12. Al ratito tenemos las noticias, no se lo pierda. Aquí a través de Sol Estéreo tenemos para ti una petición, la canción Ramito de Violetas para Aida Simé. Bueno, pues ahí están. Y pues saludos para todos los que nos sintonizan a través de internet. Y esta parejita que pues está mandando saludos, Estela, Yasmín y Pedro, que nos están sintonizando, me parece que allá en Chetumal. Nos están sintonizando por internet. Gracias ahí, saludos hasta la capital del estado, donde también pues se reportan lluvias en este momento, prácticamente todo el estado, desde Chetumal, bueno, desde Belice, Chetumal, Bacalar, Xulja, hasta Felipe Carrillo, Puerto, Tulum también, Playa del Carmen, Cozumel, Puerto Morelos, hasta Cancún, allá en el puerto de Chitilá y la isla Holbox, todo por ahí está nublado en este momento y pues ya se está adentrando hacia el resto de la península, así que allí a los amigos de Yucatán, Campeche, también les esperan lluvias durante la tarde y noche de hoy. Vámonos por aquí, nos piden entonces Ramito de Violetas, también esto de Miranda con Perfecta, esto con saludos para Lupita hasta Cancún.

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8: Y ya solamente dos minutos, nos separan de las 12, ya nos vamos y escuchamos este último tema que nos pidieron, tu tradición, esto de Pimpinela. En esta mañana terminamos y nos escuchamos hasta mañana. Mañana es jueves tropisabroso, no se lo pierdan. Y el viernes, Gruperón en Dame la que tú la tienes. Vámonos con esto de Daddy Yankee, se llama Limbo. Hasta mañana.

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2: Hola, ¿qué tal? Muy buenas tardes y gracias por estar con nosotros. Son las 12 del día con 2 minutos. Ya estamos aquí comenzando con usted las noticias al mediodía, nuestro servicio informativo aquí a través de las frecuencias de Sol Estéreo. Gracias por acompañarnos. Estamos en el 89.9 de su FM. Empezamos esta transmisión en el 810 de la amplitud modulada. Las frecuencias que le abrieron camino a la radio aquí en el norte de Quintana Roo, transmitiendo desde 1979 para todos ustedes desde la isla de Cozumel y hacia todos los lugares donde llega esta señal. Muy buenas tardes y bienvenidos todos. Yo soy Antonio Rea y esta es la edición del noticiario correspondiente a este día, que ya es miércoles. Miércoles 23 de septiembre de este año 2026. Y bueno, pues el día de hoy tenemos la visita de tres cruceros aquí en la isla. Tenemos actividad portuaria en los tres muelles internacionales con los que cuenta aquí el puerto de Cozumel. Tenemos al MSC Seashore en Punta Langosta. Este barco llegó a las 7:30, se va a las 7 de la noche ahí en el centro de la ciudad. El Carnival Breeze está en Puerto Maya desde las 6:30, se va a las 5, y el Celebrity Reflection en el muelle internacional de las 9 de la mañana a las 8 de la noche. Son estos los cruceros que nos visitan en esta jornada. Tenga cuidado de circular, está lloviendo intermitentemente en la ciudad, en algunos puntos muy fuerte, y hay encharcamientos por aquí y por allá. Tengamos cuidado a la hora de circular, también mucha gente moviéndose en la zona del centro. Tenga precaución, cuidémonos entre todos para que se hable bien de nuestro Cozumel como destino turístico. Y para mañana se espera el mejor día de cruceros de la semana. Esperemos que el clima acompañe la expectativa de actividad. Mañana se esperan 6 barcos aquí en Cozumel. Se espera que llegue la mayor cantidad de cruceros esta semana. Para mañana jueves 24 estarían en Punta Langosta el Radiance of the Seas de las 6:15 a las 5. También el Enchantment of the Seas de 7:15 a 6 de la tarde. En Puerto Maya se anuncian 2 arribos: el Carnival Dream, 6:30 a 4 de la tarde, y el Regal Princess de 7:30 a 6 de la tarde. Y finalmente en el internacional estaría el Symphony of the Seas, uno de los más grandes actualmente en servicio, 6:15, 4:45, y el Celebrity Beyond, 10 de la mañana, 7:30 de la noche. Serían estos los 6 cruceros para el día de mañana. Ojalá, ya le digo, que el clima acompañe la actividad o la expectativa de actividad que se espera para mañana, ya que pues ha estado lloviendo fuerte en estos días. Tenemos la ocupación hotelera ya en su cierre, ya después del Iron Man y todo lo demás. Llega a un nivel de 51.49% la ocupación hotelera. Se llegó hasta el 82% más o menos durante el fin de semana. Ya está en 51.49%. Los vuelos también escasos el día de hoy. Solamente 3 operaciones, 2 de la Ciudad de México y solamente un vuelo internacional hoy en el aeropuerto cozumeleño, que es de Houston. El único vuelo que nos llega hoy de fuera del país. El dólar sigue estable en 16.20 y el euro también en 18.20. Es el pulso económico para esta jornada. Y bueno, pues aquí en nuestro país se está comentando mucho lo que le decíamos ayer, ¿no? Ayer a estas horas estaba saliendo la noticia de la cepillada que nos dio Donald Trump en la ONU, ya ahora siendo un foro pues más serio, ¿no? Cada vez más serio el asunto, porque pues primero lo decía en campaña y entre sus apoyadores, ¿no? Sus partidarios, Después ya lo decía en instancias oficiales del gobierno americano. Luego ya escaló hasta la tribuna de la Casa Blanca y ahora de plano en la ONU nos trata de epicentro de la violencia de los cárteles en el mundo. Dice cosas como que su país no puede aceptar tener frontera con un territorio que no tiene control sobre toda la extensión de lo que es México, y que no se puede también tolerar que haya combatientes, dice, enemigos en esa frontera. Y pues usa la frase de que México tiene que, combatir, dijo textual, que a los enemigos de la humanidad aquí adentro de nuestro territorio. Diversas interpretaciones, todo el mundo lo considera pues algo bastante agresivo, ¿no?, hacia nuestro país. Y aparte ahora le agregan, según reportes que están llegando, que pues también nos señalan, ¿no?, de que un informe de Estados Unidos advierte que los cárteles mexicanos avanzan en el uso de drones y que no están preparados nuestro país ni ellos mismos para enfrentar esto. No sé a dónde va a llevar toda esta retórica tan incendiaria, pero bueno. La presidenta dijo en la mañana que podría decir, dijo Donald Trump, ya ve que le digo que comentó que era intolerable tener una frontera con un país así como el nuestro, y la presidenta dijo en la mañana algo así como que podría decir que es difícil vivir junto a un país con tanta producción de armas, pero no lo voy a decir, así como regresándosela, ¿no? Muy bien, bueno, pues ahí está la rispidez, veremos en qué termina, porque la verdad esto ya se ha alargado bastante. Los analistas internacionales

0: que le permita mantener el poder. Ahora acaban de aprobar una ley anti-memes. Ya no se van a poder hacer memes, pues, de nadie, ¿no? Nada que tenga derechos de autor, nada de ridiculizar a personas sin su autorización, que va a estar difícil que la den, ¿verdad? Y nada de utilizar inteligencia artificial ahí para parodiar situaciones aquí de la vida pública. Así de fácil, con multas de 80 mil a varios millones de pesos. Ahorita le doy algunos detalles más. Y también avanza esta reforma que quiere impedir que mexicanos que tengan doble nacionalidad puedan postularse a puestos como gobernador o presidente de la República, una ley con dedicatoria y pues también un poco ambigua. Pero bueno, en eso está nuestro gobierno mientras pasan otras cosas. Aquí de vuelta a nuestro municipio también se comenta mucho un asunto que la verdad a nosotros se nos fue quedando en el tintero desde el lunes, que lo habíamos visto, pero que sí es sospechoso, levanta más de una ceja y pues creo que también debería de llamarle la atención a las autoridades portuarias, que fue el choque que hubo el lunes de un ferry de ultramar contra uno de Xcaret. Es el segundo incidente entre esas mismas navieras en menos de un mes y bueno, pues llama la atención, ¿no? Uno no sé si haya falta de espacio en el muelle, competencia por los espacios para atracar, los horarios, no sé qué sea. Pero bueno, dicen que dos hechos aislados marcan tendencia, ¿verdad? Y aquí tenemos ya un buen ejemplo de dos hechos aislados en menos de un mes que están marcando evidentemente una tendencia. Estaremos platicando de eso con ustedes. También abordaremos otros temas. Tenemos, por supuesto, la información del día con nuestros compañeros reporteros que traen una entrevista con el coordinador de prevención del delito y participación ciudadana, Alejandro Moreno, que nos habla de los programas que se están realizando. Platicamos de eso en vivo, recordarán ustedes las batallas de rap y la creación de un mural allá en la colonia Emiliano Zapata. Estaremos platicando de esto, igual una entrevista con el arquitecto Jorge Canul, que es el director del Colegio de Bachilleres, sobre el tema del uso de celulares en las escuelas. Esta restricción que el gobierno había anunciado abarcará primarias y secundarias, pues también en los bachilleratos hay uso de celulares. Veremos qué piensa el director del Bachilleres sobre este punto. Platicaremos de todo eso con ustedes y pues la información importante del día, yo creo, es hoy la del clima aquí con nuestro compañero Carlos Situc, porque está que llueve fuertísimo, de repente se calma y vuelve a llover. ¿Cómo estamos, Carlos? Adelante, por favor.
1: Así es, ¿qué tal? Buenas tardes. Sí, desde temprano empezaron las lluvias. Esto es por la extensa vaguada provocada por el giro monzónico que se había comentado que tendríamos esta semana, por lo menos dos días, miércoles y jueves, y de allí mejoraría el tiempo. Y sí, estoy observando la extensa nubosidad desde Cancún hasta Chetumal y Belice. Por ahí se encuentra lluvia en este momento y de ahí será extendiendo hacia Yucatán y Campeche, como lo han hecho en los últimos días. Yucatán y Campeche esperan lluvias el día de hoy, así que atentos a los amigos por allá que nos están sintonizando en este momento. Esto es por esta vaguada que nos está dejando lluvias. Y allá en el Pacífico se encuentra Polo, ya es categoría 4, pero sigue enorme, bordeando las costas del Pacífico ahí Michoacán, lo que es Guerrero también, Colima, por ahí es donde están recibiendo mucha lluvia en este momento. Esto es con Polo y por aquí por una vaguada grande, extensa que tenemos en el Caribe, que ya está entrando a la península de Yucatán. Lluvias hoy y mañana en la mayor parte del estado.
0: Muy bien, muchas gracias, mi estimado Carlos, por esta información, igual por hacer llegar la señal de radio aquí desde la cabina de Sol Estéreo. Ustedes que nos siguen ahí en sus vehículos, centros de trabajo, oficinas, negocios, talleres y en el mercado municipal y en cualquier lugar que le llegue esta señal de radio. Gracias por acompañarnos también en redes sociales. Estamos en YouTube y en Facebook Live transmitiendo en video simultáneo y nos encuentra como Sol 89.9 FM en esas y en las principales redes sociales. Igual tenemos la página de Sol Comunicaciones, que es sol89.9.com, y ahí tenemos la transmisión en formato de audio ahí a través de internet para que se conecte con nosotros. Estamos en plena temporada de huracanes. Siempre la Autoridad de Protección Civil recomienda tener un radio de baterías disponible y ya no es tan fácil conseguirlos, ¿no? Ya no es tan fácil, los encuentra uno, así que su celular puede hacer esa función si baja la aplicación para Radio FM y la puede encontrar en la tienda de aplicaciones que le toque ahí para que también tenga otra opción para conectarse con nosotros cuando no haya otro tipo de señal. Gracias por acompañarnos en cualquiera de estas vías. Tenemos aquí en el contacto por redes sociales y en el control de video a nuestro compañero Rodrigo Gómez, en la producción Nancy Uc y en la información Miguel García, todos juntos trabajando para usted. Son las 12:13, casi

0: 14. Vamos a hacer un corte y regresamos enseguida aquí en las noticias al mediodía.
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0: Bueno, pues ya estamos aquí de vuelta con ustedes en las noticias al mediodía. Gracias por acompañarnos. Como siempre, les recordamos los números telefónicos. Tenemos aquí el 987-103-3679 para que se pueda comunicar con nosotros a través de la vía telefónica. Y tenemos también disponible aquí el número directo a la cabina, que es el 987-872-3701. El otro que le di, perdón, ya me estoy equivocando, es el de la internet, el que nos puede mandar fotos, audios, videos y textos al 987-103-3679, ya sea a través de WhatsApp o bien de Telegram. Gracias por acompañarnos, la verdad le agradecemos que esté aquí con nosotros. Y como les decíamos, pues ha llamado la atención este asunto de los encontronazos entre los ferries de estas dos empresas, digamos la amarillo con azul y la azul con blanco, ¿no? No sé, es extraño la verdad que dos barcos choquen. Además, son capitanes muy capacitados, con mucho colmillo, gente que ha hecho este trabajo por mucho tiempo. Y pues extraña, la verdad, es una situación peculiar que se hayan dado dos encontronazos. Uno fue hace menos de un mes. Se dieron ahí un tallón y salió el amarillo con azul roto de unas ventanas. Y este otro fue también ahí un encontronazo entre las dos marcas de ferries. Mientras en los dos casos el otro, el azul con blanco, estaba en la parte de la banda del muelle, ¿no? Estaba atracado y el otro es el que le pega. Extraño, ¿no? La verdad. No sería la primera vez, recordarán ustedes, las empresas que dan el servicio de ferry aquí en la isla, históricamente hablando, pues, ahora sí que con todo respeto, pero también han tenido por ahí algunos incidentes que, pues, recuerdan los métodos de las mafias, ¿no?, para proteger sus territorios, ¿no? Hace muchos años, recordarán ustedes, el extrañísimo choque de un crucero contra el Shellha, uno de los ferries de una de las dos empresas que competían por aquel entonces, ¿no?, que eran la que actualmente usa el color anaranjado y azul y blanco. Y la otra que ya no existe, que era la de los ferries del Caribe, algo así se llamaba, ¿no? Que bueno, pues después de ese incidente justamente se fue a la quiebra. Es el mismo permiso de esa naviera que quebró después de que un crucero chocara extrañamente con aquel ferry y acudieran a su rescate los barcos de la otra naviera, aplicándole después una ley que es la famosa ley del mar, que dice que pues cuando uno rescata a otro navío, uno puede pedir pues la compensación económica que uno considere pertinente. Y estamos hablando de, pues, híjole, ¿en cuándo sería el choque? ¿Te acordarás tú, Carlitos, más o menos del año exacto? Yo llegué a Cozumel en el 96 y el barco Xel-Há ya estaba encallado enfrente del Museo de la Isla. Fue más o menos, nos dicen que por el 93, cuando fue el choque original. Y bueno, pues pidieron $1,000,000 de aquellos tiempos para como compensación, ¿no? Impagable para la otra empresa que ahí terminó quebrando, sus barcos terminaron embargados, pasaron a manos de la otra naviera y bueno, pues esa naviera dio servicio en exclusiva por años, ¿no? Fue un monopolio por décadas hasta que llegó la amarillo con azul y bueno, pues habían estado operando más o menos igual. El permiso de la naviera del Xel-Há fue el mismo con el que años después nacería Barcos Caribe, que también terminó su historia con una misteriosísima explosión de una bomba de plano, ¿no? Dentro de uno de los ferries ahí en el muelle de Playa del Carmen, incidente que hasta la santa fecha no se termina de aclarar, que ya también tiene sus años. Y ahora esto, ¿no? Dos choques entre dos barcos de pasajeros, uno de ellos atracado en el muelle y el otro pegándole, parece raro, la verdad. No, pues aseguramos nada, ¿verdad? Porque no hay ninguna base. Pero parece extraño que, pues con el espacio disponible, las condiciones de navegación, no es que hubiera temporal ni nada por el estilo, ¿no? Y bueno, pues se dan estos dos choques en menos de un mes. La información ha brincado a todos lados, imagínense, hasta Latinus, que es una cadena que pues se dedica más bien a otras cosas, donde trabaja Loret de Mola y otras personalidades, Broso y demás. Esta es una cadena que publica a nivel nacional. Y aquí nos habla de que una embarcación, una de las navieras, lo chocó contra la otra mientras hacía una maniobra de salida en el muelle fiscal de Cozumel. El incidente no dejó personas lesionadas, pero sí daños materiales en la embarcación, en este caso de Xcaret. Dice, de acuerdo con los primeros reportes, iniciaba su zarpe el barco desde la posición 6 con dirección a Playa del Carmen, mientras el otro permanecía atracado en la posición 5 y estaba cargando combustible. Por alguna razón se dieron ahí un encontronazo. Personal de las empresas involucradas y del muelle llevó a cabo una revisión del impacto y bueno, pues luego continuaron su ruta de manera normal. Serán las autoridades, dice, las que determinen qué pasará, pero bueno, el contacto ocurrió mientras uno de ellos salía y el otro estaba tomando combustible. Este no sería el primer caso, también antes ya había habido igual entre barcos de esta misma naviera un percance igual que había sucedido hace menos de un mes, ¿no? En ese mismo situación. Esto fue el lunes pasado y el otro incidente fue el 21 del mes anterior. Y salieron rotos ahí unas ventanas del amarillo con azul. Es algo que llama la atención. Ojalá que la autoridad portuaria también le ponga la suficiente atención al asunto y pues determine qué está pasando, ¿no? No vaya a ser, ¿verdad? Digo, insisto, no se puede asegurar, pero pues no vayan a ser ahí, pues llevar la competencia a un punto que no debe de ser, ¿no? Es cierto que el muelle pues ofrece espacios limitados, a lo mejor luego se puede dar de pronto ahí cierta competencia por ese tipo de espacios, pero pues, no siento yo que tengan que llegar a tanto. Ojalá que la autoridad lo aclare y lo dé a conocer, ¿no? Porque esto siempre se queda en la anécdota y ya luego no pasa nada. Hubo otra historia similar, recordarán ustedes, hace unos años una empresa aquí local, un grupo empresarial local de la isla, trató de traer un ferry, ¿no?, para operar el servicio de carga y competirle entonces a la única empresa que lo daba en exclusiva, que era esta misma de color anaranjado y azul. Pues lo bloqueaban a cada rato, ¿no? Se quejaban amargamente de que siempre que tenía que llegar el otro ferry al muelle, en la única posición disponible, ¿qué crees? Híjole, se me acaba de descomponer mi barco, no lo puedo quitar, no sirve, no jala. Y ni modo, pues quédate ahí a esperar a ver a qué horas jala, o regrésate a Calica con toda tu carga y toda tu gente, hasta que los terminaron quebrando, ¿no? También.

0: Y esas prácticas, pues, no sé si son correctas dentro del mismo mundo empresarial, que es tan competitivo y todo, pues también hay reglas y debiera, ¿no?, al menos haber cierta ética. Pero bueno, la historia nos enseña eso. Veremos qué determina la autoridad, si es que da a conocer algo de estos tallones entre los ferries. Y sobre todo, pues ahí la moraleja, ¿verdad?, pues sería para los encargados de todas esas empresas, porque pues muy aparte de lo que suceda en cuanto a accidentes, pues ahí hay gente esperando un servicio, hay gente circulando en ese muelle, estaba cargando combustible el otro barco. ¿Qué hubiera sucedido si esto provoca un incendio o algún tipo de derrame? O sea, en fin, hay que ponerle atención, ¿no? Yo creo, la autoridad portuaria aquí, la capitanía, pues es la que directamente está involucrada, la PICRO también. A ver, ahora sí que qué alcances tienen para meter orden y esclarecer, ¿no?, el asunto de estos extraños acontecimientos. Y esperemos que no se repitan también. Es lo más importante, que no se sigan repitiendo, para que pues no vaya a haber alguna otra situación. Bien, dicho eso, ayer nos mandaron varios mensajes, ya están todos con la autoridad que debería recibirlos. Y pues muchas gracias a ustedes por mandarlos, ¿no? Nada más nos faltaba por ahí la dirección de una persona que se queja ahí. Si nos está escuchando, a ver si nos la pueden mandar, porque nos la pide la autoridad, ¿no? La dirección exacta de una persona que se queja de que su vecino tiene gatos mascota y pues no sé cómo estará la configuración de las casas, pero dice el señor que cuando asea el señor su casa, pues todo lo que barre de su casa termina en su ventana y pues ahí quedan todos los desechos de los gatos. Estaba pidiendo a la autoridad la ubicación exacta, a ver si nos escucha y nos la pueden mandar, por favor. Nada más nos mandó la descripción del problema, pero no tenemos exactamente la dirección. Ahí si nos la pasa, se lo vamos a agradecer. Y acaban de actualizar los amigos de la Asociación de Hoteles el dato de ocupación. Hace rato le estaba yo dando 51.49, que fue el cierre del lunes, que era el más reciente. Acaban de publicar el de ayer martes, y pues entre el lunes y el martes cayó casi exactamente 10 puntos porcentuales. Se fue de 51.49 a 41.59. La ocupación hotelera perdió 10 puntos, casi exactamente, de un día para el otro. Estamos en plena temporada baja, no se nos olvide, hay que cuidar el dinero. Ojalá que les haya ido bien en la alta a todos, para que tengan ahorita para pasar la baja, y pues esperemos noviembre, ¿no?, que es cuando a mediados empieza a subir la temporada. Ahorita es previsible que el resto de este mes y octubre no sean especialmente generosos en ese sentido. Pues mucha suerte ahí a toda la gente del sector turístico, y gracias a la Asociación de Hoteles por el dato. Por cierto, hablando de la Asociación de Hoteles, me imagino que ya habrá pasado usted ahí por el centro. Quedó muy bonito, ¿no?, el mural que se hizo ahí saliendo del ferry, ahí llegando al Parque Juárez. Se pintó un edificio con motivos ahí que recuerdan la naturaleza, la esencia aquí de la isla, y creo que se ve bastante, bastante apreciable. Ahí se le da una vuelta. También allá en La Zapata hicieron un mural, al rato les estaremos presentando la entrevista con el coordinador de prevención del delito, que nos va a hablar de ese tema, pero también les quedó igual bastante vistoso ahí a los artistas involucrados. Tenemos aquí una foto así como que para adelantar más o menos, para que ustedes que nos siguen en redes sociales vean el mural así rápidamente, ¿no?, que se hizo ahí en el Parque de La Zapata. Ahí está una vista de este mural. Y bueno, pues quedó muy, muy padre. Muestra ahí el rostro de una mujer y pues motivos aquí florales, una tortuga. Bien hechecito, la verdad, mucho talento. Igual aquí en la isla, ratito estaremos hablando de ese tema con ustedes. Y bueno, pues antes de irnos a un corte, si usted anda por la zona de la parroquia de Corpus Christi o de la del Sagrado Corazón, están haciendo campaña de salud visual en estos dos templos. Y bueno, si tiene usted problemas con la visión, le están invitando a realizarse su examen profesional de la vista por computadora en tercera dimensión. Además, se cuenta con valoración para ver si es candidato a cirugía de cataratas y carnosidad a bajo costo. Y si ya fue usted valorado, puede pasar por su pase. Las cirugías se estarán realizando entre el 21 y el 23 de octubre próximos. Y si aún no ha acudido, pues todavía está usted a tiempo. Es en el Sagrado Corazón de Jesús y en la parroquia de Corpus Christi. Se puede agendar cita al 55 85 21 50 17, para que pueda usted aprovechar esta campaña de salud visual que es de la Fundación Visión contra la Ceguera. Con eso nos vamos a ir a un corte, son 12:28, casi 29. Regresamos enseguida con usted.
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0: Con 12:32, gracias por estar con nosotros. Fíjese que este año ha sido catastrófico para el sargazo aquí en nuestro estado de Quintana Roo. Nos pegó muy duro desde el principio del año. Se consideraba que se iban a recolectar unas 80,000 toneladas y que eso iba a ser pues catastrófico. Pues van 144,000 toneladas y pues estamos en septiembre. Ya ha bajado, ya ha bajado en general la ribazón de sargazo, sin embargo sigue siendo un problema bastante importante, y no solamente aquí en el norte, sino también en el sur del estado. Allá en Majagual se están sumando esfuerzos justamente para hacerle frente al arribo de sargazo que se ha visto durante esta temporada. Tenemos esta información desde allá, desde Majagual, para compartir con ustedes sobre este tema de la suma de esfuerzos para hacerle frente al arribo de sargazo. Adelante, por favor.
8: Majagual suma esfuerzos para hacer frente al arribo de sargazo. Uno de los principales destinos turísticos del sur de Quintana Roo enfrenta desde hace más de una década uno de sus mayores retos ambientales, el arribo masivo de sargazo. Esta macroalga proviene del Atlántico tropical, llega hasta las costas del Caribe mexicano, impulsada por las corrientes marinas y los vientos dominantes. Por su ubicación geográfica, Majagual y Xcalac son de los primeros puntos de Quintana Roo en recibir este fenómeno. En 2018 se estimaban alrededor de 20 millones

0: de toneladas de sargazo flotando en el Atlántico. Para el periodo 2025-2026, la estimación aumentó a entre 40 y 50 millones de toneladas. Tan solo durante 2025, cerca de 98 mil toneladas llegaron a las costas turísticas del Caribe mexicano, de las cuales la Secretaría de Marina recolectó más de 96 mil. Y para este 2026, las proyecciones advierten que hasta 130 mil toneladas podrían arribar a las playas de Quintana Roo. Pero el problema no solamente afecta la imagen de las playas o la actividad turística. La acumulación y descomposición del sargazo también puede generar malos olores y gases, además de disminuir la cantidad de luz y oxígeno disponible en el agua, afectando a los pastos marinos, los arrecifes de coral y diversas especies de fauna marina. También representa un obstáculo para la anidación de tortugas marinas. En Mahahual, el impacto adquiere especial relevancia por su cercanía con ecosistemas de gran importancia, como el arrecife mesoamericano y Banco Chinchorro. Este 2026 se instauró en Mahahual un comité de sargazo. En este comité participan autoridades, emprendedores, organizaciones locales y empresas del sector turístico y de cruceros, entre ellas Royal Caribbean, que forma parte de este esfuerzo de colaboración. Entre las acciones emprendidas se encuentran la instalación de barreras de contención en la zona hotelera de Mahahual, así como jornadas comunitarias de voluntariado para la limpieza de playas. Y los resultados ya comienzan a reflejarse. Entre marzo y junio de este año se han retirado más de 700 toneladas de sargazo de las costas de Mahahual, gracias al trabajo coordinado de los integrantes del comité. Este esfuerzo demuestra que atender una problemática de esta magnitud requiere de la participación de todos. La suma de autoridades, empresas y comunidad permite fortalecer la protección de los ecosistemas, contribuir a la salud de quienes viven y visitan la zona y al mismo tiempo preservar una de las principales actividades económicas de Mahahual, el turismo. El combate al sargazo continúa siendo un desafío para Quintana Roo, pero experiencias como la del Comité de Sargazo en Mahahual muestran que la colaboración y la participación conjunta pueden convertirse en una herramienta fundamental para enfrentar problemas que afectan a toda la comunidad.
1: Bueno, pues esto lo acompañábamos con imágenes de lo que están haciendo allá en Mahahual, trabajando en conjunto, pues es lo que tiene que hacer la gente, ¿no? Para defender ahí sus costas de esta arribazón. Estábamos viendo aquí con ayuda de la famosísima inteligencia artificial, la pregunta es qué cantidad de sargazo se ha recolectado este año en el Caribe mexicano. Fíjese el total recolectado en todo lo que es el Caribe mexicano, 133,646 toneladas. Hasta el momento, y estamos en septiembre, insisto, ya ha bajado, afortunadamente las corrientes están cambiando, la época del año también deja de favorecer pues la proliferación de esta famosísima macroalga talófita, que es como se define el sargazo, es decir, es un vegetal que no tiene tallo, que está ahí flotando y así se desarrolla y se reproduce, y pues en grandes cantidades. Lo atribuyen a los científicos o a algunos científicos a que por la actividad agrícola y humana hay muchos nutrientes en el agua que están llegando de los fertilizantes, de las aguas residuales, de todo eso, ¿no? Que contienen sustancias que las plantas pueden convertir en alimento. Y en este caso el sargazo pues ha salido muy bueno para eso, ¿no? Ha podido aprovechar esta condición y el cambio climático y todo eso para desarrollarse, para proliferar. Y pues de qué manera, ¿no? 133,646 toneladas. Bien por Mahahual, ahí el municipio de Tompe Blanco, donde está Mahahual, ha recolectado 15,014 toneladas en general en todo el municipio. Y pues así por el estilo, Playa del Carmen parece el más impactado con 44,547 toneladas recolectadas, ¿no? De la costa. En Benito Juárez, donde está Cancún, 32,179 toneladas. Puerto Morelos, 18,346. Tulum, 17,990 toneladas, que le ha pegado durísimo a Tulum también. Isla Mujeres, 4,099 toneladas es Pues todavía mucho más que Cozumel. Lázaro Cárdenas, 40.75 toneladas, es el más bajo del estado, y en segundo lugar Cozumel, con apenas, y digo apenas después de las otras cifras, 1.465 toneladas, apenas, ¿eh? El que sigue son 4.000, así que pues estamos ahí en un punto más o menos, y nos llega bastante, sobre todo en el lado oriental de la isla, y el que ha sido menos afectado pues ha sido Lázaro Cárdenas, ya porque está en la entrada del Golfo hasta el norte, 40.75 toneladas ahí donde está la isla de Holbox. Bueno, pues durísimo el año para el sargazo, pero pues así, la unidad de la gente, el trabajo conjunto es lo que le puede plantar cara, ¿no?, a esta situación que ya tiene tiempo afectándonos, que nos ha dado bastante duro. También señalaban, recordarán ustedes aquí en entrevistas que hemos presentado, los propios empresarios, ¿no?, de los hoteles del centro, que pues bueno, sí es cierto, nos está pegando el sargazo, pero también nos está pegando una falta de estrategia de comunicación, porque pues este fenómeno está pegándole a todos los destinos del Caribe, y a nivel informativo los que más afectados parecen son los destinos mexicanos, cuando no necesariamente es así, ¿no? Habría que ver también cuánta de esta alga ha llegado a otros destinos, y pues aquí no hemos sabido de alguna manera comunicar igual la situación real. Ya está bajando, esperemos que nos la perdone un poquito más este año, que nos deje tener temporada alta, ¿no? Porque durante este 2026 empezó a llegar desde finales de enero, cuando generalmente es pues después de la primavera que empieza a llegar, o empezaba a llegar en tales cantidades este sargazo, que ha existido siempre, pero que ahora está proliferando de manera descontrolada por alguna razón, muy probablemente relacionada a las actividades humanas. Bueno, pues así nos trata el sargazo. Antes de irnos a un corte y cambiando radicalmente de tema, le informo a usted que le gusta hacer memes. Diputados mexicanos acaban de aprobar una nueva ley antimemes. Estas son sus implicaciones y sus multas. Es nota de Ulises Contreras en el portal msn.com. Para bien o para mal, el gobierno de México acaba de aprobar una nueva norma que podría cambiar para siempre la forma en que los usuarios del país realizan y comparten memes en internet. Estos famosos pues gráficos, ¿no?, donde se reproduce alguna figura, alguna persona, algún rostro en alguna situación particular y se le pone ahí un texto que lo acompaña, generalmente arranca una sonrisa o permite criticar muy brevemente, es como una caricatura, ¿no?, pero más que dibujada, pues tomando alguna imagen ya existente del internet y dándole cierta interpretación, ya no se va a poder. El proyecto se discutió a principios de esta semana y fue este martes 22 de septiembre cuando la Comisión de Economía, Comercio y Competitividad de la Cámara de Diputados le dio luz verde, y como era de esperar, pues ya se ha visto algún disgusto en las redes sociales. Dice, en términos simples, esta iniciativa exige a los proveedores de internet la eliminación de contenidos que supuestamente utilicen material protegido con derechos de autor para generar contenidos en redes sociales y otros canales. La denominada ley antimemes englobaría fotos, dibujos, videos y cualquier otro material que esté protegido por derechos de autor. Fue la propia Claudia Sheinbaum Pardo, la actual presidenta de México, quien propuso esta iniciativa que plantea modificar el artículo 114 en su apartado 8, 9 y 7 y el 232 también de la Ley Federal del Derecho de Autor. Este artículo estipula que los proveedores están obligados a retirar materiales protegidos por derechos de autor que están alojados sin autorización en redes sociales y otros canales de internet. Con esta nueva medida, ahora también abarcará el contenido que se modifique con IA, con el fin, o sea, inteligencia artificial, con el fin de generar memes y cualquier otro tipo de parodia. A ver, traducción. Dice aquí que no se van a poder usar materiales protegidos por derecho de autor. ¿Cuál es el truco? ¿Cuál es el twist de la trama? Pues resulta que muchos políticos, que me imagino no sabían nada de esto, muy habilidosamente han registrado sus nombres y sus imágenes como propiedad intelectual de ellos, ¿no? Su nombre, su imagen, y bueno, pues con ese registro, ¿verdad?, no se les puede hacer burla, ¿verdad?, porque es una marca, y pues aquí estamos viendo que no se pueden usar marcas pues para hacer esto de los memes, ¿no? Me imagino que todo el mundo cuando lee derecho de autor dirá, ah, bueno, pues no puedo usar, no sé, al ratón Miguelito, ¿no?, porque está protegido por derecho de autor, pues agarro otro ratón diferente o me dibujo uno ahí. Pero si quiere uno hacer un meme sobre Fernández Noroña, por ejemplo, pues va a resultar que el señor ya registró su imagen y pues no se puede tomar su imagen, o de Alito Moreno, de quien usted guste y mande, del partido que sea, su independiente.

0: evidentemente ya no se va a poder, porque podrían quejarse, ¿no? Como marca registrada que son muchos de nuestros políticos, aunque usted no lo crea. Y de que no se puede usar inteligencia artificial también para hacer esto de los memes, dice, por si fuera poco, la iniciativa también sancionará a quienes empleen inteligencia artificial para generar contenido con base en el rostro, la voz, los rasgos físicos y otras características de personas o marcas registradas. O sea, ¿han visto eso de la casa de los mañosos? Qué chistoso está. Bueno, pues olvídense, eso va a estar prohibido y no se va a poder hacer, porque pues ahí agarran la imagen de personajes que todos reconocemos y mediante inteligencia artificial pues los hacen volverse personajes de una parodia. Bueno, pues esto ya no se va a poder, ¿no? Nos han quitado el antiguo derecho de reírnos de los poderosos, algo que, por ejemplo, es la base de la cultura del carnaval, que tan popular es aquí en nuestra región. Bueno, pues ya no se va a poder, al menos no en internet y no con este tipo de imágenes, porque pues ya estará prohibido deformar todas estas cosas. Y tampoco se va a poder agarrar nada que tenga que ver con aztecas, chichimecas, toltecas, nahuas y lo que sea, porque dice no se va a poder deformar obras de pueblos originarios sin autorización formal. ¿De quién? ¿Del güey tlatoani? ¿De quién? ¿A quién le vamos a pedir autorización? Bueno, pues olvídese, ¿no? Tampoco, ya no se va a poder hacer eso, y estas infracciones pues van a estar bastante penadas. Fíjese, la multa por las sanciones por romper esta ley son hasta 40,000 veces la UMA, o sea, en términos simples son multas que van de los 80,350 pesos hasta los 4 millones de pesos por hacer esto. Así que, pues bueno, en esta cruzada contra el humor, pues más vale ni meterse, ¿verdad? Porque va a haber una multa ahí que yo creo que a cualquiera lo puede arruinar. Yo creo que de los 80,000 pesos ya es suficiente para arruinar a varios de nosotros. 4 millones, pues ni le cuento, ¿no? Y además, esas multas se le pueden aplicar también a la empresa proveedora de internet que no intervenga para en tiempo y forma para detener este abuso a la imagen de estas buenas personas, ¿no? Que no se vale que se estén burlando de ellos. Digo, trabajan todo el día por el país, ¿no? Que ni no duermen, caray, no se levantan tempranito, hacen todo por nosotros y todavía nos burlamos de ellos. Bueno, pues se acabó la fiesta, ya no se va a poder. 12:45, nos vamos a un corte, regresamos enseguida con usted.
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4: Del día con 48 minutos. 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Y bueno, pues nos hizo llegar el gobierno municipal un video sobre la intervención que hicieron ayer en la colonia Magisterio. Es interesante porque el gobierno municipal actual se ha metido ahí en una cruzada, diría yo, por tratar de empezar a plantarle cara también al grave problema de la basura, ¿no? Aquí en Cozumel, que es un problema en todo el mundo, pero en una isla es un problema un poquito más serio, porque dado el espacio limitado que tenemos y además la fragilidad inherente aquí a la isla, pues se vuelve un problema doble, ¿no? Que no se debe de dejar crecer, pero que desafortunadamente sí se había dejado crecer, ¿no? Es un problema del que se dejaron de ocupar los ayuntamientos, yo creo como de los 2000 para acá, ¿no? Empezaron ahí a ser un poquito negligentes, cada vez un poquito más en combatir este problema, y pues la verdad, hay puntos de la ciudad donde podríamos decir sin temor a equivocarnos que se ha salido de control, ¿no? Pero se le está tratando de poner un alto y de remediar lo que se pueda y ir avanzando en una eventual solución para la que todavía falta, por cierto, pero que pues ya se está haciendo algo al respecto, ¿no? Ayer estuvieron en la Magisterio, es este programa que se llama Juntos Limpiamos Cozumel, y pues llevan toda la artillería pesada, llevan todas las maquinarias que tiene el ayuntamiento. No solamente limpian, como vemos ahí en el video que estamos ahorita compartiendo con ustedes, bachean, hacen pozos de absorción, llevan la maquinaria pesada para despejar vías y terrenos que pues ya se han ido llenando de maleza y de basura, pues ya los están despejando y llevándose todos los desechos que encuentran, en este caso en la Magisterio, que es una colonia que linda con la selva y que por esa condición pues no faltó quien la agarrara también de lugar, de puerta de entrada hacia zonas deshabitadas y un punto para deshacerse de cosas que ya no querían tener, ¿no? Afortunadamente se están tomando cartas en el asunto. Ahí vemos el video donde pues estaba chambeando el alcalde, ahí fue personalmente encabezando a la comitiva, porque van todos los directores, ahí sí se llevan a la planta mayor, y pues está trabajando, como dicen ellos, en territorio para atender, dice, trabajando en territorio y atendiendo de manera directa las necesidades de las familias. El presidente José Luis Chacón recorrió el fraccionamiento Magisterio para supervisar los trabajos realizados en la jornada Juntos Limpiamos Cozumel, acciones enfocadas a mejorar espacios públicos y la condición de las vialidades. Fueron retiradas 4 camionetas llenas de cacharros, se realizaron trabajos de limpieza en el parque de la colonia, personal de seguridad pública atendió reportes realizados a través del 911 sobre vehículos que estaban en aparente abandono y retiraron al menos uno de estos vehículos. Como parte de las acciones, porque siempre le sale el dueño a los vehículos cuando ya los van a quitar, entonces ya se acuerda el dueño que son de ellos. Bueno, pues uno sí se lo llevaron al corralón, los otros recibieron su correspondiente notificación. Como parte de las acciones también, y para prevenir afectaciones por las lluvias, se llevaron trabajos de desasolve de pozos, se hizo además el apoyo con las retroexcavadoras, las retro del pueblo, les llama aquí el ayuntamiento, la maquinaria que se compró en este trienio para hacer estos trabajos, ¿no? Antes se alquilaba esta maquinaria, si es que la había también disponible. Se realizaron labores para ampliar y mejorar las vialidades del fraccionamiento. Las vecinas y vecinos del lugar durante el recorrido reconocieron y agradecieron al gobierno municipal la labor de atender de manera directa las necesidades de la colonia. Araceli López, vecina del fraccionamiento, destacó la importancia de que las autoridades vayan personalmente a las colonias para escuchar y atender las peticiones de las familias. La señora Susana Aguilar, también vecina del lugar, y su esposo Arturo Barragán, presidente del comité de la colonia Magisterio, expresaron su agradecimiento por los trabajos realizados. Dijeron que esas acciones contribuyen a mejorar las condiciones de la colonia y benefician directamente a los que ahí viven. El gobierno municipal, termina el boletín, que preside José Luis Chacón, refrenda su compromiso de trabajar en territorio con las familias y atendiendo de manera directa sus necesidades, porque dice, la transformación de Cozumel se construye todos los días de la mano del pueblo. Pues ahí está, estuvieron chambeando rudamente, ahí está el carro que se llevaron y otros que fueron notificados, en fin, una jornada intensa ahí en la Magisterio, que ya también le hacía falta ahí un poquito de trabajo a la colonia. Por esta zona donde se hizo esta limpieza, en la parte colindante, nos han dicho, sería el área donde se estaría construyendo próximamente el nuevo hospital del IMSS, que se supone ya tiene predio y todo. Toda esa área fue despejada hace ya muchos años, tiene como 20 años yo creo que se hicieron los trabajos de trazo de calles en ese lugar. Toda la parte de atrás, aunque es selva, como usted lo ve, tiene drenaje, tiene instalación eléctrica subterránea, tiene calles despejadas, y pues nada más falta que se hagan los desarrollos ahí planeados también. Que pronto, le digo, la obra que sigue para esa zona pues sería el hospital. Ojalá que así sea, la verdad. Cuando pongan la primera piedra de ese hospital del IMSS aquí en la isla, creo que va a ser un motivo de alegría para todo mundo, porque pues sabemos, ¿no?, que una de las partes más sensibles de las necesidades aquí de los cozumeleños pues es precisamente la falta de servicios médicos suficientes, adecuados y pues con las instalaciones necesarias, ¿no?, para otorgarlos. Pues ya nuestro hospital del IMSS al menos se fundó en el 78, imagínense, ya 48 añotes de existencia. Nos cuentan que en su momento era el hospital más grande del IMSS aquí en la región, venía gente hasta de otros municipios a atenderse, y nos han dicho que en un primer momento, bueno, había hasta café y galletas en la sala de espera. Ahorita pues ojalá que le toque un asiento, ¿no?, también a veces hasta eso escasea. Y bueno, trabajan con lo que tienen a su alcance las personas ahí en el Seguro Social, pero la verdad sí ya es muy limitada la capacidad del hospital para atender a tantos derechohabientes, y urgía desde hace tiempo, pero sigue urgiendo que se haga pronto ese hospital. Muy bien, bueno, pues nos vamos a ir a un corte. Ya es casi la una, son 12:56, justamente sobre el tema de la salud y del derecho a la salud. Al ratito que regresemos vamos a platicar con la licenciada María del Mar Barrera, como cada miércoles, justamente por el derecho a la salud. Nos vamos a ir un corte y regresamos con eso enseguida con usted.
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4: Muy bien, bueno, pues las 12:59, ya prácticamente la 1 de la tarde, estamos aquí de vuelta con usted y tenemos en la línea telefónica, y lo agradecemos, a la licenciada María del Mar Barrera, que nos ayuda siempre con los temas del derecho y los derechos. Y en esta ocasión hablaremos del derecho a la salud. Hubo un caso ahí que llamó mucho la atención aquí en nuestro país, murieron varios bebés, pues por falta de atención, y pues ese da pie, ese caso, para recordar a algunos otros que han pasado por acá y lo que es el derecho a la salud. Licenciada María del Mar Barrera, estamos al aire, adelante, por favor.
5: Pues muy buenas tardes, como siempre un placer participar con Sol Estéreo, y pues voy a hablar un tema que sinceramente pues a mí me toca mucho el corazón, yo sé que a ustedes también, un tema que no podemos pues nada más mirar solamente como una noticia más.
4: Claro.
5: Porque estamos hablando, don Antonio, de la muerte de 5 bebés, 5 recién nacidos en Durango, ¿no?
4: En Durango salió esta situación.
5: Cinco bebés que estaban en un hospital, en una unidad de cuidados intensivos, neonatales, donde sus familias tienen esperanza pues de recibir atención médica y pudieran salir adelante. Y pues hoy esas familias están enfrentando un dolor que ningún padre, ninguna madre debería pues tener que vivir. Pero además del dolor, hay preguntas, ¿no? Preguntas que necesitan respuestas. ¿Qué ocurrió dentro del hospital? Dentro del hospital se rompieron protocolos de atención, se tomaron medidas necesarias para prevenir infecciones, ¿no? Porque sabemos que en los hospitales existen las famosas enfermedades intrahospitalarias, ¿no?
4: Claro, sí.
5: Que las familias están recibiendo información clara sobre lo que pasó. ¿Qué importante es ahora? Fíjese, aquí hay dos derechos que se conjugan: el derecho a la salud con el derecho a la información. Y quiero dejar algo muy claro desde el principio: no estamos aquí pues, de ninguna manera acusando sin pruebas. Estamos aquí para hablar de un derecho fundamental, de un derecho a las familias, pues, y también pues, un derecho de nosotros como audiencia saber la verdad a la información de una investigación seria, porque si dejamos que eso pase en cualquier parte de la República, pues ¿qué nos espera en nuestro terreno, no?
4: Claro.
5: Pues ahora sí que cuando hablamos de derechos humanos muchas veces pensamos en la libertad de expresión, en la seguridad, en la igualdad, pero creo que cuando nos falta la salud, ahí es cuando todos valoramos, ¿no?, el derecho a la salud, porque cuando necesitamos una cirugía, a lo mejor no estamos pensando, nunca pensamos, ¿no? Pues el acceso a la salud, hasta que tienes que estar en un hospital, ¿no? Con un bebé llega a un hospital, especialmente a una terapia intensiva neonatal. Estamos hablando de pacientes que necesitan cuidados especializados, ¿no?
4: Claro.
5: Vigilancia permanente y medidas estrictas de prevención. Y pues también para evitar infecciones. Y pues no solamente cuando llegan los bebés, hay un protocolo muy rígido, ¿no? Y está perfecto para las mujeres embarazadas cuando llegan. De hecho, ninguna clínica, ya sea particular, no puede negar la atención en el momento, ¿no? Cuando está el bebé naciendo, no lo puede negar.
4: Claro.
5: Es un protocolo que existe. Desgraciadamente, pues esto se ha roto en varias ocasiones, ¿no? Tenemos, ahorita vamos a hablar un poquito de un caso que nos tocó ver en la isla. Pero la medicina, pues, no puede garantizar que todos los pacientes sobrevivan. Eso me queda claro, ¿no? Los médicos tampoco son magos, ¿no? no son, pues así no pueden hacer lo humanamente imposible, hacen lo humanamente posible por mantener a las personas con vida. Ahí yo lo entiendo perfecto, ¿no? Hay bebés que nacen con condiciones muy delicadas y pues que a pesar de todos los esfuerzos pues pueden fallecer. Pero una cosa es reconocer que existen riesgos médicos y otra muy distinta es que cuando ocurre una tragedia las familias no reciban explicaciones suficientes. Porque el derecho a la salud también implica que las instituciones, y máxime las instituciones del gobierno, cuenten con procesos de atención, seguridad del paciente, control de infecciones. Imagínense, ¿no? Que estaban escuchando un padre que estaba narrando todo lo que sucedió. Imagínense la impotencia, el miedo, ver como que fallecía un bebé, después el otro, y así se fueron yendo. Y pues, existen muchas dudas sobre lo que ocurrió. Pues un papá prácticamente dijo, bueno, yo vi que estaban como limpiando el pene a un chile, ¿no? Entraban ya limpiando todo, y con todo, porque me pasaría otro bebé allá, ya después de que me dio el cuarto. Y de verdad, yo pienso, ¿no? ¿Qué pasa con los derechos de los padres? Ahora, pues pensemos en algo muy humano, de verdad. Una madre y un padre pueden llegar al hospital, su bebé es internado, están asustados, están preocupados, están confiando en el personal médico. Y de pronto, pues resulta que, pues es una noticia de que su bebé falleció. Y pues imagínense todo el dolor, ¿no? Y después del dolor vienen las preguntas, pues, ¿qué le pasó a mi hijo? ¿Qué le hicieron? Porque todos los papás están conscientes de que sus bebés estaban ahí por algún tema médico complicado, pero que estaban saliendo, ¿no? Había una experiencia, no todos tenían un diagnóstico, no fue como ha pasado en otras ocasiones, ¿no? Que se, ahora sí que los culeros fallaron, hubo falla de luz y se murieron todos porque pues no hubo los ventiladores. No fue ese el caso. Entonces, pues sí, le van a tener que hacer estudios a su vez, ¿no? Para saber cuál fue la causa de la muerte y que de verdad los padres reciban una, pues ahora sí, una explicación. Y pues yo creo que también pues hay que investigarlo. Ahora sí quiero hablar de esto, ¿no? Claro. ¿Quién debe investigar? ¿No? Pues la verdad es que para eso están las instituciones como una fiscalía, sí, porque al ser pues unos bebés que nacían en circunstancias extrañas, pues sí, las autoridades sanitarias, COFEPRIS, etcétera, tienen que pues también analizar lo ocurrido. Los papás tienen todo el derecho de meter sus denuncias, de que también chequen los expedientes médicos, porque hay papás que no habían podido tener acceso a los expedientes médicos. Y con pues, muchas medidas que han metido últimamente para que la gente no tenga pues, estos derechos que son a tener su información, imagínense, ojalá que no se obstaculice y pues que pues, la verdad que lo transparente, porque pues imagínense, toda una familia pues invitada, cinco familias, y ahorita vamos a hablar también que existen ciertas instituciones o preferir la fiscalía fallan, también están derechos humanos, que es su misión también investigar cuando hay alguna situación. Me acuerdo que en la isla tuve una situación con un RN en un hospital, no voy a quedar con cuál.
6: Un RN es un recién nacido, ¿eh?
5: Un RN, exacto, un recién nacido, okay. en una clínica de Cozumel, de hecho hubo una recomendación, por eso puedo hablar al respecto, es una información que está pública, hay una recomendación al respecto, porque pues la tardanza, imagínense, hay protocolos para atención, como mencioné, y voy a hablar de lo que es público, ¿no? Lo que es público es que pues la familia llegó, y la mujer llegó con dolor de parto desde las 12 del día, y resulta que pues tienen que tener cierto monitoreo, y hasta las 12 de la noche fue, o sea, a las 8 de la noche se fue el doctor de turno, y el siguiente doctor, pues como no llegó, llamaron uno hasta las 12 de la noche. Imagínate, 4 horas esa mujer estuvo sin monitoreo médico, sin tenía de enfermeras, pero pues no es lo mismo, ¿no? Personal de enfermería, pero no es lo mismo. Finalmente lo venían a hacer con una condición, falleció a los 6 meses. O sea, las negligencias por falta de atención médica, o sea, sí son de verdad, pues sí pasan, es terrible. Me acuerdo que en aquella ocasión que se investigó y se hizo todo, pues sí, finalmente fue una cuestión ahí, pues un médico que no llegó a su guardia, pero imagínense qué grave, ¿no? O sea, así como están puede pasar, ¿no? En cualquier lugar, una mala higiene, un protocolo no bien llevado, porque también yo entiendo que muchos hospitales trabajan con los insumos que tienen, a veces no les llegan todos. Y sí hay que tener conciencia, también exigir a nuestras autoridades, tener buenas instalaciones hospitalarias, tener, pues no más que, o sea, yo le pido, ¿no? Así con todo el corazón del mundo, a todos los políticos de todos los colores, pues que hagan, pues así que no vengan solo a tomarse la foto a un hospital, ¿no? Que trabajen porque la gente tenga ese acceso a la salud. Desgraciadamente, estamos viendo cada vez la crisis que hay, por ejemplo, la obesidad infantil y la obesidad en las mujeres. Ahorita, la causa número uno de muerte.

0: creo que hay que, y a lo mejor ahorita existe, ¿no? Pero sí creo que eso, esa famosa médicos casa por casa, de verdad que es una excelente idea, porque hay mucha gente que no puede llegar, que es lo que ahorita quieren implementar. Ojalá que se implemente como lo están, pues, así que diciendo, porque sí sería algo excelente. Claro, que toda la gente tenga acceso a esta salud. Entonces yo me quedo con esta parte, recordar que el tema de la salud es muy importante, que existen derechos, que existen instituciones que pueden apoyarles, existen, pues solamente cuando hay una negligencia médica, está no solamente la COFEPRIS, está la CONAMED, que era la Comisión Nacional de Arbitraje Médico, está pues Derechos Humanos, está la Fiscalía, porque pues pueden también confirmar algún delito, todo eso está, y en muchos y también hay muchos muchos doctores que ya les piden tener pues responsabilidad civil, esas cosas de responsabilidad civil, para que tengan ellos afrontar esas demandas si es que hubiera alguna una mala praxis. Desgraciadamente, pues los doctores trabajan, de verdad que yo conozco excelentes doctores en la isla y en todas partes, que de verdad ponen hasta de su dinero para que pues se puedan tener algunas condiciones mejores en los hospitales. Pero sí, no, yo de ninguna manera es mal hablar mal del personal médico, ellos que están allá dando todo lo que pueden. Yo creo que aquí habrá que analizar pues también las administraciones, ¿no? Si están llegando esos insumos, si no hay ahí pues no sé, algún el fentanilo que está tan regulado, ¿no? Que llegue de verdad.
1: Es un anestésico, no haya, en realidad, ¿no? No es que sea
0: anestésico,
1: claro,
0: una,
1: es que no, se abusa, no, no, pero es un anestésico, claro.
0: Exacto, pero a veces se nos roban hospitales, todo eso, claro, no es responsabilidad de los doctores, mucho menos, pero sí es un tema que desgraciadamente los
1: tenemos derecho a la salud, licenciada, en la Constitución, en las leyes, pero hacerlo efectivo puede ser complicado. Cuando entonces sintamos que no nos están atendiendo, que no nos están diciendo la verdad, podemos acudir a esas instancias que usted dice, Derechos Humanos,
0: así es, así
1: y la Comisión
0: es.
1: De Arbitraje
0: Médico. Exacto. Y de verdad, cuidar mucho el peso, cuidar. Recientemente yo, la verdad, yo dije, voy a ponerme también, como me tenía prediabética casi, 10 kilos de che, y dije, bueno, me ayudó una doctora chiverísima en la isla, la doctora Brenda, y de verdad yo digo, hay médicos excelentes en la isla.
1: Así es.
0: Y de verdad, acérquense, cuiden su salud. Y si usted no tiene los recursos, hay instituciones, el DIF, están muchas que le pueden ayudar. Y también, si quiere usted exigir sus derechos humanos por la salud, está la Comisión de Derechos Humanos, que está la licenciada Carlita ahí en la San Gervasio, que pueden acudir y meter sus quejas. Si tiene algún usted comentario, quiere usted plantearme alguna situación, con todo gusto. Yo tengo todavía gestiones con la Comisión Nacional de Derechos Humanos aquí en Yucatán, que están las instalaciones, que ellos atraen casos de INSS, con todo gusto me pueden ayudar y con todo gusto canalizamos a la gente que tenga que canalizar para alguna cirugía o alguna situación que ellos necesiten, y pues que sea de manera urgente. Y como siempre, sabe que estoy en el 987-87-922-61 para cualquier comentario, duda o aclaración que ustedes tengan, y con gusto pues los puedo ayudar en cualquier tema, como lo saben, de manera gratuita.
1: Muchas gracias, licenciada, le agradezco mucho como siempre aquí su intervención en el programa y su generosidad para la gente que nos escucha. Muchísimas gracias, hasta la próxima.
0: Hasta la próxima.
1: Bueno, pues ha sido la licenciada María del Mar Barrera con estos temas relacionados, en este caso con el derecho a la salud, que ahí está en la Constitución, como otras cosas que tenemos derecho constitucional, pero que bueno, todavía falta trabajar en esta situación. Muy bien, bueno, pues tenemos a continuación, y para cerrar el tema de salud, esta información que nos llega del gobierno del estado, las carencias que tenemos en Cozumel, pues ya usted las conoce, nos faltan hospitales, médicos y demás. En otros puntos del estado, afortunadamente, bien por ellos y pues por todos, porque finalmente podremos ir también todos los habitantes de Quintana Roo, nos cuenta a continuación la propia gobernadora Mara Lezama que se han iniciado los trabajos de demolición de lo que fue el antiguo Hospital General de Cancún, que estaba abandonado. Dice que tiene una década que estaba abandonado este hospital, ya 10 años abandonado, y bueno, se está demoliendo en el lugar, en el predio donde estaba, se va a construir ahora un nuevo hospital materno infantil allá en la ciudad de Cancún. Vamos a ver y escuchar a la gobernadora Mara Lezama hablándonos de este proyecto, que es de casi 640 millones.

0: para atender en un hospital de más de 100 camas con quirófanos y todo para mujeres embarazadas, recién nacidos, niñas y niños. Vamos a ver y escuchar esta información.
1: Aquí será el nuevo hospital materno infantil en Cancún, el antes Cumatito. Hoy comenzamos a cambiar la historia de miles de mujeres y sus bebés, porque cuando hablamos de un hospital no hablamos solamente de una obra, hablamos de personas, de madres, de mujeres, de bebés, de niñas, de niños, de familias que necesitan atención médica especializada, cercana y digna. Después de casi 10 años de un total abandono, hoy inicia la demolición del antiguo hospital general conocido como el Cumatito. Este espacio comenzará a partir de hoy una nueva historia. Hoy damos un paso a algo mucho más importante. El nuevo hospital materno infantil de Cancún, del IMSS Bienestar. Lo gestionamos y lo logramos. Y este proyecto responde a una necesidad real. En Benito Juárez nacen en promedio de 27 a 40 bebés cada día. Son nuevas vidas que cada año llegan a nuestra ciudad, que merecen comenzar su historia con atención médica especializada y de calidad. Por eso, este proyecto representa una inversión global proyectada de casi 640 millones de pesos en obra y equipamiento para beneficiar a miles de personas. Este nuevo hospital contará con más de 100 camas, 7 consultorios y 3 quirófanos, además de servicios especializados de neonatología, pediatría, ginecología, obstetricia, perinatología, urgencias y, por supuesto, las unidades de cuidados intensivos neonatales, cuidados intensivos para terapia intermedia, neonatal, patología, 7 peines de laboratorio, salas de rayos X con fluoroscopía y equipamiento de punta. Detrás de cada número habrá una historia para una mujer embarazada, quizá primeriza, quizá su segundo o tercer hijo. Y esto significa una mayor seguridad. Para una madre significa tener atención especializada cerca, gratuita. Para un recién nacido significa la oportunidad de contar desde el primer momento de su nacimiento, personal, tecnología y espacios adecuados. Y para una familia significa tranquilidad. Y para los vecinos, recuperar la paz de este espacio que se convirtió en un nido de delincuencia. Este proyecto es resultado de la coordinación entre Quintana Roo, el gobierno de México, por supuesto el apoyo también del municipio, siempre trabajando de manera conjunta. Gracias, querida presidenta Claudia Sheinbaum Pardo. Gracias al IMSS Bienestar. Gracias, querido amigo, porque tu respaldo para hacer realidad este proyecto en Cancún ha sido fundamental. Y reconozco al gobierno municipal de Benito Juárez por asumir la demolición de esta estructura, cuyos trabajos están programados a partir de hoy y hasta noviembre, y esa es la primera etapa. Y eso es trabajar en equipo y en conjunto. Gracias a Ana Pati, gracias a Pablo Gutiérrez y a todo el equipo, a Samantha y todo el equipo del municipio, que en esta primera etapa ellas y ellos son fundamentales. Hoy no solamente estamos derribando una estructura, estamos dejando atrás más de una década de abandono. Aquí hubo un hospital que quedó atrás. ¿Será el nuevo hospital materno infantil del IMSS Bienestar en Cancún? Gracias. Y lo vamos a seguir gestionando y vamos a seguir gestionando más, porque tu salud, claro que nos importa. Esto es parte de la transformación, de la cuarta transformación. Claro que se puede.
0: Bueno, pues ahí la gobernadora Mara Lezama con este importante proyecto de salud. Bien por los cancuneses, van a tener este hospital dedicado a la salud de mujeres embarazadas que están en proceso de gestación o de alumbramiento, y pues también, por supuesto, a los recién nacidos. Casi 640 millones de pesos, y bueno, se estará ofreciendo atención especializada en este tema de la gineco-obstetricia. Contará con más de 100 camas, 7 consultorios, 3 quirófanos, servicios de neonatología, pediatría, ginecología, obstetricia, perinatología, urgencias y unidades de cuidados intensivos neonatales, laboratorio, áreas de diagnóstico, rayos X, equipos portátiles de rayos X y 2 ultrasonidos. Pues bien, bien, bien, bien por los cancunenses, y bueno, pues ojalá que también en todo el estado, ¿no?, en general, se pueda mejorar la atención médica. Caray. Estamos recibiendo aquí una información muy impactante. Lo está publicando nuestra compañera Landy Vera en su portal de Noticia Criminal Cozumel, y pues se lo damos a conocer tal cual. Finalmente, ¿no? Ayer estábamos comentando aquí con ustedes y viendo los videos de cómo el personal muy especializado, por cierto, gente muy experimentada y muy valiente, sacaron al cocodrilo que estaba en Caletita. Vimos cómo con maletas, visor y snorkel, de verdad, en un alarde de habilidad y de valor, inmovilizaron al saurio en el agua, ¿no? O sea, en el agua, pues la verdad, la desventaja la lleva el humano. Ahí el cocodrilo está en su elemento y lo agarraron, de todos modos lo sacaron. Qué bueno, magnífico trabajo. Pero bueno, ayer mismo, según estamos viendo, ayer mismo hubo un ataque de otro cocodrilo diferente en un club de playa del sur de la isla, y según esta información, la víctima habría perdido el brazo. Dice lo siguiente esta nota de Noticia Criminal Cozumel, ahí lo encuentra en la red social como Noticia Criminal Cozumel en Facebook. Dice: cocodrilo ataca a un joven en club de playa y pierde el brazo tras el ataque. De acuerdo a los primeros reportes, los hechos ocurrieron minutos después de las 6 de la mañana del miércoles, dentro de las instalaciones del club de playa Paradise, es decir, hoy mismo, ¿no? En la madrugada, club de playa Paradise, perdón, estoy aquí equivocándome con el tiempo, 6 de la mañana de este miércoles, amaneciendo el día de hoy, en este club de playa ubicado en la zona sur de la isla. La víctima fue identificada como Esteban, de 30 años de edad y originario de Chiapas. Trascendió que el personal del establecimiento contactó directamente a un hospital privado para solicitar la presencia de paramédicos y una ambulancia, sin reportar la emergencia al 911, presuntamente para evitar la difusión del incidente. Aunque el joven recibió atención médica oportuna, los especialistas no lograron salvar la extremidad, sufriendo la amputación total de su brazo. Hasta el momento se desconoce si la víctima es empleado del club de playa o un visitante externo. Bueno, pues qué tal, ¿eh? Esto es preliminar, por supuesto, es una información que está saliendo. Este accidente habría ocurrido a las 6 de la mañana de hoy mismo ahí, en este club de playa del sur de la isla. Y pues bueno, es el costo, ¿no? Todos estos clubes de playa y demás, desde el muelle Puerta Maya hasta el final de la última construcción que está ahí en el sur, todos esos desarrollos, clubes de playa, residencias y hoteles, se hicieron sobre manglares donde vivían estos animales antes de que hubiera todo eso. Entonces, pues es el riesgo, ¿no?, que tomaron en su momento quienes construyeron ahí, quienes operan estos lugares, y es algo con lo que deberían de estar muy al pendiente, y que ahora ha tenido estas consecuencias pues terribles, ¿no? Ahí está la situación. Esperemos que esa persona salga adelante también con lo que le ha sucedido. Pues información preliminar que está ahorita empezando a salir, y con la que, pues, en cuanto tengamos más datos, la estaremos redondeando con usted. A ver, nos llega aquí igual otra información al respecto. Ok, sí, es más o menos los mismos datos. El hombre habría sido atacado por ahí de las 6 de la mañana en esta zona del sur de la isla y atendido en un hospital privado. Se puede entender, ¿no?, que la empresa no quiera que se sepa la situación, porque pues obviamente habrá quien se asuste, pero caray, es muy difícil mantener una situación de ese tipo sin que sea conocida. Y además, pues yo creo que es bueno también, con la información disponible, ir haciendo un mapa de riesgo, ¿no?, para que no pasen esas cosas. También no podemos descartar, igual como nos dicen, igual que pudiera ser una situación que no tuviera sustento, ya que no existe un reporte oficial. Lo tomamos como eso, ¿no? Puede ser todavía algo preliminar, es lo que hasta el momento lo publican ahí nuestros compañeros reporteros en las redes. Y pues lo que sí le podemos decir es que oficialmente no hubo un reporte sobre este incidente, ni al 911, ni a Ecología, ni a Protección Civil del ayuntamiento sobre este ataque. Pudieron no haber hecho el reporte, o bien puede ser también que el evento sea, pues no sé, que no tenga sustento, cualquiera de esas cosas es posible, ¿no? También hay quien nos está diciendo aquí en mensajes que pudieran ser alguna situación de sensacionalismo que no necesariamente tenga respaldo. Bueno, insisto, es una información preliminar. Generalmente las fuentes de información a las que acuden sus compañeros reporteros aquí en Cozumel, pues son fuentes más o menos seguras, ¿no? Porque pues también es gente que ha estado trabajando aquí, en el caso de nuestro compañero Alan Rivera, pues por décadas, ¿no?, en la fuente de la información policíaca, y son personas que tienen acceso a esta información de primera mano. Así que pues ahí la dejamos. Veremos conforme pasa el tiempo qué más se puede ir sabiendo de esto, y le estaremos informando. sería raro, somos un lugar donde viven esos animales, no hay que acercarse a ellos, fascinantes y todo, tampoco hay que confiarse, ¿no? Han habido casos, recuerdo uno en Cancún de un joven norteamericano que se puso unas copitas de más y se metió ahí, iba regresando a su hotel, se metió a lo que era el campo de golf ahí de Cancún, el famoso Poctapoc, y pues se quedó ahí dormido junto a un charquito que él vio, una lagunita, estaba bonita, y me quedo dormido, salió el cocodrilo y pues lo atacó, ¿no? Porque lo vio ahí como una presa fácil. Tampoco hay que confiarse, estamos en un lugar con mucha vida silvestre. Y bueno, vamos a un corte, regresamos enseguida con usted.
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0: Bueno, pues gracias por sus mensajes, también una con 28, estamos aquí ya de vuelta, casi 29 también, ya casi la una y media, y bueno, pues hay bastante fauna aquí en Cozumel, que estamos viendo ahora en situaciones, estamos platicando esto del cocodrilo, ayer le presentábamos también la espectacular captura del otro cocodrilo, el de Caletita, Y también nos están compartiendo aquí unas fotos que nos dicen que se ven medio lejos de alguna manera. No es muy clara la imagen, pero la persona que nos lo manda nos dice que se aprecia a un venado dentro de las instalaciones del aeropuerto. Es un venado cola blanca de los que hay aquí en la península. La verdad, la foto está un poco lejana. Sin embargo, bueno, pues por ahí a ver si la pudiéramos mejorar. No sé, la verdad, sinceramente, ahí los compañeros de producción, porque es una foto que está un poquito lejana, donde se ve ahí detrás de la reja a un ejemplar juvenil de venado cola blanca que está en el aeropuerto, en los prados. Ya ve que está el monumento del Escuadrón 201 y atrás hay una rejita y hay un prado muy extenso. Bueno, pues ahí estaba el venadito este juvenil, un cervatillo, pues, comiendo hierba y corriendo entre lo que es el aeropuerto. Bueno, pues ahí cocodrilos, venados, muchos animales que cruzan la carretera, algunos de ellos que no lo logran. Por favor, maneje con precaución. Vivimos en un lugar que tiene mucha naturaleza y tenemos que convivir con ella. Pues la verdad, creo que los que nos tenemos que adaptar somos más nosotros que los animales, ¿no? El terreno es originariamente de ellos. Ojalá que, miren, le vaya bien a este venadito que se fue a meter allá a la base militar. No sé cómo haya llegado por allá, pero bueno, se sabe que hay una población de este tipo de venado que fue introducido aquí a la isla. No son originarios, pero bueno, se han adaptado, han crecido, han florecido. Cuenta la leyenda que durante el huracán Gilberto se escaparon estos animalitos de un predio particular donde los tenían ahí pues para criarlos, y se escaparon y ahora han proliferado aquí en la isla. Qué bueno, la verdad, también es un animal muy vistoso, muy característico de la península de Yucatán, el venado cola blanca. Y se ven con cierta frecuencia, en los últimos años se han visto bastantes ejemplares de estos animales. Bien, nos mantenemos al pendiente con la otra información, estamos tratando de verificarla igual por otras fuentes. Y bueno, cuando tengamos algo más se lo damos a conocer. Otra situación también que nos mandaron que tiene que ver con los animales, y nos dicen del Centro de Control Animal que si pudieran mandar alguna prueba. Yo entiendo que la prueba pues está ahí mismo en la banqueta, ¿no? Pero pues bueno, si no sé, se pudiera obtener alguna imagen o algo por el estilo. Porque la denuncia es la siguiente. Nos dice aquí un vecino de la colonia Centro: buenas tardes, por favor, para decirles que si podían ver o visitar el cementerio de aquí de la Quinta Avenida Sur con 9, pues el cementerio antiguo de Cozumel, el histórico cementerio antiguo de Cozumel, el Panteón San Miguel. Dice: por lo que pasa ahorita, que lo han estado agarrando personas para excusado de sus mascotas. ¿Qué? No se vale, ¿no? La verdad, ahí mucha gente tiene sus familiares, tener un poquito de respeto, ¿no? O sea, la verdad es que es una tristeza ver que nuestro cementerio está sucio. Los señores de los condominios que están enfrente del cementerio San Miguel, ahí llevan a sus mascotas a hacer sus necesidades, y mientras por ahí pasa el turista y se ve feo. No sé si podrían poner algunos letreros para prohibirlo. Bueno fuera que sus animales hagan sus necesidades y lo recogieran, pero a veces ni lo recogen, y como ya vienen las fiestas de noviembre, es un problema. Bueno, pues al estilo del gobierno de la República, nos piden pruebas de esto. Si tiene usted alguna prueba del asunto o alguna foto, si es que no sé, se da la casualidad que la tenga, pues igual y mándenosla. Aquí nosotros se la picheamos a la autoridad que la está pidiendo, pero pues yo supongo, ¿verdad?, que la evidencia queda ahí en la banqueta, pues, o en el interior del propio cementerio, que nos dice usted que está sucio y que lo están agarrando ahí para que los animalitos hagan sus necesidades. La verdad sea dicha, también los dueños de animales pues se tienen que hacer cargo de lo que hacen sus mascotas. Y esto está penado, se supone que es multa, difícil aplicarlo luego, pero se supone que no debería de ser, y es multa. Muy bien, pues gracias por reportarlo. Igual nos dice en otra persona: buenas tardes, otra vez no hay agua en la San Miguel 1, 3 días, siempre con lo mismo, pero recibo puntual, esta vez pagaré 600 pesos mensuales, muchas gracias. Y pues suerte, porque ayer, por cierto, ya que lo menciona, se fue la luz nuevamente en la zona de la transversal. Ayer en la noche, por varias horas, desde como por ahí de las 10 hasta como a las 3, 4 de la mañana, así que probablemente haya salido afectada la zona de captación. Un día antes habían tenido un apagón, nos mandaron ayer el boletín que ya iban a retomar la presión del agua. Se esperaba que de ayer a hoy, ahora con este otro asunto, pues quién sabe, pero es por eso. y es seguro lo que nos van a decir. Igual le mandan saludos aquí de parte de Rubén Alvarado para mandarle saludos a Isaac, Gael y Marco, que están escuchando aquí el noticiero en la isla. Les manda saludos Rubén Alvarado desde Chapap, Yucatán, ahí en el bello estado de Yucatán. Muchas gracias por mandarlo. También otra persona nos pide que por favor el sistema de vectores fumigue el Cebetis. Por la tarde hay mucho mosco y los jóvenes salen de la escuela, por favor. Con todo gusto, ahorita se lo pasamos aquí a vectores. Y nos dicen, nos toman aquí una foto mucho mejor tomada. Muchas gracias. Dice, efectivamente hay un venadito por los terrenos del aeropuerto. Aquí se ve el mismo cervatillo dentro de lo que es el aeropuerto. Ya ve que hay una vereda ahí que recorre el perímetro del aeropuerto, pues para que los militares y la gente del propio aeropuerto puedan hacer sus rondines de seguridad. Pues ahí le tomaron foto al venadito, ahí ese cervatillo de venado con la blanca que está viviendo, parece ahí. Pues tiene bastante hierba, ¿no?, para nutrirse ahí en el aeropuerto. A lo mejor hasta lo agarran de mascota, no sé. En fin, puede ser. Ahí está el animalito silvestre aquí en nuestro Cozumel. Tengan mucho cuidado también, de repente los venados pues suelen cruzar las carreteras, no puede ser raro que se encuentre alguno, así que tenga cuidado y suerte para este venadito. Gracias por la foto, ahí se ve mucho más claro el venadito en el aeropuerto. Muy bien, pues muchísimas gracias. Y también ya mandamos aquí a la policía de tránsito el reporte que nos hacían llegar sobre unos vehículos abandonados en el área de la iglesia de San Miguel. En la iglesia de San José del Mar, perdón, en la colonia San Miguel. Dice, buenas tardes, desde hace varios meses en la calle 31, entre calle 50 y 40 de la colonia San Miguel 2, a un costado de la iglesia de San José del Mar, hay un espacio donde están 4 vehículos abandonados, 2 motos y 2 carros. Ojalá escuche este reporte quien le corresponda verificarlo. Y sí, pues las motos ya están hasta llenas de maleza, algunas o de basura, no sé, parece que ya no está en uso ese vehículo, está abandonado, igual los carros que reportan. Muy bien, pues muchísimas gracias. Y otra cosa también que agradecemos que nos manden esta denuncia, que ya la esperábamos, porque cuando llueve muy fuerte aquí en Cozumel se recarga el drenaje pluvial y hay gente que, pues es lo que dice la capa, ¿no?, que tiene gente, sobre todo en la colonia Centro, conectados sus drenajes de sus losas, los tienen conectados a la red de drenaje sanitario. Entonces cuando llueve, pues viene la bajada de agua, esto satura las líneas y provoca que se rebosen las coladeras sobre el malecón. Esa es la explicación oficial de la capa. En esta explicación oficial, la capa omite mencionar que para corregir eso se hizo una obra millonaria que duró más de un año, ¿no?, y que pues al parecer no salió bien, digamos. Y bueno, pues nos mandan esta denuncia. Muchísimas gracias. Dice, quisiera hacer uso de tu medio de comunicación y del noticiero que atinadamente conduces para pedirle una disculpa a los turistas y locales, pero principalmente a los visitantes, por el río de aguas negras en que el malecón de Cozumel se convierte a la menor lluvia. Miles y miles de litros de esas aguas puercas, insalubres y hediondas salen sobre los carriles de la avenida Rafael Melgar y terminan finalmente escurriendo por gravedad al mar. Hace unos 2 años las autoridades del gobierno del estado aseguraron que esto sería resuelto y para ello se gastaron 70 y tantos millones de pesos. El presupuesto inicial era de 63, si mal no recuerdo. Nos mintieron, dice. A la primera lluvia las aguas negras con ese nauseabundo olor vuelven a aparecer. No se castigó a nadie, no se iniciaron procesos para sancionar e inhabilitar a un solo servidor público por este robo al erario que se alimenta con nuestros impuestos. No solo se trata de un problema de mal gobierno y delitos por los malos manejos del dinero público, se trata de un problema ambiental grave que también debe ser sancionado con todo el peso de la ley y caiga quien caiga. Pero eso sí, ya tienen listos otros 130 millones de pesos para modernizar un malecón que presenta problemas de origen que nadie quiere resolver. Pues gracias por su comentario, desgraciadamente es verdad. Las coladeras ahí del centro, desde la calle 5 hasta la zona del parque, pues se botan, ¿no?, con este flujo de agua y pues desgraciadamente empieza a salir lo que hay en el drenaje, revuelto con el agua de lluvia, y pues ahí está la gente brincando los charcos. De verdad sí es muy, muy perturbadora la imagen, sobre todo considerando que, como bien lo dice usted, pues se supone que ya se había gastado ahí una cantidad millonaria y más de un año de trabajo para corregir precisamente esa situación, que pues hasta la santa fecha no se ha corregido del todo. Ha mejorado, porque la verdad antes luego hasta sin lluvia rebosaban, ¿no?, las coladeras. Ahorita ya pues tiene que llover para que pase, pero sigue sucediendo. Gracias por mandarnos un mensaje, le agradezco mucho que participe aquí en el programa. 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Acuda para que aproveche y mientras nosotros nos vamos a un corte, regresamos enseguida con usted.
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0: Bueno, 42, gracias por estar con nosotros y pues nos vamos con esta información que tenemos aquí lista para compartir con ustedes, parte de la información del día generada aquí en nuestro Cozumel, y es una entrevista con Alejandro Moreno Peña, que es el coordinador de prevención del delito y participación ciudadana aquí en el municipio. Nos va a hablar de dos programas que se están realizando, que se hicieron este fin de semana. Fueron las batallas de rap, las batallas de freestyle y el graffiti, este mural que se creó allá en La Zapata. Esto para que pues se pueda reconstruir el tejido social. Es parte de una estrategia muy amplia que busca justamente fomentar el apoderamiento, digamos, de los espacios públicos por parte de la comunidad para realizar acciones sociales y no dejarle el espacio a los malandrines, ¿no?, y a la gente que lo había colonizado en detrimento de la sociedad. Vamos a ver y escuchar esta información con Alejandro Moreno Peña, coordinador de prevención del delito y participación ciudadana aquí en Cozumel. Adelante, por favor.
17: Sí, en conjunto con el programa Haciendo Barrio de la Mesa Ciudadana de Seguridad y Justicia, bueno, pues tuvimos, ellos tienen 2 años que están trabajando con nosotros en las colonias Emiliano Zapata y 10 de abril. Y bueno, pues este pasado fin de semana se realizó un taller de muralismo y lo que es la caseta del Parque María Viana y la parte trasera de la Asociación Civil Todos Somos Cozumel, se intervino y se hizo un mural comunitario. que fue presentado el pasado sábado. Y el viernes por la noche hubo un concurso de

0: hip hop en categoría libre. Y bueno, hubo muy buena participación, hubo 36 jóvenes de diferentes colonias, y los dos ganadores pues van a ir a representar a Cozumel en una batalla de rap que se va a hacer en el Parque Las Palapas el próximo sábado 3 de octubre.
1: Licenciado, la importancia que tiene el poder aperturar ese tipo de espacios para que los jóvenes se expresen y no solamente se vea pues estas actividades como un acto de rebelión o vandalismo.
0: Pues la idea es utilizar estas herramientas como es el hip hop y el graffiti como formas de integración y que los jóvenes se apropien de los espacios públicos de forma positiva, como ocurrió con la batalla de rap, que pues hubo como 80 personas asistentes, y bueno, donde los mismos jóvenes pues se sienten parte de, y ahorita pues adquieren ese arraigo de Cozumel, ¿no? Al ir a representar a la isla en esta batalla regional que se dará de este sábado en 8.
1: Hablamos de que estas técnicas son formas de expresión. ¿Qué es lo que los jóvenes manifiestan en sus letras o en sus dibujos?
0: Bueno, pues aquí fue en el caso del taller de muralismo, la idea es elaborar un concepto, pedir el permiso, hacer las cosas de manera correcta para que solicitarlo de manera positiva y con un proyecto. En este caso, pues, es la imagen de una mujer que representa, pues, a la madre tierra, tiene en sus manos la madre tierra, y aparecen otros símbolos de la biodiversidad de Cozumel, y también una niña que está sonriendo. Son elementos que transmitan cuestiones positivas y que le den identidad, pues en este caso a la colonia Emiliano Zapata, que es ahí donde están pues todos los focos rojos en cuanto a violencia familiar, consumo de alcohol, consumo de sustancias, y bueno, esa es la idea, es integrar a la comunidad, que se apropien de sus espacios.
1: Por eso, el mural significa el cuidado de los recursos, del medio ambiente, el tema de los valores, ¿qué significa ese mural?
0: Sí, es eso, el tema del cuidado del medio ambiente, el cuidado del planeta, el valorar lo que tenemos en esta isla, como es la biodiversidad.
1: ¿Y en el caso del rap o de las letras?
0: En el caso del rap, las primeras batallas fueron libres, pero después tuvieron temáticas como medio ambiente, como educación, como deporte, para que los jóvenes, bueno, improvisen con temas positivos.
2: En este tema de las batallas, Alex, ¿fue mixto? ¿Hubo más participación de mujeres, hombres?
0: Curiosamente, fueron puros 36 participantes hombres. Sí.
2: ¿Pero la convocatoria también es para
0: sí,
2: mujeres?
0: Sí, también para mujeres, pero bueno, no creo que hay más afinidad a esta expresión por parte de los hombres.
2: ¿Se está logrando el objetivo, Alex, a 2 años de este programa haciendo barco?
0: Se está logrando, son las primeras semillas. Hablamos que Haciendo Barrio es una parte de la Mesa Ciudadana de Seguridad y Justicia, que es la ciudadanía organizada trabajando con la Secretaría de Seguridad Pública. Y vienen otros eventos, ahora para la próxima semana viene el evento Poder Guerrero, viernes, sábado y domingo, igual en estas colonias que son en las que se van a estar trabajando con este programa. Y bueno, va a haber una clínica de box, para jóvenes de 6 a 21 años, primero en la Parque María Viana y después en el Parque Municipio Libre, que ahí es donde se va a realizar el evento final el domingo 3 de octubre, con una exhibición de box y un entrenamiento colectivo, para invitar a los niños y jóvenes a entrar en esta disciplina que es el boxeo.
2: ¿Qué se ha detectado, Alex? ¿Cuál es la problemática número uno?
0: La problemática que tenemos en la mayoría de las colonias es esta situación de los llamados niños llave. El niño llave es el joven o niño o niña que sus papás trabajan y que tienen la llave de la casa. Llegan, dejan sus cosas, su mochila y se van al parque. Y están todo el tiempo, pues, tienen mucho tiempo de ocio. Y la idea es llegar a ellos, llevarles a alternativas pues para que ayuden en su formación como ciudadanos.
1: ¿Cómo involucrar a los padres? Que si bien es cierto, es necesario el ser los proveedores, pero también es necesario darles ese tiempo de calidad que supuestamente se les debe de ofrecer a los niños, pero el padre se enfoca más en darles una calidad de vida mejor, pero en el tema material y no en el tema emocional.
0: Pues que se acerquen a, bueno, tienen que platicar con sus hijos para ver qué es lo que les interesa, porque puede ser un deporte, puede ser una actividad cultural, guitarra, canto, danza, ajedrez, hay las alternativas. Y bueno, ver la manera de que el niño o la niña pueda llegar a estas clases. En la Subdirección de Cultura, las inscripciones son muy bajas, muy accesibles. Y también en la Dirección de Deportes hay muchas alternativas que se tienen que complementar para un desarrollo correcto de las infancias y juventudes.
1: ¿Con esto qué me quieres decir? ¿Que no importa que los padres trabajen mientras los niños estén ocupados?
0: Bueno, que hay que buscar alternativas, hay que platicar con ellos para saber cuáles son sus gustos, cuáles son sus intereses y fomentar ese gusto, ese interés.
1: Gracias.
3: Muy bien, bueno, pues ahí está la información y pues hasta nos mandaron también, fíjense, aparte de lo que nos dice aquí Alejandro Moreno, que fue de la parte institucional que organizó esto, los artistas involucrados nos mandaron una foto también del mural. Nos dicen que por favor, si los podemos apoyar comentándole a toda la comunidad que vive en la Emiliano Zapata, que visiten el nuevo mural que está en el Parque María Viana, a espaldas del Poliforum. Se realizó el fin de semana pasado, que lo disfruten y que lo cuiden. Es del pueblo y para el pueblo. Y que no nos olvidemos de proteger a la Pachamama, que es el personaje que se representa ahí. Pachamama es el nombre que se le da por los pueblos, fundamentalmente de Sudamérica, los pueblos indígenas sudamericanos, a la madre tierra, ¿no? La Pachamama es un concepto que pues sea también universalizado y se ha vuelto así como un sinónimo de madre naturaleza, digamos, en estas lenguas originarias, ¿no? Así que es lo que piden, que no olvidemos proteger a la Pachamama, y que esto fue organizado por la Asociación Haciendo Barrio, Samar Rincón del Arte y por Seguridad Pública. Muchas gracias, pues gracias por mandar la foto, felicidades, ahí aparece uno de los artistas chambeando en este mural. Hay que cuidarlo, como dicen, disfrutarlo y pues compartirlo también. Esto embellece nuestra ciudad y, le digo, recupera los espacios públicos para la gente. ¿Qué diferencia, no? De este graffiti a aquellos de sí, tal pandillita la ley y, en fin, todo lo que luego se pintan, o cosas que luego ni puede uno leer de la tipografía tan extraña que tienen. Muy bien, bueno, pues gracias por mandarlo, la verdad. Les agradecemos que participen. Y pues vámonos con esta otra información que igual tenemos lista para ustedes. Es de otro tema, es el director de bachilleres, porque pues también nos va a hablar de su punto de vista sobre esto de los celulares. Nos habla del tema del uso de celulares en las escuelas, las pláticas que se dan en el plantel, en coordinación con el sistema de con la Dirección de Educación y con el GEAVIC. Y también nos habla de la situación de los alumnos que se estaban peleando y fueron grabados, aquella parejita que recordará usted, ¿no? Que no estaban peleando, la muchacha le estaba dando una golpiza al joven, no estaban peleando de ninguna manera. Bueno, pues es Jorge Canul, director del plantel de bachilleres, hablando de todas estas situaciones. Adelante, por favor.
4: Permítame comunicarles que precisamente estamos enterados de que ya existe la iniciativa que para partir del mes de noviembre pues estará en vigencia, ¿no? Ese primer periodo estará abarcando a las escuelas de nivel primaria y secundaria. Precisamente nosotros somos una institución de nivel preparatoria. ¿Qué es lo que sucede? Les voy a indicar que un alumno no puede adquirir un teléfono celular. Para adquirir un teléfono celular tiene que ser por medio del papá. El papá es el que otorga el consentimiento para que el alumno pueda tener ese teléfono celular. Por lo consiguiente, el teléfono celular genera redes sociales. El alumno no se puede inscribir a una red social porque no es mayor de edad. Entonces, por lo tanto, al tener un Facebook o al tener una red social, también el joven está incurriendo en una situación que el papá lo está permitiendo. Sin embargo, la normatividad es clara. necesitamos analizar qué es lo que va a prohibir, qué es lo que va a permitir. También déjeme indicarle que nosotros en el sistema escolarizado nos permite que el docente, según la libertad de cátedra, pueda trabajar con los teléfonos celulares directamente, de manera programada, de manera concientizada. Eso sí está permitida, siempre que el docente sea el que tenga el control de esa situación. Desafortunadamente no está regulado a nivel preparatoria, pero estaremos revisando la normatividad que trae y estar apegándonos un poco a esa situación.
1: ¿Qué consecuencias puede tener, por ejemplo, el implementar esta normativa o si no de norma o de ley, el poder implementarla con la finalidad de minimizar pues estos temas del uso de las redes de manera negativa?
4: Sí, mire, es un trabajo conjunto, tiene que ser un trabajo conjunto, definitivamente tiene que ser entre papás, autoridades, docentes, pero sobre todo la propia conciencia. El joven de preparatoria y es un joven de 14, 15 años que verdaderamente tiene conciencia de sus actos. En esa situación, al momento de ellos ejercer una toma de un video, una toma de una fotografía y subirlo a las redes sociales, ellos mismos incurren en un delito. Si una persona adulta también sube esa situación, proporcionada por un menor de edad, también incurre en un delito. Por eso es importante que la ciudadanía tome conciencia y platique mucho con sus hijos.
1: Se estará trabajando porque efectivamente estos aparatos electrónicos son utilizados, que sí, para mantenerse en contacto con las tareas o incluso para realizar tareas con el mismo equipo. Se estarán haciendo trabajos como estas pláticas para sensibilizar, para responsabilizar y para dar a conocer las consecuencias que se pueden tener de manera legal en el hecho de no usarlo de forma correcta.
4: Sí, claro. Sabemos que esta es una problemática que viene aquejando al Colegio de Bachilleres Plantel Cozumel, pero de manera interna, déjenme comentarles que los alumnos y los maestros trabajan de manera ordenada con este tipo de aparatos, ¿no? Agradecemos de manera infinita al presidente municipal al acercarnos a las autoridades del grupo GEAVI, del sistema DIF para estas pláticas. Esto es algo que habíamos estado manejando de manera pausada, pero afortunadamente estamos trabajando ya semanalmente con ese tipo de prácticas.
2: Director, este tema de las prácticas, ¿ustedes las solicitaron? ¿Cómo es que las están dando?
4: Es un trabajo conjunto. Definitivamente las autoridades preocupadas por esa situación. Afortunadamente el Colegio de Bachilleres Penitencial Cozumel tiene una relación directa con las autoridades. Y esas autoridades nos han permitido, y también se han acercado a nosotros, ha sido de ambas partes. Nosotros estamos preocupados siempre porque esas pláticas lleguen a los alumnos para que generen esa conciencia.
2: Director, vemos aquí una pequeña pancarta, rendición de cuentas. En su discurso mencionaba que ya hubo reunión con los padres de familia, ¿también se nos puede platicar sobre ello?
4: Sí, claro, el día de ayer a las 6:00 p.m. tuvimos la rendición de cuentas correspondiente al periodo 2025-2026. Es un año en el cual da a los padres de familia, alumnos, maestros y a toda la sociedad en general cómo está conformado actualmente el plantel, cómo está el estado que guarda el plantel. Y precisamente el día de ayer estuvimos junto con las autoridades expresando los avances que hemos tenido. Ha sido de manera constante ese trabajo, se presentaron las cuestiones económicas, se presentaron las cuestiones de infraestructura, pero sobre todo el avance en la cuestión académica. Déjenme decirle que nuestros maestros del Colegio de Bachilleres Plantel Cozumel son los mejores calificados en la zona norte.
2: En el tema, director, que a veces preocupa porque luego los padres de familia suben en redes sociales, quizás a lo mejor o no se enteran, en el tema económico, ¿cómo se encuentra el plantel?
4: En la cuestión económica, el plantel genera recursos que son enviados. Somos un órgano descentralizado que tenemos una institución en Chetumal que dirige a todos los sistemas colegios de bachilleres, y lo recaudado va para ahí. Existe un presupuesto anual para poder trabajar esto, independientemente de lo que maneje la sociedad de padres de familia, que somos, aunque somos para el mismo, trabajamos para el mismo lugar, pero son totalmente dineros diferentes, ¿no? La mayor parte de lo recaudado en esta ocasión, que pues es vía Chetumal, nos lo regresan con el pago de la cuestión de los servicios básicos.
2: La dirección es de puertas abiertas, algún padre de familia que tenga alguna duda puede acercarse.
4: Totalmente, totalmente. Desde el primer día, en las cuestiones hemos recibido, desde el primer día que los alumnos ingresaron a clase o previamente cuando fue el proceso de inscripciones, hemos tratado de atender a todos y cada uno de los papás. Tenemos las puertas abiertas. Lo que podamos resolver en el mismo momento que lo tenemos, lo resolvemos, y lo que no, analizamos y revisamos un poquito más.
2: Director, ¿en qué terminó el tema de estos muchachos que estaban peleando y que subieron el video a redes sociales?
4: Sí, mira, este es un tema que después del análisis que se tuvo, y después de las investigaciones, después del acercamiento de los papás, déjeme decirle que los papás fueron los primeros en acercarse con nosotros. Nosotros, al activar el protocolo y llamarlos, ya estaban, de hecho, un papá ya estaba aquí en la escuela y el otro inmediatamente vino, y están conscientes de la situación en la que estuvieron sus hijos, y precisamente es una situación que no es parte de este momento del plantel, sino que es una situación que viene de tiempo atrás, y el resultado de esto, pues prácticamente estamos conciliando para que sea lo mejor para los alumnos.
2: Muchos piden, director, la expulsión, pero si se habla de educación, yo creo que, bueno, quizás en este caso, o no sé si yo estoy mal, pero es darles una segunda oportunidad para que puedan seguir estudiando, recibir orientación psicológica. ¿Cuál es el tema?
4: Lo principal para nosotros es salvaguardar la integridad de los alumnos. Hemos tenido detalles en redes sociales en el cual hay cuestiones de agresivas en torno a este caso. No estamos analizando situaciones de redes sociales porque no nos corresponde. Nosotros, lo que corresponde a la institución, verificamos efectivamente cuál es la versión de cada uno, cuál es la aportación que tiene cada uno. Pero de verdad, déjame decir que los papás han sido conscientes de esa situación y también están conscientes de la situación que tienen. Definitivamente se han comprometido al trabajo de sus hijos. Lo que buscamos es rescatar a sus hijos.
2: Por último, director, ¿qué tan cierto es también ahí subían que estos alumnos que grabaron y subieron el video les querían bajar puntos o incluso también castigarlos?
4: No, mira, eso que se indica en redes sociales es una cuestión. Todos tenemos derecho a comentar, todos tenemos derecho a expresarnos, pero los alumnos saben la realidad en la que estamos nosotros trabajando con ellos, pero sobre todo con los tutores y con los papás. Los papás son los que los mandamos a citar para platicar ese tipo de situaciones. Los maestros en ese momento no tienen ninguna indicación, no existe la bajar puntos, porque esa no es una situación académica que se dio. Aquí es una situación de conducta y se trata de una manera de no responsabilizar, sino que de actuar para corregir ese tipo de situaciones.
2: Muchas gracias.
3: Ahí las palabras del director del bachilleres. En redes sociales dicen que expulsaron al joven, quién sabe, ¿verdad? Como bien dice aquí el señor, pues en redes sociales se puede de todo, pero es lo que hemos visto ahí. Ojalá que no sea cierto, porque pues ¿por qué lo expulsarían a él por no ser suficientemente hombrecito? ¿Por qué? Estaría difícil, ¿no?, de procesar. Esperemos que si se les va a dar una oportunidad y comprensión a los alumnos, pues sea a los dos, ¿verdad? En fin, también nos mandan por aquí un comentario que en el cementerio antiguo dice que lo tienen muy abandonado, no han querido poner piso en la entrada, en el lado izquierdo del cementerio, dice, está muy abandonado y lleno de maleza, y aparte con lo de los perros. Y finalmente, a lo mejor no lo podemos comentar en su amplitud, pero pues aquí hay un caso que es el clásico, como decimos los mexicanos, machetazo al caballo de espadas, porque se están quejando los mototaxistas de que les están haciendo pirataje por parte de un mototaxi. Señalan a un vehículo, un mototaxi, igualito a los de ellos, nada más que de toldo blanco, que dicen que trae una insignia de discapacidad, el símbolo de la discapacidad, ahí el antiguo símbolo, ¿no?, la sillita de ruedas sobre fondo azul de color blanco, y que este carro anda levantando pasaje sin pertenecer a ningún sindicato ni cooperativa. Preguntan si se involucra en algún accidente, no va a tener seguro, ¿dónde está el Imovecro? Pues para que vean lo que se siente, casi casi, no dirían los taxistas, en este caso a los mototaxistas. Dicen que anda levantando pasaje en todo Cozumel, que antes tenía el toldo azul y ahora lo pintó de blanco y trae un rótulo de discapacidad, pero anda laborando normal. Gracias por recibir el reporte, pues ahí está, gracias a ustedes por mandarlo. La verdad, pues es un tema muy interesante, a ver si mañana lo podemos abordar en más amplitud, pero por lo pronto piden ahí la intervención del Imovecro. Y finalmente nos dicen también que pues un poco más de comprensión y solidaridad con el personal del propio Seguro Social, porque luego la gente le reclama a los enfermeros, a los doctores, a los empleados, porque pues no hay los medicamentos, no hay los materiales. No es cuestión de ellos que lo tengan o no, ellos quisieran tener todo lo necesario, pero pues es lo que les dan. Y dicen que hasta incluso les han amenazado al director, que ya hasta se quiere ir de la isla, porque pues no haya cómo responderle a la gente que se pone agresiva con él y pues no tienen los elementos necesarios. Pues ánimo, la verdad es un trabajo también bien difícil y siempre lo reconocemos. La gente que trabaja en esos hospitales públicos hacen lo que pueden con lo que tienen y es pues la burocracia, ¿no?, la que no les manda los materiales. Terminamos con eso. Gracias por habernos acompañado en esta emisión. Me esperamos mañana aquí en las noticias al mediodía y mientras tanto que tenga usted una excelente tarde de miércoles. Gracias por haber estado con nosotros y muy buen provecho.
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Ok, estamos de regreso. Son exactamente ya las 2 de la tarde con 16 minutos. Mi nombre es Rodrigo Gómez y los estaré acompañando hasta las 5 de la tarde. Ok, así que en esa hora vamos a estar escuchando música cumbia. Estaremos escuchando a Calebra Show, que tenemos de fondo musical. A ver, ¿a qué más? A Master Cumbia, a Junior Clan. Y entre otros artistas y entre otros grupos musicales más que nos acompañan en esta tarde, ¿ok? Así que sean bienvenidos, sean bienvenidas en este día, miércoles 23 de septiembre de 2026, ¿ok? Así que espero su mensaje, espero su llamada, el número de WhatsApp, ¿no? 87-103-3679. Ahí me puede escribir, me puede mandar mensaje, algún saludo, algunas felicitaciones, claro que sí, lo diremos al aire con muchísimo gusto, ¿ok? Así que vamos con esa canción de Calavera Show con el tema Se Baila Así, a través de...

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Y estamos de regreso. Son exactamente ya las 2 de la tarde con 34 minutos. La estamos pasando bonito, la estamos pasando increíble. Se está almorzando, buen provecho. Y saludos ahí para Doña Pili. Doña Pili que nos está escuchando ahí en casita. ¿Cómo se encuentra Doña Pili? Espero que se encuentre bastante bien. Y a ver, aquí nos llega otro mensaje. Nos dice, nos comentan, Rodri, buenas tardes. Escuchamos en la colonia Emiliano Zapata, dice, ¿eh? Le mandamos un gran saludo ahí hasta el Emiliano Zapata y el amigo Roger que nos está escuchando en esa tarde del miércoles. Así que vamos a seguir disfrutando con más música. Les recuerdo el número de WhatsApp, ¿no? 87-103-3679. Vamos con esa canción de Master Cumbia con el tema Mentirosa y Traicionera a través de

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3: Ok, ok, estamos de regreso. Son exactamente ya las 3 de la tarde, 3 de la tarde con 4 minutos. A ver aquí, bueno, nos mandan un audio. En un momentito más lo escuchamos, con muchísimo gusto. A ver, aquí nos llega otro mensaje, nos dice: buenas tardes, Rodri, que tengas una linda tarde llena de bendiciones. Saludos, soy Doña Pili. Gracias, Doña Pili, por ese bonito mensaje que todos los días nos manda buenos deseos. Se le agradece infinitamente. De igual manera, le deseamos lo mejor, buenos deseos en todo, ¿verdad? Así que gracias. Les recuerdo el número de WhatsApp, ¿no? 87 103 36 79. Y también saludos ahí para Anita, para Ana Laura, que nos está escuchando, hasta el Emiliano Zapata. Ahí nos está comentando que está cocinando unas ricas calabazas rellenas de carne molida. ¡Qué delicia! ¡Qué delicia! ¡Qué delicia! Así que buen provecho, Anita. Vamos a continuar con más música y en un momento regresamos.

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1: Tres de la tarde con 18 minutos. Continuamos con más música.

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0: Ok, ya estamos de regreso y ya escuchamos el audio que nos mandaron hace ratito. Y le mandamos saludos ahí a Yolanda Castillo, también a Gael y al pequeño Jan que nos están escuchando. Muchísimas gracias por mandarme este bonito audio. Un gran saludo ahí para la familia. Muchísimas gracias ahí para también ahí para Pedro que nos está escuchando en esta tarde del miércoles. Seguimos con más música, Seguimos con más música. Recuerde que yo le estaré acompañando hasta las 5 de la tarde. Vamos a continuar con más. Vamos con algo de Juan Luis Guerra, con el tema El Niágara en bicicleta, a través de Sol Estéreo.
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Ok, estamos de regreso. Son exactamente ya las 3 de la tarde con 34 minutos, ok. A ver, aquí nos llegan mensajes, nos dice, nos comentan: amigo, me puedes mandar saludos a Santiago Chan Loría y José Chan Loría de Xcán, Yucatán. Y saludos para los primos Chucho y Pato de Cozumel. Saludos, amigo, un gran saludo. Y esa Xcán, Yucatán, ahí, man, sí conozco ese lugar. También ahí, Nuevo Xcán, Yucatán, también conozco. Qué bellos recuerdos, ¿verdad? Y también ahí, igual, Xcán, Yucatán, el 80, todo eso, ¿verdad? Conozco todos esos rumbos, ¿ok? Le mandamos un gran saludo ahí para los amigos que nos están escuchando hasta Xcán, Yucatán. Vamos a continuar con más, vamos con algo de oro.

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1: Quinito, quinito. 3 de la tarde con 44 minutos. Continuamos. ¿Y qué?

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2: Ok, ok, estamos de regreso. Son exactamente ya las 4 de la tarde con 11 minutos. 4 de la tarde con 11. Estamos aquí disfrutando de muy buena música. A ver, aquí nos llega mensaje. Gracias por estarme escuchando desde en ese día, miércoles 23 de septiembre. A ver, aquí nos dice, nos comentan. Rodri, estamos almorzando unos ricos huevitos estrellados. Ahí nos comentan. Buen provecho, nos mandan la fotografía. De verdad, a mí me encanta que me estén mandando fotografías de lo que está haciendo, de lo que está almorzando, cenando, desayunando, cualquier cosa, ¿no? Que me cuente de su día a día. Y gracias, de verdad, por compartir esa bonita fotografía de unos ricos huevitos estrellados. Vamos a continuar con más y enseguida regresamos.

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3: Cuatro de la tarde con 28 minutos. Continuamos.

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Y estamos de regreso, son exactamente ya las 4 de la tarde con 39 minutos. Un gran saludo ahí para los amigos de la pandilla de Miguel Celis, ahí para Javier, para Anselmo, para sí, para Miguel, para todos los que están escuchando en esa tarde. Y por favor, no se vaya, porque a las 5 de la tarde empieza teléfono libre, para que sean al pendientes. Teléfono libre a las 5 de la tarde con el compañero Ramón Nine. Él estará con ustedes de 5 de la tarde hasta las 9 de la noche. Así que vamos con más y enseguida.

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1: Ok, amigos, ok, eso es exactamente ya las 4 de la tarde con 50 minutos. Y llegó la hora de despedirnos. Gracias en que me escuchó desde, bueno, iniciamos a las 2 de la tarde. Muchísimas gracias. Escuchamos muy buena música.
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1: Ya en 9 minutos más, para ser exacto, 9 minutos más empieza Teléfono Libre, ¿ok? Para que sean pendientes, para que me pidas su canción. Bueno, no a mí, al compañero Ramón, ¿eh? Al compañero Ramón. A ver, aquí nos dice un saludo para Burro y Rangel. Dice un gran saludo, muchísimas gracias, ¿eh? Muchísimas gracias. Que la pase bonito, que la pase increíble. Por favor, que escuchen el programa Teléfono Libre, que pidan sus canciones, que pidan sus saludos. La verdad es bienvenido a todos sus mensajes. Me despido. Mañana jueves me estaré escuchando el turno de la noche, de 9 de la noche hasta la 1 de la mañana. Que pasen una excelente tarde. Yo me despido. Muchísimas

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Bien, continuamos con más música. Cuando son exactamente las 5 de la tarde, ya con 9 minutos, en ese momento, dentro del espacio ya del teléfono libre. ¿Cómo están? Qué gusto poder saludarle en esta tarde. Ya sabe usted cómo se está comportando esta semana, el cual está pronosticado que sigamos así por los siguientes días, ¿verdad? Con un poco de lluvia, de repente el sol, y así un poquito variante, ¿no? El clima. Pero bueno, ya todo bajo pronóstico. Hoy tenemos la fortuna de tener, bueno, pues ya lo que es la tecnología a nuestro favor, ¿verdad? Donde podemos consultar rapidísimo, ¿verdad? Las condiciones del clima y cómo va a estar en la isla de Cozumel o en el lugar en que estemos, por supuesto, ¿verdad? Ya sea en el estado, en el país. Así que bueno, pues realmente el clima, pues ya lo tenemos al alcance de la mano. Pero eso sí, siempre consulte, ¿verdad? Por supuesto, información oficial. Así que bueno, pues ahí está. Vamos a continuar con más música. Seguimos en esta tarde. Vamos a continuar. 987-103-3679 para sus mensajes, ¿sale? 987-103-3679. Por acá tengo un mensaje que dice: buenas tardes, para saludos para Elder Hernández y su sobrino Suriel con la canción de La Apuesta Es Por Ti. Vamos a recordar ese tema, por supuesto. Sí, gracias, bendiciones a los de cabina. Bueno, pues ahí está un saludo. Muchas gracias a ustedes, ¿verdad?, por acompañarnos. La verdad es que, pues, el trabajo que realizamos siempre ahí va por todos ustedes, de verdad que nos...

acompañan siempre, todos los días, y por supuesto a través del 89.9. Así que, bueno, pues ahí está. Vamos a continuar. Y bueno, lo que damos oportunidad de que lleguen los mensajes, vamos a localizar este tema que nos están pidiendo, ¿verdad? Con el grupo La.

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6: Bien, continuamos con más música, seguimos en este espacio, por supuesto, que lo hacemos con mucho cariño para ti. Bien, escuchamos el tema Por Ti con La Apuesta. Gracias, un saludo, ¿verdad?, ahí para mis amigos que nos acompañan y que ya nos escriben. Bueno, vamos a ver por acá también para Dani, un saludo. ¿Cómo estás, Dani? Gracias por acompañarnos. Vamos a ver por acá, tengo este mensaje que nos comparte. Sí, buenas tardes, Ramoncho. Dios te bendiga. Pueden poner la de Viejita Chiquitita con Paleto. Y saludos para el buen Dani. ¿Cómo están? Un saludo. Muchísimas gracias por acompañarnos. Gracias por estar con nosotros en esta tarde. Una tarde que, como yo le mencionaba, ¿no?, de repente, nubladito, de repente sale el sol y el calorcito que esto genera. Pero la verdad es que estamos afortunadamente muy bien con la cuestión del clima. Independientemente de ello, recordemos que hoy existe también, ¿verdad?, un huracán de nombre Polo, que no quisiéramos, ¿verdad?, de este lado. Así que la verdad, el clima por acá pues bastante agradable, independientemente que si la lluvia, que se nos atrasa tantito, pero mil veces esto, ¿verdad?, a tener por allá un sistema que nos tenga en riesgo. Así que bueno, ojalá que esto permanezca de esta manera, tranquilito, solo con lluvia, no pasa nada. Así que bueno, pues ahí está. Vamos a continuar, 5 de la tarde, ya con 20 minutos. Y bueno, siguiendo por acá, buscando el tema que nos están pidiendo de Abejita Chiquitita con el tema de Paleto. Así que bueno, pues ahí está. Ahí, por supuesto, lo vamos a disfrutar. Con todo gusto lo vamos a poner. Y el saludo ya para nuestro buen amigo, el buen Dani. Gracias por acompañarnos. Y bueno, creo que estamos listos ya, que nos comenten si estamos listos, porque pues vamos a darle seguimiento, claro que sí, ¿verdad?, con la música. Muchas gracias. Y bueno, pues te recuerdo nuevamente el número para tus mensajes, 87-103-3679, para que ahí, por supuesto, nos hagas llegar tus saludos.

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6: Son las 5:30.
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Escuchamos un tema con Brindis, la chica del Este. Vamos a continuar cuando son exactamente las 5, ya con 34 minutos. Vamos a seguir compartiendo más música. Vamos a escuchar El Brillo de Tus Ojos con Los Ángeles de Charlie.

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Mire, escuchamos el tema con Daddy Yankee, un tema que le abrió las puertas a este género en México y en otros países, ¿no? Donde pues era seriamente señalado, criticado y demás, y sobre todo por aquella letra, algo agresiva y demás, pero vino gasolina y con esto cambiaron muchas cosas, ¿no? Muchos patrones de la música y de la aceptación que tuvo ese tema. Bueno, y fue el parteaguas para que ya el demás resto de los representantes del género también usaran ya este puente que se creó con esta canción. Bien, un saludo ya para nuestro buen amigo que nos acompaña como siempre ya para el buen Iván, ¿verdad? En Playa del Carmen, porque está al pendiente de la programación. Y bueno, pues vamos a saludarlo y con todo gusto ahí también le damos lector su mensaje, porque nos pide el tema de Que maten las penas de Pancho Barraza. Bendiciones de Ramón. Yo soy Iván, ¿cómo estás, amigo? Un fuerte abrazo. Y dice, nublado el cielo en playa. Sí, así está el clima, igual aquí cambiante. De repente algo nublado, de repente el sol, ¿verdad? Increíble el día, de repente así como que el chubasco. Y así nos ha mantenido. Entonces, de esta manera es como nos hemos mantenido con el clima aquí en la isla de Cozumel. No tan distinto, ¿verdad? Como en Playa del Carmen. Así que bueno, pues este amigo, un saludo, muchas gracias. Te agradezco como siempre ahí el que nos envíes, ¿verdad? Las imágenes, una fotografía, un pequeño video como el de ahora, donde pues ahí nos muestra cómo se encuentra el clima allá en Playa del Carmen. Muchísimas gracias. Y bueno, vámonos con más música. Seguimos, por supuesto. Así que bueno, pues vamos a continuar este tema que nos están pidiendo, que con todo gusto lo vamos a escuchar. Y también saludando a todos los amigos que nos acompañan a través también de nuestra página de internet. Muchas gracias a ellos que también, ¿verdad?, nos dan su tiempo para

Para poder entretenerse un ratito con la música y también, pues ahí, gracias para todos aquellos. Y bueno, pues ya estamos listos. Nuevamente te recuerdo el número para tus mensajes, 987-103-3679, ¿sale? Es el número para que usted ahí nos envíe su mensaje, saludos, lo que quiera compartir en esa tarde. Si usted y casita tiene algún cumpleañero, hágamelo saber también y con todo gusto le enviamos la felicitación correspondiente, ¿sale?

Pues tema escuchamos, por supuesto, con Pancho Barraza. Bueno, es esta que me maten las penas. Y bueno, 10 minutos y las 6. Vamos a continuar con más música. Seguimos compartiendo. Vamos a escuchar esto que nos presenta Patrulla 81. Y el tema eres...

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4: Vamos, seguimos con más de la música. Ya tan solo 4 minutos y serán ya las 6 de la tarde. Y bueno, vamos a escuchar un buen tema. Vamos a finalizar con esto que también nos pidieron. Muchas gracias. Y vamos a recordar, por supuesto, ¿verdad?, este tema que nos presenta el rey del pop. Y bueno, uno de los temas que con un mensaje muy fuerte, pero que también, ¿verdad?, ahí pues pudimos disfrutar también, por supuesto, de la voz del señor Michael Jackson. Vámonos con Men in the Mirror. Esto es precisamente del rey del pop.

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Son exactamente ya las 6 de la tarde con 4 minutos. Continuamos con más música, la ruñita, bueno, los tigrillos. Vámonos con más de la programación. Los 7 corceles, 4 lágrimas. Continuamos con más música.

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4: 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Ya sea en la oficina, en la universidad o cuando no quieres cocinar, las sopas instantáneas siempre te sacan de un apuro. Pero, ¿alguna vez has leído las letras chiquitas de su etiqueta? Antes de abrir tu próximo paquete, tienes que conocer los resultados de nuestro estudio de calidad.
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6: Llegas con cansancio y tienes poco tiempo para cocinar. ¿Se te antojó una sopa calientita, lista en unos minutos?
4: Las sopas instantáneas pueden parecer una solución práctica, rápida y económica. Por eso hay quienes las tienen en sus despensas.
6: Pero, ¿qué estamos llevando a nuestra mesa cuando elegimos una?
4: Para saberlo, en el laboratorio de Profeco se analizaron 33 sopas instantáneas y se revisó desde su información comercial hasta su aporte nutrimental. ¿Qué revisamos?
6: Primero, revisamos que la información comercial esté completa.
4: Verificamos que las sopas incluyeran los requisitos de etiquetado como denominación, responsable del producto, contenido neto, lista de ingredientes, alérgenos, instrucciones de uso, lote y fecha de caducidad o consumo preferente.
6: También revisamos que, si es el caso, los productos exhiban los sellos de advertencia de exceso de algún componente crítico para la salud.
4: Por cada 100 gramos de producto se determinó la cantidad de proteína, grasa, carbohidratos, agua y aporte energético.
6: Una prueba fundamental: determinar el contenido de sodio. Esto, debido a que su ingesta debe ser controlada para prevenir riesgos en la salud cardiovascular.
4: ¿Qué encontramos?
6: Todas las sopas analizadas tienen al menos dos sellos negros de advertencia. Uno por exceso de grasas saturadas y otro por exceso de sodio.
4: ¡Ojo con esto!
6: Un vaso estándar de sopa instantánea de entre 64 y 68 gramos, ya preparado, contiene por lo general más del límite de...

0: dos son de la marca Mama, uno de Maruchan pasta rápida yakisoba y otro de Nissin pasta UFO fuego.
1: También encontramos un producto que declara cero azúcares añadidos, pero en su lista de ingredientes dice dextrosa, ramen express by Chef Wu, fideos instantáneos calientes y picantes.
0: Ahora seguro te preguntarás, ¿qué hago si me gusta consumir estas sopas?
1: Sabemos que una sopa instantánea puede sacarnos de un apuro y disfrutarla de vez en cuando no significa que estemos haciendo algo mal.
0: La clave está en no convertirla en nuestra comida de todos los días. Si tienes un poco más de tiempo, una sopa casera es una buena alternativa para ahorrar y mejorar su valor nutrimental, por ejemplo, con vegetales, queso o pollo.
1: Y antes de terminar, vamos a derribar un mito. ¿Las sopas instantáneas son de plástico?
2: Se ha pensado durante muchos años que son productos que son de plástico o que es un producto que se queda pegado alrededor del intestino por varios días. Esto no es cierto. Finalmente son productos que están compuestos principalmente por carbohidratos, pero también tienen un porcentaje de proteínas y de grasa. Nuestro organismo es tan sabio que tiene las sustancias necesarias como enzimas o ácidos gástricos para poder digerir completamente la muestra y se va a procesar como cualquier otro alimento.
1: Porque cuando conoces lo que consumes, puedes tomar mejores decisiones.
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1: Continuamos con la música en la programación. Y un saludo con mucho cariño, por supuesto, para Doña Pili, que también está acompañándonos a través de la frecuencia de Sol Estéreo 89.9. Muchas gracias, Doña Pili. Un fuerte abrazo. Y bueno, continuamos con más música.

¡Qué buen tema escuchamos con los caracoles! Dime cómo te olvido. 6:22 PM. 6:22. Y bueno, el tema que a continuación te presento va a cargo de Chica Palay y es

Bien, qué buen tema escuchamos con Chicapalá y me gusta. Bueno, ya a las 6:26, continuamos en esta tarde, ya en este día 23 de septiembre de 2026. Continuamos muy contentos de acompañarte en esta tarde. Vamos a continuar con más música, los Treo, y esto es De Prometido. Vámonos.

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0: Cumbia salsa, el tema que escuchábamos con Kleber, el Nueva Imagen. Vámonos con más música. Y la Tropa Estrella dice así.
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Bien, recordando el tema, ¿usted se acuerda, verdad? Scooby-Doo Papá, que también fue un tema bastante, bastante sonado, solicitado, ¿verdad? Y también, pues, ahí bastante, bastante alegre. Así que bueno, ahí está. Y bueno, vamos a tirar con más música. Y esto dice así: sola te quedarás, dicen los papis.

0: Bueno, recordando parte de los éxitos, por supuesto, con los Papis, ¿verdad? Ahora te quedarás. Y bueno, mientras tanto, seguimos compartiendo con todos ustedes. 987-103-3679, 6 de la tarde ya. Con 42 minutos, hacemos una pausa rapidísimo. Volvemos mientras tanto, ¿sale?
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9: Son las 6:45.
0: Bien, continuamos con más música y bueno, vamos a escuchar más música bonita, sabrosa, porque ya sabe usted que en este espacio, ¿verdad? Ahí le compartimos la mejor música, la mejor programación. Así que bueno, mientras tanto, vámonos con otro tema y esto que nos presenta aquí, que es una naranja.

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El Alacrán, por supuesto, en aquel entonces, la voz, por supuesto, del Paleto en esta canción, Junior Clan, ¿verdad? La maravilla musical de México. Y bueno, pues vamos a continuar con más de la programación. 7 minutos y serán ya las 7.

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0: Bien, escuchamos el tema, por supuesto, Bomba para Fincar, y bueno, esta ocasión con los Capi, pero este tema que fue, ¿verdad?, escrito y también lanzado en 1991 por el señor Vico Sí, que bueno, sabemos que es puertorriqueño, también es un precursor del género hoy conocido como reggaetón urbano, aunque hay quienes de plano no lo aceptan como tal, pero fue uno de los precursores, ¿no? Y muchos inspirados en él también, en su música, pues buscaron también, ¿verdad?, camino, y hoy por hoy también son grandes exponentes. Pero bueno, ahí está Vico Sí, que lo conocemos también por otros temas, ¿verdad?, como el tema Me Acuerdo, que también fue un exitazo, ¿no?, una historia que se cuenta en esta canción, pero que fue un exitazo. Mientras tanto, vámonos con más música, pero hacemos una pausa, vamos a identificarnos. Son exactamente ya las 7 con un minuto.
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